0: Rocky.
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2: ¡muy bien! Oigan, la promoción de las chupaditas está todo lo que da. Y ahorita la Aileen estuvo dando ahí con mis amigos de Super Auto. De hecho, nos mandaron por acá una foto. La de Alberto que llegó por su chupadita. Y le tocó la última chupadita. Aún alcanzó mi compa. Y le quedó la boca verde. Porque le tocó de kiwi. Me mandó foto y era de kiwi. Fíjese, le voy a decir algo. Y se las quiero recomendar. 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Las chupaditas de la mejor. Me acaba de llegar un mensaje. Se van a reír, compas. La neta. Van a agarrar un curón. Dice, ¡Gotsuki! Antes de ver una foto tuya, yo te imaginaba grandote, fuerte, grandote, y nomás vi tu foto, y ahora que te escucho, ahora que escucho tu voz, te veo muy chiquito. ¡Ay, pobrecita! Y le digo, suele pasar, no es la única que le ha sucedido. Me ha tocado estar en algún lugar y hablo, y la gente se acerca y me dice, oiga, ¿le puedo preguntar algo? Dígame, ¿usted es el de la radio? Y yo le digo, ¿a cuál? ¿El chaparrito? Y bueno, me dicen, el algo de Godzilla. Ahí anda, le digo. Sí eres. Escuché y dije yo, pero oiga, igualito. Y pensé que eras más grande. ¡No! Pues sí, de edad nomás. Y de ancho también. Oiga, no, pues saluda a la gente. Hoy saludé también ahí, saludos a los amigos de la eléctrica. Hoy estuve en la eléctrica. Ayer estuve por ahí y hoy que regresé a comprar material, me dijo el compa, oye, ¿verdad que tú eres de la radio? Simón. Él me llegó a escuchar en otra estación de radio hace mucho. Y de volada, adivina por qué me preguntaron. ¿Por quién crees? ¿Por el Charlie? Efectivamente. No, hombre, el Charlie, ¿cómo tiene seguidores? Saludos a la gente de Comsa. Saludos, morros. Puro morros. Puro colágeno. Ellos lo siguen, exactamente. Sí. Y ya le pasé el recado al Charlie Charlie. Ya le pasé a morros. Ahí el recado de Charlie. Ahí le va a mandar saludo a su papá. Ey, fíjate nomás. No, el Charlie no los conoce. No podría yo decir lo que me están escribiendo aquí. Mayates diría en el pueblo. No. Yo nomás sé que escuchen al Charlie. Saludos ahí a los morros. Dice el Charlie que luego va a ir por un tubo de 2 pulgadas. Yo no sé para qué lo quiere. Que luego va a ir por... ¿Cómo se llama? A ver, recuérdenme. Hay algo que el Charlie decide comprar en una eléctrica. ¿Cómo que? ¿Qué material? Es más, ahí les va la pregunta. ¿Qué material creen que pudiera ir a comprar a una eléctrica, a una tienda eléctrica, el Charlie? Chupones de manguera. ¿A qué lo mandarían a comprar o a bien a echarle a una tienda eléctrica? A ver, díganme. Aparte de los chupones de manguera, ¿qué otra cosa mandarían a comprar al chalicharle a una ferretería o ahí a la tienda eléctrica? Chupones de manguera. ¡Ah, qué bárbaro! No, chalicharle. ¿Y como cuántos crees que iba a comprar, Kat? Iba a decir, Charlie, me deja probar uno aquí y me da tres para llevar. Es que no quiero quedarme con la duda si me va a quedar. Me dijo mi papá que lo probara. Oye, dice por acá, martillo de dos bolas con mango flexible. Otra herramienta que el Charlie Charlie iba a ir a comprar, una llave nuda. Ay, ay, ay. Así estaría compuesta la caja de herramientas del Charlie Charlie. Una herramienta rara, ¿no? Ay, ay, ay. También iba a traer su caja de herramientas, unos clavones de cabeza ancha. Ay, ¿sabes qué también le iba a faltar en su carro? ¿Una carretilla? Así como el de la canción, pues. ¿A dónde vas? Si ya te traigo, mijito, le iban a decir. Para que donde se quedara botado, lo llevaran en la carrucha, pues. Ya, sí, antes sí andaba en carrucha. Y ahora ya maneja. Y con mucha precaución. Tenemos buena música, yoga. Y ahorita de regreso ya con una promo. Ahora sí, viernes, viernes. ¡Qué rico se pone los viernes! Es la mejor.

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0: tengo promo de la caguamanta de Don Chuy. ¡La de Chuyita! Recuerden que le espera en el Panteón Yáñez desde las 7 de la mañana y también allá en la Alberto Gutiérrez entre la Piña y la Cuernavaca. Que por cierto, hoy hay cumpleañera. Hoy fui para allá y que voy entrando. Saludos a Rita, la cumpleañera de la caguamante de Don Chuy de aquí de Hermosillo. Ahí con Chuyita. ¿Qué crees que encontré? Lo primero que entro, un vato stripper ahí. Le llevaron a Rita un stripper. Yo dije, hay atención o no hay atención. Dije yo, no, si quieres regreso más tarde, dije. Y luego llegó otro compa ahí, un chavalo de gorra, vestido de negro, y le entregó un regalo. Bueno, más le temblaban las manos al vato. No quise preguntar qué era el regalo ni nada. Pero de repente se paraba y al rato otra vez empezaba así a temblar las manos. Y la Rita sonrojó. ¿Cómo se dice? Toda, se sonrojó en cuanto me vio. ¡Ah, no! Y yo le dije a Chuyita, Chuyita, ¿qué está pasando aquí? Le dije, ¿ahora sí entrega los tacos o qué? Le dije, yo mejor me voy. Le dije, no, sé que aquí también te dan a Rimón gratis. Es el cumpleaños de Rita, me dijo. Y le queremos festejar como debe de ser. Ah, bueno, imagínate. A usted, mi amiga, le gustaría tener una jefa como Chuyita de la Caguamanta, que también le festeje su cumpleaños así, con un stripper, con regalo y pastel, y luego le dieron lo que más le gusta a ella. Una gorra, era la cara de hola. Ay, dice por acá el público, imagínate que fuera una madrecita de iglesia, sería la Sor Rita. Saludos a Rita y la caguamante de Don Chuy, está saliendo el teléfono. Vámonos, puedes saber quién se gana la caguamante de Don Chuy acá de Hermosillo. Buenas tardes, la mejor.
1: Buenas tardes.
0: ¿Qué ha habido? Vamos a jugar. A ver, mi amigo, ¿de qué parte me habla?
1: Andamos trabajando acá en la calle.
0: Eso está. Vamos a ver si se gana la caguamante de Don Chuy, para que mañana vayas ahí al Panteón Yáñez y conozcas a Rita, la cumpleañera. Hombre, qué barrio. No, dije yo, dos pasos para atrás, yo di. No sé, que me quieran confundir con la cumpleañera, o no sé. Crea que yo también
1: soy.
0: ¡Ándale! O que crea que soy parte del regalo, dije yo. Imagínate un chaparrito acá.
1: Ahorita me van a embarrar de betún, dijiste.
0: Simón, dije yo, no. Te crisis, dije. A ver, mi compa, vamos a jugar. A ver si te ganas la caguamante de Don Chuy. Y vamos a decir palabras con la letra F. Foca. 5.
1: Francisco.
0: Fantasma. 5. 4.
1: Creo.
0: 3. Fulano. 5.
1: Factura. 5. 4.
0: Federico. 5.
1: Familia.
0: Fernández. 5. 4.
1: Fantasía.
0: Fuerte. 5. 4.
1: Claro.
0: 3. Funda. 5. 4.
1: Fértil.
0: Fabián. 5. 4. 3. Fabiola. 5. 4. 3.
1: Firme.
0: 2.
1: 4. 3. 2. Uno.
0: Fu, fu, fu, fu, fu, fu. Oye, como la canción que había hace mucho tiempo, ¿no? Fo, fo, fo, fo, fo, fo, fo, fo, fo, fo, fo. Bien, ganada la caguamante, mi compa, no me cuelgues para tomarte los datos y mañana vayas a disfrutar ahí la caguamante de Don Chuy. ¡La de Chuyita! Vamos con música, regresamos con más.
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2: Muy bien. Ajá, mi compañera, tú eres ahí, no creo, ¿eh? Oye, señoras, señores. ¿Qué onda? ¿Ya nos vamos? No, tengo chance de otra promo. Marquen, marquen, marquen en este momento porque tengo promo. Saludos ahí a la gente de Ferretería y Plomería La Solución, al tocayo Ramón. Cumpleaños el tocayo Ramón. ¡Felicidades, Ramón! Se tocayo. Ahí sonó el teléfono. Venga. Vamos con la promo. Bueno.
3: Bueno.
2: ¿Qué ha habido? ¿Quién habla?
3: Chuchuy.
2: Ay. A ver, mi compa, vamos a jugar. Y escucha bien. Vamos a decir animales que tienen plumas. Empiézale. ¡Ahora!
3: Águila.
2: Gallina. 5, 4.
3: Pato. 5.
2: El pollo. 5, 4.
3: La polla.
2: Espérate, espérate. Las plumas te salen en la mano.
3: Me acordaste, ¿no?
2: La gaviota. 5, 4.
3: El gavioto.
2: Está bien, porque yo dije hembra, tú dijiste macho. Está bien, está bien, está bien.
3: A mí, 5, 4, 3, 2, 1.
2: Ya, güey, ya, güey, ya, güey, ya ganaste. Ay, yo siento de vida. ¿Cómo decimos tonterías, no? Qué bárbaro. Sí, caray. ¿Cómo cuántas plumas te salieron cuando estabas adolescente? ¿Cómo cuántas plumas te salieron cuando estabas adolescente?
3: Pues con la polla.
2: ¡Sí!
3: ¿Todavía?
2: ¡Ah! ¡Hijo de tu madre, neta!
3: ¡Va a decir que
2: tuño! ¡Oh! Si ve mi mano, ya, ya no le salen plumas, güey.
3: ¡Ya
2: ah, ya! ¡Soy águila calva, güey!
3: Ya está como lija, ¿no?
2: ¡Seguro! Oye, como de pollo raro. Desplumado, güey. De esos que ya, cuando le echan agua caliente y se le salen todas las plumas, así.
3: Como cabeza, como pescuezo de avestruz.
2: ¡Ande cuenta, mi compa! Como bota de avestruz. ¿Qué dice el público?
4: Compa Gotsuki, una pregunta. ¿El Charlie tendrá plumas?
2: ¿En dónde? Yo le haría la pregunta a usted, ¿en dónde? Bueno, mi compa, ya ganaste, no me cuelgues. Te voy a mandar a desayunar a la caguamán de Don Chuy acá del Panteón Yañez. ¡Sale, no me cuelgues, plumado! ¡Qué bárbaro! Vamos, señor, ya nos pedimos mañana, les espero a las 10 de la mañana aquí en la promo del Gonzu. Mañana también se van a poner suave las promos. Gracias a la Cat y el Rodrigo que anduvo en la calle el día de hoy. Viene deshidratado el pobre muchacho.
5: Claro que no, todavía podemos. ¿Otro cuánto? ¿Tres remotos más? Ah, sí, vamos sí. A darle otra regaladora.
2: Una estación que se avienta 6 controles en un día.
5: Un día.
2: ¡Uno!
5: Y muchas chupaditas.
2: ¿Cómo te quería un caguamón ahorita?
5: Sida,
2: helado.
5: Escarchadito.
2: Sí.
5: Como brazo albañil.
2: Sí,
5: helado, helado.
2: Helado, helado. ¿A poco si el albañil tiene el brazo helado?
5: ¿Cuándo la mete la hielera?
2: Ah, bueno. ¡Vámonos, pues!

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0: 5.
1: Claro que te dije que un día esto pasaría y no me creíste, ¿verdad?

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0: todo está listo. Muy, pero muy buenas noches. Viernes 21 de agosto del 2026. Estoy al aire a través de La Mejor FM. Estamos en cadena y también por la aplicación de Claro Música. Si quieres tu bromita, ponte las pilas. Entra al pandasambrano.com. Ahí están redes sociales, teléfonos, toda la información. Arranco con Marco Antonio. ¿Qué óvole? ¿Cómo estás?
1: Bien, bien. ¿Tú?
0: ¿Qué me cuentas?
1: Nada, aquí, teniendo de cenar y arreglando un poquito la bici para mañana al trabajo.
0: ¿Con quién cenaste, solito o vives con alguien?
1: No, vivo con mi esposa y con mis tres hijos.
0: Oye, platícame, ¿para quién la bromita?
1: Para mi jefa.
0: ¿Cómo se llama?
1: María Margarita.
0: Órale, María Margarita, qué bonito nombre, mira, como de novela. ¿Y qué broma para mamá?
1: Pues quiero hacerle la bromita de tengo problemas con mi esposa. Y como pues ya más o menos se las duele de que hemos tenido problemas, pues quiero llegarle por ahí, tengo de pandita.
0: Oye, ¿cuánto tiempo llevas con tu esposa y cómo se llama?
1: Ya voy a cumplir 8 años y se llama Alicia.
0: 8 añitos y se llama Alicia, mira, en el País de las Maravillas.
1: Ah, sí, tío, pues sí.
0: Oye, bueno, ¿y qué bromita para tu mami?
1: Pues quiero decirle que pues ya tenemos la relación hasta el tope. Pues que mi esposa ya cada rato se sale y pues ya ha cuidado mucho a los niños y que pues ahora sí que el niño que tiene 9 meses, decirle que pues ella me confesó que pues no es mío, es de su jefe de su trabajo.
0: No manches, a ver, espérate. O sea que la criatura de 9 meses no eres tú el papá, sino su jefe. Soquito, no, más bien no que te lo acaba de confesar, lo acabas de descubrir porque recibió un mensaje ella, tú te acercaste, viste el mensaje, viste que era del jefe preguntándole, ¿cómo se llama el niño de 9 meses?
1: Se llama Marco Fabián.
0: Bueno, le preguntó que cómo estaba su hijo Marquito, que lo quería, que lo extrañaba, o que quería como conocerlo, o volver a verlo posiblemente. Ahí lo viste, le preguntaste y enfrentaste a Alicia, y ella ahí te lo confesó. Tienes que armar historias lógicas, porque pues de repente, como así de la nada te va a decir, oye, tu hijo no es tuyo, pues no. No. Oye, tienes 2 hijos más, nombres y edades.
1: El otro se llama Alexander, 6 años, y mi hija Nancy de 12.
0: Nancy de 12. Nancy 12, Mar. Y aquí el problema es del niño de 9 meses.
1: Sí, aquí el problema es ese.
0: Oye, ¿y tu esposo sabe de la broma?
1: Sí, ya.
0: ¿Y crees que puede ayudarnos a hacer el colorcito?
1: Sí, ya, de hecho ya sabe, ya la entrené.
0: Ok, porque el color que yo quiero proponer es que ella empiece la broma diciendo que tienen problemas, que te quiere salir de la casa. Ella no va a decir, obviamente, lo de la situación de que el hijo no es suyo y que le quiere pedir que por favor te calme porque andas un poco enojadillo. Y ahí es donde ya viene lo tuyo, cómo no voy a estar enojado, mamá. Le entró un mensaje de su jefe, yo estaba al lado del teléfono, pero me llamó la atención porque que quería ver otra vez a Marco. ¿Y cómo verlo otra vez de qué? Que porque lo extrañaba. Y resulta que ya está, se lo llevó, ya está, lo conoce. Pues le enfrentaste, pero bueno, esta broma puede venir buenísima. A ver, comunícame a Alicia, por favor.
1: Sí, te la paso.
0: Échamela.
2: Buenas noches.
0: Buenas noches, mija, hábleme fuertecito, por favor, porque creo que la comunicación no está tan buena. ¿Cómo andas?
2: Bien, bien, gracias.
0: Mira, nada más el colorcito en el cual te voy a comunicar con ella y le dices, señora, buenas noches, soy Alicia. Oiga, quiero pedirle un favor, es que te acabamos de discutir su hijo y yo, o Mario y yo, Marco y yo.
2: Marco.
0: Y está un poco enojado y quiere pedirle por favor que lo calme. Eso sería hasta ahorita tu participación, ¿ok?
2: Ok, sí.
0: ¿Crees poder hacerlo bien?
2: Sí.
0: Pues a divertirse porque las bromas están ¡Eres Takas tu show!
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4: Saludos, saludos, pandita. Te escuchamos desde Toluca, Estado de México. Y un saludo para la familia Carrillo y Sassi y para mi amigo Crismar. Gracias, gracias. Éxito, éxito. Me saludas a tu mamá, pandita.
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0: Y entró.
2: Bueno. Buenas noches, soy Alicia.
9: Ah, ¿qué pasó, hija?
2: Nada más le marcaba para que hablara con su hijo porque está un poco mal.
9: ¿Cómo mal?
2: Sí, tuvimos una pequeña discusión, pero ya que él le platique, ¿no? Se lo paso.
9: A ver, pásame.
10: Bueno.
9: ¿Qué pasó, hijo?
10: ¿Qué crees que acabo de discutir con Alicia?
9: ¿Ahora por qué?
10: Pues ya sabes cómo es, y es que habíamos platicado apenas, y ya me tenía harto, ya.
9: Hace rato. ¿Tomaste?
10: ¿Mande?
9: ¿Tomaste?
10: Hombre, estoy bien. Estaba acostado, y vi su teléfono ahorita, que le llegó un mensaje, y pues era de su jefe, de donde trabaja.
9: Ajá.
10: Y vi su teléfono y le llegó un mensaje diciendo que quería ver a su hijo. Y pues la verdad sí me puse bien mal. Me puse bien mal, ma, y pues no sé qué hacer. Tú sabes que quiero a mis hijos. Y ahora esta persona le dice que si quiere ver a su hijo, ¿qué hago? Que Marco Fabián es su hijo. Y hasta que dice que cómo está, que saber cuándo se lo va a llevar. No manches, ya me siento bien mal.
9: ¿Cuál hijo? ¿El bebé?
10: Mamá, ¿qué hago? Todavía no es mi hijo, mamá. ¿Qué hago?
9: Hijo, traten de arreglar sus diferencias.
10: Sí, pero pues acabo de descubrir que no es mi hijo. Que ya me dijo que
9: ¿tomaste?
10: No, tomo, pero que soy jugado. Si no, me voy a tener que ir a Tijuana, ya me voy a llevar a mis hijos, ya no quiero saber nada de ella.
2: Ya te dije, a Fabián no se lo...
9: A ver, pásame a Alicia, por favor.
10: Sí, ahora te paso.
2: Ya te dije.
9: Alicia.
2: ¿Qué pasó?
9: A ver, hija.
2: Usted sabe que nos separamos. Fabián no es su hijo.
9: ¿Y por qué si estaban bien... Y todo,
2: Fabián es hijo de Alfonso.
9: A ver, Alicia, ¿estás bien o estás tomada?
2: Estoy bien. Pero ahorita estábamos acostados.
9: Ajá.
2: Y su hijo empezó a revisar mi celular. Ya sabe que el que busca, encuentra.
9: A ver, Alicia, ¿y tú descubrió, crees que eso merece mi hijo?
2: Sí, y merece cosas peores por todo lo que me ha hecho.
9: No es la manera de pagarle cuando tú has visto que él ha trabajado para darles lo que puede, ¿eh?
2: Pero antes, ¿cómo era?
9: A ver, hija, hoy fui, la vez pasada que fui, todo estaba en paz. ¿Qué fue lo que hablamos? ¿Qué fue lo que me dijiste? ¿Y ya hablaste con tus papás?
2: Es que usted no tiene ni por qué juzgarme. Así se dieron las cosas y ni modo.
9: A ver, nadie te está juzgando. Simplemente... ¿Por qué si fui o por qué permaneciste todo
2: yo
9: este tiempo?
2: Yo creí que no te iba a dar cuenta porque ya no tenemos nada, él y yo.
9: A ver,
2: nada
9: porque,
2: más
9: entonces,
2: apariencia.
9: ¿Por qué lo seguiste engañando de esta manera? ¿Por qué no hablas con la verdad?
2: Le voy a decir por qué lo engañé. Porque Alfonso la tiene más grande.
9: ¿Qué?
2: Alfonso la tiene más grande y más rica.
9: A ver, ¿tú estás tomada?
2: No estoy tomada. Simplemente que ya me cansé de ser la tonta, de que todo el mundo me juzgue.
9: A ver, yo creo que, mira, lo que haya sido entre ustedes no tiene caso ahorita. O sea, créeme que lo que estás haciendo está bien mal, Alicia, de verdad, neta.
2: ¿Y lo que me hizo su hijo qué?
9: A ver, lo que te haya hecho, lo que tarde que temprano... Las cosas salen a la luz, pero también no es la manera de engañarlo. O sea, piensa en tus hijos.
2: Pues sí, ahora dice que se va a llevar a mis hijos a Tijuana. Yo no lo voy a permitir. Alfonso es caballero. Alfonso me da lo que su hijo no me da y lo que necesito como mujer.
9: Todo, ¿por qué sigues con mi hijo? ¿Por qué no te fuiste con aquel si es que tú lo pasas por caballero, pero en realidad no lo conoces?
2: Una sí, persona Alfonso nunca es te educado, sensato y tiene más dinero.
9: Bueno, ¿y por qué no te vas con...? Bueno, si tú piensas que eso es lo mejor para ti, el dinero pues, no lo es todo pues, en la
2: sí,
9: vida.
2: Porque la verdad tu hijo es un robón.
9: Por eso. Entonces, ¿por qué finges algo que no sientes? O sea, ¿por qué sigues con mi hijo? Cuando él
2: porque
9: ha dado todo
2: él está
9: por
2: bajo de sus enaguas, está bajo de sus faldas, así lo ha criado.
9: Tú no digas eso porque mi hijo nunca ha estado bajo mis enaguas. Ni yo vivo con ustedes, ni por eso yo dejé que hicieran su vida. Precisamente, por eso me alejé y me retiré de ustedes. Que hicieran su vida. Siempre... Yo creo que no he sido mala persona, Alicia, cuando yo he tratado de dar lo mejor para que ustedes vivan en paz, para que ustedes estén bien. Pues o sea, sí, yo créeme que yo no merezco eso de tu parte. Y sus perros son sus perros de ustedes, pero no, pero ¿por qué? ¿Por qué hacer las cosas así? Ahora, si tú no querías a mi hijo, o sea, hipócritamente entonces, todo lo que me dijiste fue vano.
2: Pues sí, es que es un robón y por todo chilla. Siempre se hace la víctima. Dice que uno es la tóxica, pero en verdad es ser el tóxico.
9: Pues yo creo que no es justo, Alicia, pero yo te voy a decir una cosa. Que si algo, si ustedes no arreglan las cosas de buena manera...
2: Pues es que yo no quiero. Él se hinca y me dice, por favor, no me dejes chillando. ¿Cómo se humilla así a un hombre? Un hombre no debe de ser así.
9: A ver, Alicia, si ustedes se acercaron a Dios y ustedes, ahora tú me dijiste, ahora que fui, que su vida de ustedes había cambiado, que ya no eran los problemas de antes. Créeme que me vine con gusto de su casa. Sabes que ustedes se cerran bien y créeme que yo por eso ni los visito, ni voy, ni los molesto. Si tenga yo que comer o no, nunca los molesto precisamente para que estén bien. Y
2: pues
9: créeme
2: sí.
9: Que no se vale todo lo que haces, créeme que no, porque creo
2: pues
9: que
2: sí,
9: no
2: pero
9: ha dado
2: ahorita,
9: lo mismo,
2: a ver,
9: todo,
2: yo quise,
9: ni por lo que le pasó a Alicia.
2: Yo quise ocultar esto de que Fabián no es su hijo, pero pues él lo descubrió y pues ni modo, lo tenía que confesar. ¿Qué quería que hiciera?
9: Pero ¿por qué seguiste una relación así? O sea, ¿por qué seguiste una relación así si no era hijo solo Dios y tú sabes lo que...?
2: Pues sí.
9: Pero no es justo, y te voy a decir una cosa, hija. Créeme que no es justo jugar con los sentimientos de una persona. Y si tú no eres feliz así, yo creo que tenías que haberlo hablado. ¿Y por qué dejaron pasar años? ¿Por qué dejaron? ¿Por qué seguías con él?
2: Tranquila, Marco Antonio. Ya se está empezando a alocar tu hijo. Eso me molesta de él. Que parece vieja y no se puede aguantar.
9: A ver, hija. En primera... Deja de hablar así. Ajá. Porque tú estás en tu casa y tú tienes...
2: Pues sí, pues si quiere que se largue. Aquí no nos detengo.
9: Por eso. Ahora sí, como dicen, después de un servicio, un mal pago.
2: Pues
9: o sea,
2: sí.
9: De esa manera tú le pagas a él.
2: Pues
9: yo
2: sí,
9: te voy a decir una cosa. Si tú crees encontrar una mejor persona y que te va a dar todo lo que quieras, adelante. Pero que no quede en mí y ni en mi hijo. Porque yo creo que como madre les he dado consejos y por eso yo hice lo mejor para ustedes. Pero si ustedes no tratan de solucionar bien
2: pues
9: las cosas...
2: Pues sí, pero padre es el que cría, no el que engendra. Y en esta parte, pues a lo mejor su hijo sí es el papá, pero en genes no.
9: Pues yo te voy a decir una cosa, yo creo que no tenías entonces haber seguido así.
2: Pues no, pero quiero no se me
9: doy
2: con Antón, que me voy a llevar a mis hijos. Porque no voy a permitir que su hijo se los lleve a Tijuana.
9: Bueno, yo te voy a decir una cosa, Alicia. Los dos, yo creo que los dos deben de sentar cabeza y pensar bien las cosas antes de dar un paso adelante. Porque ustedes se llevan, ustedes podrán hacer de su vida un desnudo cada quien. Pero
2: pues
9: los
2: sí.
9: Niños no deben de pagar los platos rotos.
2: Pues sí, por eso
9: y
2: le digo
9: recuerda,
2: Alfonso es su papá.
9: A ver, recuerda que aquí el dinero no es una, el dinero sí puede solucionar tu vida, pero no es la felicidad.
2: Pues sí, pero quiero no, Marco, usted y así el mundo entero
9: por
2: se ponga.
9: Eso, Alicia, ¿por qué seguías?
2: Alfonso va a ver a mi hijo.
9: ¿Por
2: Alfonso
9: qué?
2: Va a venir cuando quiera a la casa. Es más, si se lleva al niño o nos lleva a todos, menos a su hijo, pues adelante, lo voy a permitir. Él que nos quiera comprar lo que quiera, lo voy a permitir.
9: Sí, Alicia, pero estás bien mal, ¿eh? De verdad que estás bien mal. Y yo creo que antes de que tú des un paso también deben de saber las cosas por tus papás, para que después no culpen que mi hijo tuvo la culpa, porque yo creo que aquí la culpa es de los dos. Y si tú pues no sí. querías una relación ya bien con la vida, yo creo que por eso tenías boca para haberme lo dicho ahora. Que
2: pues
9: yo...
2: sí, yo estoy dispuesta a seguir como ya se lo dije a tu hijo. Yo estoy
9: ahora
2: dispuesta.
9: Dime, yo he sido mala suegra contigo, yo he sido mala, yo me he metido en su vida de ustedes.
2: Hemos tenido nuestras diferencias.
9: Por eso. Y dime quién es perfecto.
2: Por eso. Yo como le dije a tu hijo, voy a seguir. ¿Crees? Si él decide quedarse, voy a seguir viviendo con él. Pero
9: te voy a
2: una
9: decir
2: vez
9: una
2: al
9: cosa,
2: mes y me voy a ir.
9: Ahorita estás en la rueda de la fortuna y piensas que vas a estar siempre arriba. ¿Eh? La vida da muchas vueltas y todo lo que se hace en esta vida se paga, Alicia. Nadie se va sin pagar. Y así que piénsale, por favor. Yo creo que deben de arreglar sus diferencias entre ustedes.
2: Pues sí, las vamos a arreglar como gente civilizada, nada más que lo que le estoy pidiendo a su hijo es que mi Fabián vea a Alfonso, a su verdadero padre, y yo irme también pues un fin de semana al mes con Alfonso, porque quiera o no, él sí representa algo en mi vida.
9: Bueno, si tú crees eso, adelante. ¿Sale? Si tú crees que es lo mejor y que es terminar la relación con mi hijo, adelante. Mi hijo está joven y también tiene vida, mucho futuro por delante. Y ya
2: pues
9: habrá
2: sí,
9: quien lo
2: no
9: quiere.
2: Creo que
9: quien lo quiere
2: la verdad
9: lo
2: es mejor que tu hijo.
9: Bueno, ahora dices eso, ¿por qué? ¿Porque te ofrecen dinero? ¿Porque
2: no,
9: porque se vaya
2: no,
9: la luna
2: no
9: y las estrellas?
2: Le dije que el dinero no, a mí no me interesa y usted sabe que no me interesa. A mí lo que me interesa es otra cosa, que él sí es un verdadero hombre y no como su hijo.
9: Y entonces mi hijo no ha sido verdadero hombre cuando se ha partido la madre dándoles lo mejor. O sea, mi hijo te ofreció lo que ha podido porque mi hijo no es rico. Lo conociste tal como es y te ofreció lo que pudo.
2: Entonces,
9: no digas que
2: no es un verdadero hombre. Pero usted siente diferente a mí, ¿por qué? Porque a lo mejor mi
9: por eso,
2: no
9: por
2: la
9: eso.
2: Tengo bien atendida como me tiene a mí Alfonso.
9: Por eso, o sea, tú te estás dejando llevar por el maldito dinero. Por el dinero. Y tú crees que tú vas a tener toda la riqueza y el dinero.
2: Por eso, mire, para no estar aquí alegando, porque a mí ya no quiero estar alegando más, ni pelear, ni salir mal. Mire, mejor decida usted y su hijo qué van a hacer, porque si no,
9: pues yo no voy a hacer nada,
2: lo
9: porque
2: acepta lo que les digo,
9: niños.
2: Porque si no quieren aceptar lo que les digo, con la pena, mire, yo con
9: pues
2: una
9: con
2: mano
9: la
2: en la cintura, que se saque a su papá.
9: Pues mira, ese es problema de ustedes, no mío. Nosotros como padres no nos queda más que darles consejos y que vivan en paz.
2: Pero
9: ese es el problema entre Marcos y tú.
2: Mire, usted piensa que yo ahorita estoy haciendo eso por interés. No es por interés, es por pasión, por amor, porque lo amo.
9: Por eso. ¿Por qué entonces fingías todo esto conmigo?
2: Por eso, entonces díganme de una vez, aquí está Marco, si quieres
9: no,
2: se lo pase,
9: no
2: pero díganme de una vez, acepta mis condiciones de que yo me vaya con Alfonso un fin
9: a
2: de
9: ver.
2: Semana cada mes, o mejor
9: si te quieres ir, vete, ya no son unos niños, yo a mí no me queda más que darles consejos. Para que al rato después no diga que digas que por mi culpa, por X cosas. Ustedes ya son adultos, ustedes formaron un hogar y con sus hijos.
2: Pues entonces hable con la niñita de su hijo para que acepte eso. Y ya, que puede estar con sus hijos.
9: O sea,
2: si no elige esto, mire.
9: Cada quien va a...

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1: Pasa a su hijo ya para que se vaya a esconder abajo de sus enaguas. Adiós.
2: No, y tú también de las enaguas y de los huesos de tu padre, porque pues entonces ya eso es. Porque siempre están solapados todos. Y yo no quiero que después digan que es por mi culpa, porque yo les estoy dando un consejo.
3: Bueno.
2: ¿Hijo?
3: Bueno.
2: Hijo, ¿qué pasó?
3: Ya, un desmadre. Y otra también ya sabe el papá, otra ya van a venir.
2: ¿Quieres que yo vaya?
3: ¿No pudiera vivir contigo?
2: Sí. Pues ya vente para mi casa, pero ya cuando vengas acá hablamos.
3: Pero ya le escuchaste que es una cínica. Ve hasta dónde llega su impudencia y todo. O sea, ¿tú crees que me merezco todo esto? ¿Tú has visto todo el sacrificio que hago?
2: Tú diste lo mejor de ti, hijo, y ya. Mándale a la chingada si no te conviene.
3: Y ahora me dijo, ahora me dijo abiertamente que lo ama, que quedaría todo por él. O sea, ¿entonces yo qué? ¿Yo dónde quedo?
2: Pues es una pinche falta de respeto a la chingada, suma de cada quien. Ya.
3: Es una burla decirme que
2: por si, eso, que si la ahorita acepto, que vaya si a su madre, no, cínicamente.
3: Espérame, que si la acepto irse una vez al mes a ver ese hijo de la chingada. Hijo, sabes que yo estoy capaz de todo.
2: A ver, hijo.
3: ¿Eh? El día que me lo toque vas a ver.
2: Por eso, ahorita que vayan sus padres, diles todo eso lo que ella misma me recalcó.
3: Son fregaderas, mamá. Yo di lo mejor. Tú sabes que yo siempre he sido un papá ejemplar. Siempre les he dado todo. ¿Con cuánto me quedas en la cartera? ¿Cuánto no le doy? Ore mi negocio que tengo. ¿Cuánto no le doy?
2: Hijo, yo lo
3: me
2: sé.
3: Salga con esto.
2: Yo lo sé, hijo. No es manera. Es una pinche malagradecida.
3: Mis hijos sí culpa tienen, mamá. Mis hijos sí culpa tienen. Yo. Y ve.
2: Por Dios, hijo, por favor. ¿Eh? Ya vente para la casa.
3: Mamá, no. Entonces necesito ir para allá.
2: Órale. Vente para la casa.
3: Oye, mamá, ¿te puedo preguntar algo?
2: ¿Qué?
3: ¿Cómo se escucha el Panda Show, Macuarra?
4: A toda máquina.
5: María Margarita, estás en las bromas del Panda Show.
3: Es una broma, mamá. Bueno.
2: Bueno, ¿qué pasó?
3: Es una broma, mami, de Panda Show.
5: María Margarita, ¿estás tomada?
2: ¿Qué pasó?
5: ¿Estás tomada?
2: No.
5: ¿Estás llorando? Mario, Marco, está llorando tu mamá.
3: Mami.
5: Oye, se supone que Alicia iba a dar el color y se llevó la broma, o sea.
3: Mami. No te pongas así, mamá, es una broma. A veces te dije que te iba a hacer la broma, pero no te dije cuándo.
2: No se vale, hijo de verdad.
3: Ya, mamá, no llores, te quiero mucho, es una broma.
5: María preciosa, María, ¿nos has escuchado en las bromitas del Panda Show?
2: Sí.
5: Mira, lo que pasa que tu hijo Marco nos habló para la bromita y bueno, la broma original efectivamente era de que la criaturita, tu nieto de 9 meses, no era su hijo y Alicia nada más iba a dar el color del principio, pero bueno, pues creo que hizo una metamorfosis. Marco, dile por qué le hiciste la broma a tu mamá. Ándale.
2: Mami, es que yo amo mucho a mi hijo.
3: Sabes que te amo, mami. Sabes que vamos a estar juntos. Ahora nos separa un poquito la distancia.
2: Ahora sí que lo oigan todos para el show.
3: Yo te dije, mami, que te iba a hacer una broma, pero no cuándo y
2: me hicieron
3: ver
2: mi suerte.
5: Ay, oye, María preciosa, no llores, chiquita. Ay, qué linda. Y tú sabes que tu hijo ama a su esposa.
2: Yo amo a mi hijo, lo quiero mucho.
5: Y él te ama a ti, preciosa, él te ama a ti, de verdad.
3: Mucho, mami.
5: Y como dijo Marco, le advirtió que le iba a hacer una broma, no le dijo cuándo, pero esta nochecita...

0: Así que sí, va a tener un fin de semana bien calientito. Le mandamos un beso, María, y todos mis respetos. Cuídese mucho.
1: Bye.
0: Bye, bye, bye, bye. Oye, a ver, pásame a tu esposa, Marco. A ver, pásame a tu esposa. Alicia, a ver.
2: Bueno,
0: ajá. Pregunté a Marco, hice las preguntas que siempre trato de hacer para ver el tema de la broma. Tú ibas a hacer el color para darle la credibilidad, diciendo, oye, ¿sabes qué, suegra? Pues aquí tengo un problema con su hijo. Pero no manches, o sea, te le fuiste con todo a tu suegra, Alicia.
2: Era para darle realismo.
0: No, no, no, no, espérate, tú no le diste realismo, tú bateaste pajón ron, o sea, le dijiste, hiciste, ¿sabes qué, mija? Yo siento, o no sé si haya sido así, es más, me gustaría que me comentaran en el Twitter personal @ Panda Zambrano, porque yo siento que tú hiciste una catarsis. O sea, toda esa problemática y esa situación tan álgida con tu suegra, como que lo utilizaste para liberarte de todo lo que traes. ¿Será eso?
2: No.
0: Ah, que imagínate si un...
2: no quería participar en la...
0: ¡No! ¡Se enojó! ¡Uy, sí! Lo bueno es que no querías participar, Alicia, y te la bañaste. Pero bueno, fue una bromita en familia. Marco y Alicia, díganme, ¿cómo se oye el Panda Show?
2: A toda máquina.
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2: Comunícate y haz tu broma si estás por La Mejor FM 807-26-3482. Desde los Estados Unidos 855-2611-804. Si estás por Claro Música, agosto 21, estoy en Hidalgo, ahí está Nereida. ¿Cómo estamos?
3: Muy bien, mucho gusto en conocerte.
2: Ay, mira, el gusto es mío, aunque no nos hemos conocido.
3: No, pero te escucho cada 8 días, cada 15.
2: Ah, ok, entonces es como mucho gusto escucharte en directito. Hola, Nereida, ¿de qué parte de Hidalgo, mija?
3: Acasochitlán.
2: ¿Y por qué no me invitas? Porque es muy famosa la barbacoa en Hidalgo y así nos conocemos personalmente día. Y me dices, mucho gusto en conocerte.
3: Una barbacha por acá.
2: Eso, chintrolo. Pues bienvenida al Panda Show. ¿Para quién la bromita, Nereida?
3: Para mi esposo.
2: Órale, ¿cómo se llama el chamacón?
3: Cristian Omar.
2: ¿Cuánto tiempo con Cristian?
3: 2 años.
2: Ok, 2 añitos. ¿Ambos son de Hidalgo?
3: Sí.
2: ¿Y qué bromita para Cristian?
3: Quiero hacerle una bromita. Tengo dos, pero creo que la que creo que va a funcionar es la que voy a regresar supuestamente con mi ex.
2: ¿Vas a regresar con tu ex?
3: Ajá.
2: A ver, ¿cómo está la historia? Platícame.
3: Es que mi esposo actual ahorita sí conoce a mi expareja. Y pues con mi expareja viví completamente en un infierno.
2: ¿Y qué tipo de infierno viviste con tu expareja?
3: Celoso, posesivo, no me dejaba salir ni a la vuelta de la esquina.
2: Ok, ¿cuánto tiempo viviste con el celoso y posesivo?
3: 1 año.
2: Ok, ¿y hace cuánto tiempo terminaste?
3: Ya voy a hacer lo que tengo con mi esposo.
2: O sea, 2 años.
3: Sí.
2: Ok, ¿y tuviste hijos con el celoso posesivo?
3: No, hasta ahorita con mi esposa actual tenemos una nena muy preciosa de 2 añitos.
2: Ok. ¿Entonces le vas a decir que vas a regresar con el celoso posesivo?
3: Ajá.
2: ¿Y por qué? Pues si es muy celoso y posesivo.
3: Nada más porque no lo puedo olvidar, no lo puedo superar.
2: Wow. ¿Y este celoso cómo se llama?
3: Se llama Brian.
2: Ok. ¿Y Brian qué edad tiene?
3: Tenía casi la edad que yo.
2: ¿Y cuántos tienes?
3: Tiene 25 ahorita, creo.
2: Ok. ¿Y se conocen Brian y Cristian?
3: Sí, sí, se han topado bastantes veces.
2: Ah, ¿y qué cuando se ven así como que dicen qué onda?
3: No, mi ex esposo a veces le echa a correr, o sea, es muy gallina, pero realmente cuando vivía yo con él sí se creía en todas mías.
2: Oye, platícame una cosita, ¿hace cuánto tiempo hablaste con Cristian?
3: ¿Hace cuánto? Desde la mañana.
2: Ok, entonces, ¿le vas a decir que te vas a juntar con Brian de nuevo? ¿Crees que te la crea?
3: Tal vez sí, tal vez no.
2: ¿Y qué porcentaje hay que sí y qué porcentaje que no?
3: El porcentaje tal vez sí, unos 50%, y tal vez el porcentaje unos 90%.
2: Ok, oye, ¿y qué problemas has tenido con Cristian? Como pareja.
3: Es muy creo que con cualquier momento me voy a escapar con alguien, o sea, es muy celoso, la verdad. Y piensa que me voy a ir cualquiera porque estoy muy amable con las personas.
2: Ok, Nereida, ¿y con quién viven?
3: Vivimos aparte, pero estamos cerca de la casa de mis suegros. O sea, ya vivimos aparte, ya en una casita, pero vivimos casi como unos 20, 15 minutos de la casa de mis suegros.
2: Ok, ¿y qué tienen ahí en la casita?
3: Pues tenemos una pequeña cocinita, un cuartito y una sala.
2: Ok, bueno. ¿Y cómo piensas decírselo? Yo ya tengo una idea que sugerirte, pero ¿cómo piensas decirle? ¿Cuál va a ser tu historia?
3: No, pues de que ya estoy cansada de que todo el tiempo me critique, que está pensando que en cualquier momento me voy a ir, y pues ¿sabes qué? Estoy tan cansada de que me estás diciendo que me estás calando, que en serio me voy a ir en cualquier momento, y no es así, y ¿sabes? Para calarte bien, ya me voy a juntar otra vez con Brian.
2: Está bien, pero yo creo que eso tiene que ser ya que haya reventado. ¿Por qué no le comentas y le dices? Ajá. No le vayas a decir mi amor, por favor, no.
3: Ajá.
2: Ni chiquito, ni mi vida, ni mi cielo. Le dices, Cristian, nada más hablaba para decirte que estoy en la central de camiones.
3: Ajá.
2: Pues tú sabes que hemos tenido problemas y no estoy a gusto con tu desconfianza. Pues llevo ya algunos meses, 2, 3 meses hablando con Brian. No sé si por WhatsApp o por redes sociales. Nos vamos a ir a vivir, pues ponle, no sé si Querétaro o otro estado. ¿ok?
3: Ajá,
2: y le dice, ¿sabes qué? El teléfono y todas las cosas te lo dejé en la casa. Para que así justifiquemos el número, porque no le estás hablando de tu número. Te dejé absolutamente todo, me llevo a la niña, nada más nos llevamos lo que tenemos puesto, todo te lo dejo, ¿vale?
3: Dale.
2: Y vamos a ver cómo reacciona, esto se pone bueno. Las bromitas están en este Casto Show.
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2: ¿Estás en la central, eh?

0: Bueno.
1: Bueno.
0: Cristian.
1: Ay.
0: Te dejo todas las cosas en mi casa. No sé cómo vayas a tomar esto, pero la verdad me voy de la casa.
1: ¿Y eso?
0: Pues es que la verdad ya llevo tiempo hablando con alguien que la verdad quiero mucho y pues pues me voy a ir con él a Jalisco.
1: ¿Y eso?
0: Pues es que contigo ya es la misma cosa de todos los días, ¿no? Todo el tiempo estás celoso, que con quién hablo y todo lo demás. Pues ya me voy de aquí, te dejo aquí todas las cosas en la casa y pues ya me voy para Jalisco y pues yo nomás te digo que me volví otra vez a comunicar con Brian, mi expareja, y pues voy a regresar con él otra vez. La verdad, tú nunca me supiste valorar, no me entiendes mis sentimientos.
2: Soquito Loki colgó el teléfono y nada más dijo, ¿y luego? ¿Y luego? Nereida nunca te cuestionó nada, solamente dijo, ¿y luego?
0: Sí, ya sé que antes no le importamos entonces en absoluto.
2: ¿Por qué crees que haya colgado el teléfono?
0: Porque dime qué capaz de que en algún momento le deje yo así, pero completamente no es cierto. La verdad, yo sí lo quiero mucho a él, la verdad.
2: Ay, chiquita. ¿Él dónde está ahorita? ¿Trabajando?
0: Sí, ahorita está haciendo algunas cuentas con su patrón.
2: ¿Y él qué es, una tienda o en qué trabaja?
0: No, es textilero, o sea, mercante. Se dedica a vender ropa de caballero o pantalón.
2: Ok, bueno, vamos a volverle a remarcar y le dices, oye, pues me cuelgas el teléfono, ya sabía que ibas a reaccionar así, me llevo a, ¿cómo se llama tu hija?
0: Celeste.
2: Me llevo a Celeste y pues ya Brian se va a hacer cargo y a ver si podemos prenderlo, a ver si no nada más dice otra vez. ¿Y luego?
0: No, quería que tú también le metías como que me arrebatas el celular y pues ahí le dices, oye, ¿sabes qué? Pues yo todavía voy a cambiar, yo voy a mantener a tu esposa y a tu
2: oye,
0: niña.
2: Pero dices que se conocen, ¿no?
0: Sí, sí se conocen, pero no se han topado así de que hablan o se dicen indirectas, ¿no?
2: Pues es que cuando yo te pregunté y me dijiste que se conocen y todo, por eso
0: no sé. Sí se conocen, pero así que no se habla, solamente se ven y pues ya cada quien por su camino.
2: Okay,
0: pero sí
2: ya
0: se conocen
2: entendí.
0: De cara a cara.
2: Ah, perfecto, yo te arrebato ahí el teléfono. ¿Estás lista?
0: Lista.
2: Pues marquemos las bromas, están aquí.
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0: manches.
1: Ya no quiso contestar.
0: Ya desvió la llamada. Oye, este se venció, pero a la primera trompada y sin meter las manos.
1: No, no creí que se fuera a comportar de esa manera, la verdad.
0: Qué decepción, ¿eh? Qué decepción.
1: Sí.
0: ¿Él ha tenido decepciones amorosas?
1: La verdad, sí. Antes de conocernos, tuvo una ex esposa, perdón.
0: Ok, ¿y qué pasó con la ex esposa?
1: No, pues le fue infiel con su mejor amigo.
0: ¿Neta?
1: Sí.
0: Uy, ya entiendo por qué está reaccionando así. La exmujer le puso los cachos con el mejor amigo.
1: Sí.
0: ¿Y qué te platicó? ¿Cómo lo descubrió?
1: No, pues de que un día estuvo explicándole el teléfono a su mujer cuando estaba durmiendo y de repente dice que le cachó los mensajes que se iban a ver al día siguiente y se iban a dar unos besucotes.
0: No manches, no, pues sí le estás pegando por lo más sensible, chaparrita.
1: Pues sí, pero es que la verdad tiene que ponerse que yo jamás le haría yo eso, solamente le quiero decir que pues yo no sea tan celoso y posesivo.
0: Ok, va. Marco de nuevo.
1: A ver.
0: Que,

0: Buzón de voz. La llamada se cobrará al terminar los
1: No creí que se fuera a poner tan sensible.
2: Pues ni yo tampoco, Nereida. Yo no pensé que fuera a doblar las manitas tan rápido. Aguántame tantito en la línea, ahorita le volvemos a intentar. Mientras tanto, nos vamos con más diversión en este 21 de agosto. Escuchas el Panda Show por Claro Música y la Mejor FM, y tengo a Samuel. Hola, buena noche.
3: Buenas noches.
2: ¿Cómo andas, carnalito?
3: Pues bien, bien, bien, aquí, palita, ya sabes, un poquito agüitadón.
2: ¿Y agüitadón por qué? ¿Qué te pasa?
3: No, pues todo acá, ya sabes, relax, ¿no? Uno se porta bien y ya sabes cómo son las mujeres.
2: No, pues no me espantes. Ay, ay, ay. ¿Qué te hizo tu mujer, carnal?
3: No, pues de que no me hizo nada, sino simplemente... Mira, palita.
2: ¿Qué onda?
3: Yo ya me la llevo chido con ella y todo, ¿no? Tú sabes, ¿no?
2: Ok.
3: Y me la llevo chido ya con ella, ¿no? Pero haz cuenta que yo soy chofer en una chamba.
2: ¿Y luego?
3: Entonces pues, salgo a varios lados, ¿no? Salgo a Tula Hidalgo, a Toluca, así a Pachuca.
2: Ajá.
3: No, ya te imaginas, ya te imaginas. Que ya fue con la otra. Mira, yo tengo una aventura con una...
2: celos.
3: Yo tengo una aventura con una señora que se llama Verónica.
2: Ok.
3: Entonces ella me la presentó.
2: ¿Neta?
3: Habíamos quedado que ya... Que ya cuando rompimos nosotros, cuando nosotros ya habíamos chafeado... Sabíamos que desde que si regresábamos, pues borrón y cuenta nueva. No, pues haz de cuenta que no olvida eso. Tantitito llego, y además ahorita, desde que te marqué, pandita, no, ahorita ya está desesperada. Ya me está marcando y te la paso. Y suena ocupada, ya seas con esa p***.
2: Uy,
3: tóxica. No me dejan entrar, me quedo en la calle.
2: Entonces ya le vas a decir que estás harto de ella, quiero suponer, ¿no?
3: Y no, mi broma es esto. Yo, panda, yo la quiero mucho. Mi broma es porque yo me quiero casar con ella, le quiero pedir el matrimonio.
2: ¿Neta?
3: No me quiero casar con ella.
2: Ya.
3: Pero mi broma es para decirle, ¿sabes qué, Sandy? Yo estoy harto. Ya me desesperé. Estoy con ella, estoy con Verónica. Okay. A ver cómo reacciona. A ver si no nos casa, porque... Entonces, yo le voy a decir eso. No, ¿sabes qué? Estoy con Verónica.
2: Ok.
3: Yo ya prefiero a ella porque tú ya cada ratito me encierras. No sé, le voy a meter cualquier show. Uh-huh. A ver qué me dices. Si no me ayudas, pandita, tú ayúdame, échame la mano.
2: Órale, pues vamos a pegarle con todo, señores. Las bromitas están en Hasta Que Haz Tu Show.
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5: 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Un saludito desde acá de Monterrey. 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
2: Listo, Samuel, atento. Con todo, carnal, ¿eh? Con todo.
9: Bueno.
3: Bueno.
9: ¿Ah, qué pasó?
3: Oye, todavía vengo acá por por Tula Hidalgo.
9: Ay, chismoso.
3: En serio, lo que pasa es que ya salí tarde.
9: ¿Y es que qué?
3: Ya salí tarde, sobre todo.
9: No seas mentiroso.
3: No, en serio. Mira, lo que te quiero decir, es lo que te voy a decir, ¿eh? ¿No?
9: Ajá.
3: Y que la neta ya me tienes así como caustrado, me presionas un montón, como que no me dejas ir, no me das tiempo, y la verdad, pues ya decidí que pues ya mejor ya aquí la dejamos, ¿no?
9: Pues ven y aquí pues dímelo y ya platicamos y ya nos ponemos de acuerdo bien, ¿va?
3: No, es que no puedo porque ¿sabes qué? ¿Ah? La neta vine a buscar a Verónica y estoy con Verónica.
9: Ay, ¿no?
3: Sí, neta. Entonces, bueno. es que pues, con ella hay más libertad y todo, y la neta contigo. Pues, como...
9: Pero si Verónica está juntada con el gemelo.
3: No importa, me digo que no, que ya la había mandado a la chica.
9: Entonces nada más ven, platicamos, te doy tus cosas y ya, ¿va?
3: No, ese ratito casi se achocó. No manches, venía de Tula y algo y tú me mandas tus mensajes. No, que no sé qué, que...
9: Por eso, mira, yo estoy tranquila, yo tomo esta decisión, está perfecto. Ya nada más ven, ya ponemos de acuerdo bien otra vez con el niño y yo mañana empiezo a sacar mis cosas y te doy las llaves y ya no hay ningún problema.
3: Vale, va, no, pero tomo, si voy, voy con Verónica, ¿va? ¿No te enojas?
9: No, ven, tú vamos a platicar. O sea, ya
3: no, pues que ver. Pues por eso, voy a ir con ella, si ella se va a quedar afuera, no se va a pasar.
9: ¿Sí no? No, mira. Como quieras.
3: ¿Sí o no?
9: Pues sí, como quieras.
3: Órale, no me puedes, o sea, te voy a buscar ahí.
9: Órale, va.
2: No, espérate, pues ya te colgó.
10: ¡Ay, carajo, hombre!
2: Oye, pero tú pintaste un monstruo súper celoso y todo y... Y bien live, bien como no, vente, nos arreglamos del chamaco y ya estuvo.
3: No, lo que pasa es que no, panita, no sabes cómo es, ahorita sí dice. Pero ahorita que llega a la casa, no, ya... Te apuesto que hizo desmadre. No, ya empezó a patear los sillones. Yo la conozco, panita.
2: No, pues si le hubieras dicho, ¿sabes qué? Pues no voy a llegar a la casa. Ya no voy a llegar, ¿para qué llego? Después mando por mis cosas. Algo, pues la dejaste bien light, güey.
3: Órale, va.
2: Órale, va.
3: Oye, pandita, ¿qué crees también? Aquí está mi prima, mi prima hermana, que me va a hacer el paro. Te voy a decir que ella no.
2: Y ya va,
3: es un cachondeo y
2: Sí, y ella, sí, va a ser, sí, ella va a ser, bueno, pero échale cookie, compadre, porque estás bien menso, tienes para hacer una bromota y... Pues no sé.
3: Oye,
2: qué
3: mano,
2: me está faltando.
3: ¿Qué quieres? Estoy nervioso, ¿qué hago?
2: Ah, qué nervioso. Estás todo, pero todo tarima pendejo, Aromir. Bueno, vámonos.
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9: ¿Bueno?
3: Bueno.
9: ¿Qué pasa?
3: ¿Qué pasó? ¿Qué te decía?
9: Nada, ¿qué quieres que haga? Ya, pues, ¿qué quieres que haga? Estoy esperando, ya nada más para irme ya.
7: Estás conmigo, eres Marta.
9: No, ¿qué mal? Estás mal, pero si bien mal, créeme. ¿Lo quieres que la regalo? No hay problema.
7: Espérate.
9: No,
3: no,
9: ya
3: no,
9: ya
3: no, dale, no, es que...
7: Me acabas de decir que te vas a quedar conmigo.
9: Ya, córrele.
7: Ya, déjala. Vete, que ya, déjala. Gemelo.
9: Córrele.
7: Ya, déjala.
9: Córrele.
7: Córrele. Ya, Fami.
2: ¡Ándale, soquito, Loki! ¡Ya no! ¡Órale, Samuel! Va a la supuesta Verónica. Dile, oye, no me lo vas a quitar. ¿Cómo se llama tu prima?
3: Ahora que le conteste a mi hermana, ¿va?
2: Sí, va. ¿Es tu hermana o es tu prima?
3: Bueno, somos primos, hermanos.
2: Bueno, ¿cómo dices que se llama?
3: Viridiana.
2: ¿Y supuestamente es quién?
3: Ella es Verónica.
2: Ok, Viridiana, pásame, Viridiana, échale.
3: Bueno,
2: Viridiana, ya tenemos a la chancluda de tu... ¿Qué se puede ser? ¿Tu cuñada? No.
8: Mi prima.
2: De tu prima política. Tú vas a ser Verónica, entonces dile, oye, ¿qué te pasa, mensa? ¿Qué te pasa? O sea, tienes que saber perder. Él me pertenece. Vamos a tener un hijo. Bueno, no sé, tú te pones acá bien perruchón, ¿ok?
8: Órale,
2: marquemos en caliente.
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9: ¿Hola? Oye, Sandra. No me vayas a llamar. Soy yo, Verónica.
12: ¿Sí? Ah, sí, mucho gusto.
9: Mira tú.
2: Hoy sí, mucho gusto. Ok, pásame a Samuel.
11: Digo,
2: ¿Samuel? Esto ya se está armando calientito. Dile a Samuel que se venga. Samuel, ya le colgó el teléfono a la supuesta Verónica. Dile. Sí, dile que No, colgó Sandra. Dile, oye.
3: Ay, bueno.
2: Dile, Verónica quiere hablar contigo.
3: A ver.
2: Se la pasas. Que enfrente, que ya estás harto, que ya se armó la rebambaramba.
3: Bueno. Oye, yo sé que te quieren decir unas cosas.
9: ¿Y para qué me quiere decir que tengo que hablar? Oye, hasta los perros hay razas. Y yo con ella no tengo nada que hablar.
7: Venga,
9: o sea, nada que ver. Ah, sí. Sí.
7: Dile de una vez que estoy embarazada. Dile. Si no quieres que se lo diga yo, díselo tú.
9: ¿Embarazada? Ay, felicidades. Si quieres, yo soy la madrina.
3: Oye.
9: ¿Qué quieres que haga? Me vale lo que hagas o dejes de hacer con ella. Yo te lo dije, me vale.
3: A ver, es que era, espérame.
9: ¿Qué?
7: Bueno.
9: ¿Qué?
7: Quiero que lo dejes en paz, nada más.
9: Yo
7: estoy embarazada.
9: Pues felicidad.
7: No va a llegar. Es mío, nada más mío, y ya no va a llegar, y estoy embarazada. ¿Eh? Y de tu hijo no te lo haces cargo.
9: Está bien, ¿eh? Trágatelo, no te preocupes. Yo
7: me lo trago bien rico, mija. ¿Eh? Ay,
9: pues si no tiene padre, mi hijo, si tiene un chico de madre. Porque
7: ay,
9: tú
7: pues ni bueno, porque él nada que ver con tu niño, ¿eh?
2: ¡Ándale, barbón! Ahora sí parecían viejas en mercado.
3: Pandita.
2: ¿Qué pasó?
3: Vamos a marcarle porque ya me vino a buscar a su hermano. Me dice, se puso bien mala.
2: No manches, se puso bien mala. ¿Qué hace tan mal? No.
3: Vamos a marcarle.
2: Ok, ¿y qué? ¿Cuando se pone tan mala qué?
3: No, se pone bien loca.
2: Uy, ¿más? Pues hasta ahorita no lo ha demostrado, ¿eh?
3: Ya juntó toda la banda a su mamá.
9: Bueno. ¿Qué pasó?
3: Oye.
9: ¿Qué pasó?
3: Oye, amorcito.
9: ¿Eh?
3: ¿Y cómo suena el Panda Show, amorcito?
9: ¿Qué? Ah, pues ahora vienes a recoger tus cosas de allá afuera, lo siento. Ay, aquí está mi hermano, mi papá, lo siento.
3: Échame la mano.
9: Ya saqué todas tus cosas, para que no vengas a todos los...
10: que ya están allá afuera.
3: No es cierto, amorcito. Ay, es una broma. ¿Cómo suena el Panda Show?
10: No, que como suena, ahorita me las vas a pagar tú también.
3: Ay, a ver, yo te gané la broma, panita.
10: No, pues yo no sé cuánto hagas todo el estopa y está allá afuera. Ahorita lo recoges con dos zapatos y todo.
2: Toma, chango, tu banana. Ándele. ¿Qué onda, Sandrita? Buenas noches, Sandrita.
10: Buenas noches, ¿qué pasa?
2: Oye, ¿a poco? ¿Y qué sacaste de la casa?
10: Con su ropa y sus zapatos, ¿para qué los quieras?
2: Déjalo, déjalo ir, eso le pasan por hijo de cariño.
10: Pues cierta que venga a recoger todo.
2: Déjalo ir.
10: Me vas a venir a ayudar a recoger todo.
2: Fue una bromita, Sandra, ya perdónalo, ¿no? Ya.
10: Oye, una bromita, pero casi mi mamá se me infarta, mi papá, mi hermano ya está aquí.
2: Ya, ¿y eso qué tiene que ver? Pues la broma fue a ti, no para la mamá y para todos.
10: Pues sí, pero pues, no conoces a mi marido, mastodonte, entre todos no le íbamos a chicalar.
2: Eres un mastodonte, Samuel.
3: Oye, ya nomás dile a mi esposa que la quiero mucho y ya sabe que me voy a casar con ella.
2: Uy,
3: ella
2: sí.
3: Ella no sabe que la quiero.
2: Dime cómo soy el Panda Show.
3: Oye, a toda máquina.
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8: La alimentación de nuestras mascotas es fundamental y no cualquier sobre les puede proporcionar los nutrientes que necesitan. 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
9: Cuando abres esa lata o sobre que tanto le gusta a tu gato, ¿tienes claro qué le está sirviendo exactamente en su plato? Aunque lo veas durmiendo en el sofá, tu gato es un cazador innato. Su cuerpo ágil y flexible, sus garras retráctiles y sus sentidos tan desarrollados lo convierten en un depredador por naturaleza.
8: Para mantenerse sano requiere una dieta equilibrada que le aporte elementos esenciales como agua, proteínas, grasas, carbohidratos, vitaminas y minerales.
9: En el mercado podemos encontrar dos clasificaciones de alimento húmedo para gato, los que proporcionan una nutrición completa y balanceada y los que funcionan como complemento. Los alimentos balanceados y completos están formulados con proteína animal, granos de cereales, proteína vegetal texturizada, vitaminas y minerales.
8: En cambio, los complementos se elaboran principalmente con productos cárnicos, añadiendo un alto contenido de grasa para mejorar su textura y su sabor. Y para que sepas exactamente qué le está sirviendo a tu Michi, el Laboratorio Nacional de Protección al Consumidor analizó distintas presentaciones de alimento húmedo.
10: Analizamos 54 muestras de alimento húmedo para gato. Entre ellas, se incluyeron opciones para gatos, gatitos, gatos mayores de 7 años y gatos con necesidades especiales.
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8: En la parte nutricional se determinó el nivel de grasa, proteína y carbohidratos. Además, se midió cuánta agua hay en los productos.
9: También se analizó el aporte de fibra y se calculó el aporte calórico por cada 100 gramos de producto.
8: ¿Cómo le fue a las marcas analizadas?
10: Entre los resultados más interesantes encontramos que todos los productos cumplían con el contenido neto y que además contaban con el registro de Senasica. El alimento para gato, además de contener las grasas, proteínas y carbohidratos, incluyen aminoácidos como la taurina y la arginina, que son necesarios para los gatos ya que ellos no producen las cantidades suficientes.
9: Recuerda que si un producto promete algo en su etiqueta, debe comprobarlo. Por ejemplo, Purina One Visible Nutrition con carne usa la leyenda Supernutrientes, pero no pudo demostrar que realmente los contenga.
8: Y cuidado con las imágenes engañosas. El producto Grand Pet Carne Fresca muestra la foto de un filete de salmón en su empaque, pero al revisar sus ingredientes, el salmón no está presente. Este tipo de gráficos puede confundir fácilmente.
9: Además, detectamos que tres productos de la marca Grand Pet declaran tener más proteína de la que realmente te están vendiendo.
8: Y en cuanto a la humedad, Ghost Beef Fresco, Adult Tuna with Salmon y Grand Pet Natural Gourmet, receta de pescado a las finas hierbas, contienen más de la que reportan en sus empaques.
9: Finalmente encontramos dos productos de la marca Grand Pet Quisha que incumplen la norma oficial mexicana, ya que no presentan el símbolo de la unidad de medida para indicar su contenido neto.
8: No olvides que cada michi es único.
10: Existen productos que están diseñados para cubrir las necesidades nutrimentales de todos los gatos, pero siempre es recomendable asistir al veterinario y que él determine si necesita una alimentación especial. En el Laboratorio Nacional de Protección al Consumidor trabajamos todos los días para orientar y brindar información a las y los consumidores para que tomen mejores decisiones de compra.
9: Una vez que hiciste la mejor compra y que ya estás en casa, el manejo del alimento es clave para aprovechar todos sus nutrientes. Para empezar, recuerda seguir las porciones sugeridas en la etiqueta. No olvides que una vez abierto el empaque, debes sellar la lata con una tapa de plástico o transferir el contenido a un recipiente hermético antes de refrigerarlo.
8: Si decides cambiar de marca, hazlo de forma gradual. Ve mezclando el producto nuevo poco a poco para evitarle cualquier problema digestivo.
9: Al final del día, leer las etiquetas, comparar opciones y conservar bien su alimento es la mejor forma de demostrarle amor a tu michi.
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3: Si en este viernes quieres hacer tu bromita, si los acompañas por la mejor FM 807-2634-82, 800 Pondita. Desde los Estados Unidos por Claro Música, multilínea sin costo, 855-2611-804-21 de agosto. Más bromas. Y tengo a Nicole, ¿cómo estás?
4: Hola, Panda, ¿bien? ¿Y tú?
3: Muy bien, chiquilla. Qué bonito nombre, ¿eh?
4: Ay, gracias.
3: Así como me recuerda, ¿cómo se llama esos lugares donde tienen unos tubos grandes? Ay, no me acuerdo. Bueno, de esos, de esos. ¿Qué onda, mi Nicole? ¿Qué haciendo, trompudita?
4: Ahorita nada, acostada, descansando.
3: Ah, ándale, ¿con quién vives?
4: Vivo con los dos. Un tiempo estoy con mi mamá y un tiempo estoy con mi papá.
3: Ah, o sea, ellos están separados.
4: Sí.
3: Y de repente con papá y de repente con mamá. ¿Y con quién te gusta estar más, con papá o con mamá?
4: Con los dos.
3: ¿Neta? Pero supongo que uno afloja más en otras cosas que en otras.
4: Sí.
3: Alguien debe ser más alcahuete.
4: Mi papá.
3: Oye, ¿y para quién es la bromita, mija?
4: Para mi mamá.
3: ¿Y ahorita estás con papá?
4: Ahorita estoy con papá, sí.
3: ¿Y cómo se llama tu mami?
4: Mi mami se llama Jenny.
3: ¿Jenny?
4: Ajá.
3: Ok, ¿y qué bromita para Jenny?
4: Le quiero decir que me fugué de la casa de mi papá porque él fue a jugar fútbol y que estoy con una persona que conocí y que me quiero ir a vivir con él.
3: Ahora, ¿tienes novio o no tienes novio?
4: No, no tengo novio, pero es como que siempre me hace burla con él, de que él le dice suegra a mi papá y así, pero pues jugando. Entonces mi mamá pues siempre me dice que cómo voy a terminar con él y así, pero pues obviamente es broma.
3: ¿Y quién es ese él?
4: Se llama Max.
3: Ok, ¿y por qué no le gusta a tu mamá, que es muy...
4: Ah, porque aquí en la colonia donde vivo con mi papá, hay mucha gente, o sea, mucho malandro, ratero, chaca y así. Entonces está feo.
3: Pues en todos lados, ¿no, mija? Dime dónde no.
4: Pero aquí un poquito más.
3: ¿Dónde vives entonces?
4: En Cabeza de Juárez, en la colonia Álvaro Obregón.
3: Y yo supongo que te sientas para que no te metas en broncas, ¿no?
4: Sí,
3: es lo que debes de hacer. Oye, mija, entonces, ¿sabe o conoce del tal Max?
4: Sí, lo he mencionado, yo lo voy a llegar a mencionar varias veces, pero no recurrente, pues.
3: Okay. Oye, ¿entonces te vas a fugar con el Max?
4: Me voy a fugar a su casa. Bueno, ya estoy en su casa.
3: Chale, ok. Oye, ¿y tu papá sabe de la broma?
4: Sí, de hecho está aquí conmigo.
3: Oye, ¿y por qué no metemos a tu papá?
4: Sí, estaría muy bien. ¿Qué le decís?
3: Yo creo, mira, para que esto amalgoye, ¿cómo se llama tu jefezón?
4: Mi papá se llama Leonardo.
3: Yo creo que primera llamada tiene que ser de Leonardo preguntando por ti. ¿Qué onda? ¿Qué pasó? ¿Cómo estás? ¿Cómo le llame fulanita? Oye, fíjate que fue a jugar fútbol, todo el rollo, pues regresé. ¿No está contigo, Nicole?
4: No, es que el problema es que la vimos hoy y estuvimos con ellas un rato. Entonces,
3: ya. Chintrolo, ¿y hace como cuánto tiempo? ¿20 minutos, media hora?
4: No, hace como 3 horas, 4.
3: Es mucho tiempo, está bien.
4: Ok.
3: Está bien. Nada más es preguntar de que si no estás porque no has llegado y que tú no, respondes el celular que ya te mandó mensajes. Mira.
4: Ok.
3: Pásame a León. Viene, échamelo. Vamos a hacer chida esta broma. ¿Cómo no?
2: Bueno.
3: ¿Qué pasó? ¿Cómo está mi suegro?
2: Sí, bien, panda, bien, bien, bien.
3: Qué bueno. Oye, ¿qué, cuánto tiempo que te separaste acá de la Jenny, carnal?
2: 4 años voy a cumplir.
3: ¿Y solamente tuvieron a Nicole?
2: No, también está otro que se llama Brandon, pero ya es más grande, tiene 6 años.
3: ¿Tiene cuántos?
2: 26.
3: Ándale. Oye, y supongo que ya vive ahí con su peores nada, ¿no?
2: No, no, está así de soltera, igual que yo.
3: ¿Ah, neta?
2: Neto.
3: Uy. Oye, ¿y por qué te separaste de la Jenny? Digo, no es que sea metiche, pero nada más, para platicar.
2: Puras broncas.
3: ¿Pero te ibas bien con ella o no?
2: Ahorita, pues, estamos en eso.
3: Bueno, mira, yo nada más te pido una intervención muy leve, como tú le hables, Jenny, de la forma muy rápida. Oye, ¿está contigo Nicole? No, ¿por qué? Pues porque salió ya desde hace una hora, más o menos le dice hora y media, no sé, porque se vieron hace 3. Le marco el celular, no me contesta, le mando mensajes, no me contesta, entonces pues yo supongo que a lo mejor se fue contigo. No, pues que no, órale, si sabes de ella me avisas, adiós, bye bye. Eso sería absolutamente todo, ¿ok?
2: Entonces yo le marco ahorita a ella.
3: Sí, bueno, te podemos comunicar con ella.
2: No, porque sería como que sería más mejor sería que yo te le marque.
3: Ok.
2: Yo le marco, perfecto. Y le digo que si está ahí con ella, porque como llegué de jugar fútbol y no estaba, por eso pensé.
3: Bueno, tenemos dos técnicas. Ahorita estamos conectados en tu teléfono o en el teléfono de Nicole.
2: En el teléfono de Nicole.
3: Ok, ¿tú sabes hacer llamadita de 3?
2: No.
3: Bueno, entonces no importa, acerca tu teléfono. Ajá. Ponle manos libres, pero acércalo muy bien al circulito, microfonito de Nicole, para que le escuchemos a Jenny, ¿ok?
2: Ok.
3: Entonces, a ver, acércale, toma tu teléfono, busque el número de mi ex mujer. Y entras nomás, pero te acercas muy bien.
2: ¿Entonces primero le marco?
3: Sí, primero le marcas, pero tenemos que escuchar de aquí, ¿ok? Nicole, vamos a apoyar a tu papá, pon manos libres, por favor.
4: Sí, lo que le estaba diciendo, y si le dices que si vino a la casa de aquí.
2: Ah, es que iba a venir ella, porque ella tiene una casa aquí cerca de donde yo vivo. Entonces le voy a decir que si vino a la casa y si se llevó a Nicole.
3: Exactamente, sí. Muy natural. Entonces, ahí estamos en altavoz. Pones altavoz desde tu teléfono y lo acercas, por favor, al micrófono. Órale.
2: Ya voy a marcar.
3: Va. Nicole, apóyame que acerque a tu teléfono para que escuchemos. ¡Listo! ¡Viene! ¡Vámonos! ¡Bromas en el Panda Show!
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3: Y ahorita nos vamos con tu parte.
2: Bueno, oyes, ¿no viniste al Álvaro? Es que voy llegando de jugar fútbol y no está Nicole. Como tú dijiste que ibas a venir y ella te dijo que ibas a estar con ella.
6: No, acabo de hablar con Nicole.
2: Pues es que Nicole me dijo, pero es que tú dijiste que ibas a venir al Álvaro.
6: Yo acabo de hablar con Nicole y me dijo, ¿qué estás haciendo? Estoy acostada.
2: Pues yo te fui a jugar y regresé y no está aquí.
6: ¿Cómo no va a estar? No, no
2: tanto. Pues es que tú dijiste que ibas a venir al Álvaro y me... No, y
6: acabo de hablar con ella.
2: Y le estoy marcando y no me contesta su celular.
6: Si yo acabo de hablar con ella,
2: A ver, déjale, Marcos. Espérate.
4: Panda, ya me está marcando.
3: Ok, ok, ok. Perfecto. Quita el altavoz y ya le contestas. Ay. Le contestas tú. Toda nerviosa. ¿Qué pasó, mami? Empiezas a mentir. Y ya sabes la temática de la broma. Ay, Dios.
4: Bueno, ¿qué pasó? Bueno. ¿Qué pasó, mamá? Es que pasó algo. ¿Qué pasó? Dime. Es que quería hablar contigo. Detímeme. Es que no te he querido decir, pero... ¿Te acuerdas del Max?
7: ¿De quién?
4: Del Max, el que vende frutas, el del tío.
7: ¿Y luego?
4: Es que, pues como ahorita mi papá no estaba aquí, pues vine a su casa.
7: ¿Y luego?
4: Y pues es que él me dijo que si quería, pues me fuera a vivir con él, y pues sí quiero.
7: ¿Cómo crees? No puede ser eso. ¿Y dónde estás?
4: Pues en su casa, y pues su papá me dijo que quería hablar contigo para ver cómo le vamos a hacer, porque sus papás pues lo apoyan, pero pues yo no le quiero decir a mi papá porque pues me da miedo.
7: Ya, pero no me dijiste nada, Nicolás, hasta me espantas. Pero, ¿y dónde está?
4: Pues en su casa de Max. O sea, aquí está Max. ¿Te puedo pasar a su papá para que hables con él?
7: A ver, pásame.
4: Ok, vale. Aquí, señor, aquí está mi mamá.
8: Buenas noches.
7: Buenas noches.
8: Sí, habla el papá de Max, el señor Ramón, a sus órdenes.
7: Sí, dígame.
8: Bueno, lo que pasa es que los muchachos me están pidiendo apoyo, ¿verdad? Mi hijo Max tiene un noviazgo con su hija Nicole y se van a quedar aquí un tiempecito. No sé si tenga algún inconveniente.
7: No, pues sí tengo un inconveniente. Es que necesito hablar con su papá.
8: Ah, mire, pues, mi hijo, es que ellos están bastante enamorados, ¿verdad? Y yo entiendo la situación, pero pues lo único que quiero que sepa es que si se deciden, ya esto arréglelo con su hija. Si deciden quedarse aquí, está en buenas manos. Aquí está mi esposa, estoy yo. Estamos a la orden. Lo único que arreglo no, con ella.
7: Sí, yo platico con ella. Denme oportunidad y yo gusto, no tardo en llegar.
8: Con todo gusto, lo único que quiero que sepa que están seguros, que están bien, para que esté tranquila. Habla con tu mamá, porque bueno, si no quiere. Ya es cuestión de tu mamá.
9: Bueno, me colgó, Panda.
3: Espérate, me sacaste de onda. Hubieras metido al Max y metes al papá.
9: Le está marcando a mi papá.
3: A ver, acerque el teléfono, acerque el teléfono. A ver, pongan manos libres.
2: Bueno,
6: está con un tal Max que se venía a vivir con él y que tú ya sabías.
2: Yo no sabía nada. ¿Cómo crees? ¿Con qué? ¿Con cuál Max?
6: Sí, ¿quién es Max? Y ahí de tu colonia. Y le pasó al papá.
3: ¿Y por qué a mí no me contesta? Le estoy hablando y a mí no me contesta. Dile que me conteste.
6: Yo te lo dije.
2: Pero yo qué culpa tengo, pues si yo... Ahí es lo que estábamos hablando en la tarde, ¿sí o no?
6: No, Leonardo. No, sorry, lo que me estás haciendo.
2: A ver, déjale hablo. A ver, deja yo le hablo.
3: Cuélgale, Tu mamá está llorando, no mames.
9: Ya está llorando,
3: panda. Oye, mija, vas tú. Ahora quita otra vez el altavoz, quítalo. Entras tú reclamándole y dile, oye, mamá, ¿por qué me colgas?
9: Marcando, me está marcando.
3: Ok, junta, estás muy enamorada, ¿ok? Va, contéstale, viene.
9: ¿Qué pasó? A ver, explícame eso.
10: Pues estuve saliendo con él y pues nos estuvimos conociendo y pues me dijo que si yo quería pues me fuera con él y que ahí con él no me iba a faltar nada y que si yo quería podía estudiar o trabajar como yo quisiera.
9: ¿Y luego?
10: Y pues no sé, yo quiero, pero pues mi papá no sabe quién es ese niño.
3: Si la señora no
10: quiere. El del tío, el que vende chicharrones, sí, mamá.
3: A ver, yo puedo entender, tu mamá está apoyando, pero estás poniendo una situación difícil a esta muchacha. Su mamá no sabe.
10: ¿No?
3: También hay que entenderlo.
10: Pero es que pues ya estoy aquí.
3: Sí, pero ella es mujer. Ella no, es mujer.
10: No, no me va. Oye. No. Más, no, oye. Oye, escúchame. Mamá,
9: Nico.
10: ¿Te puedo decir algo?
9: ¿Qué?
10: ¿Cómo se oye el Panda Show que esto es una broma?
11: ¡A toda la
3: fue broma! Jenny, estás en las bromas del Panda Show. Jenny, ¿cuál fue la parte del cuerpo que más te sudó, Jenny?
9: Todo.
3: No, no me hagas eso, no, porfa, no. Oye, Jenny, Nicole se comunicó con nosotros, nos hizo el planteamiento de la broma, haciendo las preguntas, me dijo que estaba con su papá, y yo le dije, pásamelo. La neta es que Leo no iba a entrar a la broma, pero yo se lo pedí. ¿Me has escuchado en el Panda Show, Jenny?
9: Todos los días.
3: ¡Ah, todos los días! ¡Wow! Oye, es que de repente tu hija empezó que el papá y yo... Buenas noches. Yo dije, ¿qué onda? A mí no me pidió que entrara el papá y... Pues tuve que improvisar, pero... No me hagas eso, no me hagas eso, no. Nicole, ahí está mamá. Dile por qué la cargadita...
10: Para que confíes en mí, sepas que nunca me voy a embarazar ahorita ni me voy a pensar en juntarme jamás.
3: Oye, te faltó ese detalle. Ya tenías a tu mamá rinconada. Era para que le dijeras, es que mamá me viene con Max porque estoy embarazada, mamá. Ese era el detalle.
10: Es que ya estaba llorando.
3: Oye, pero bien que querías hacerle la broma y ya cuando la viste con... No, no.

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1: Que tú sí, pero tú no. No.
2: Ya sabes cómo es de tabla. La toque.
3: Oye, oh, oye, dile a Nicole que si no tiene chamba, Nicole.
2: No.
3: Dile que se venga a trabajar conmigo a hacer bromas. Sí. Se ve que elegir la condenada.
4: Dame trabajo, yo
3: vente a hacer bromas conmigo, claro. Sí, cómo no, me cae que sí. Oye, Jenny, la verdad es que no sabía que eras panda fan y bueno, le sufriste en la broma.
2: No,
3: ¿verdad?
2: Yo soy fan.
3: ¿Qué sentiste?
2: Yo soy fan.
3: ¿Cuál fue la parte del cuerpo que más te sudó?
2: Oh, me dolió mi corazón.
3: Ay, me dolió mi corazón. ¡Sórale, no! Sácate los chacos, ¿no? Ya está, familia preciosa. Dígame, ¿cómo se oye el Panda Show?
4: A todas máquinas.

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0: ¿sabes qué están leyendo algunos jóvenes cuando se encierran horas con el celular? No siempre son memes o videos graciosos. En ciertos rincones de internet, existe un mundo donde el odio hacia las mujeres se disfraza de fraternidad masculina, donde la frustración se convierte en resentimiento organizado y donde los discursos de odio en línea ya han cruzado la pantalla para convertirse en violencia real. Ese mundo tiene nombre. Se llama Manósfera. La Manósfera es un ecosistema de foros, redes sociales y blogs donde se promueven la misoginia, el antifeminismo y una masculinidad que se siente amenazada. Dentro de ella habitan los llamados incels, que significa célibes involuntarios, hombres que se describen como incapaces de tener pareja y que culpan a las mujeres de su situación. Entre ellos, manejan un lenguaje propio, llaman chat al hombre exitoso con las mujeres, Stacy, a la mujer atractiva que consideran inalcanzable. Y se llaman entre sí broncels, hermanos incels. Puede sonar a jerga inofensiva, pero no lo es. En 2018, un hombre influido por esta ideología atropelló a varias personas en Toronto, Canadá, dejando 10 víctimas mortales. En algunos de estos espacios, no solo se comparte frustración, se alienta abiertamente a la violencia. ¿Pero por qué ocurre esto? Los especialistas del Programa Universitario de Estudios sobre Democracia, Justicia y Sociedad de la UNAM identifican 3 factores. Primero, la frustración captada por los algoritmos. Las plataformas digitales detectan la dificultad de estos jóvenes para establecer vínculos afectivos y les ofrecen contenido cada vez más radical. Segundo, el mandato patriarcal, la creencia de que el hombre merece el cuerpo de la mujer y que si no hay conquista, surge el deseo de destrucción. Y tercero, el antifeminismo digital, una reacción organizada para frenar el avance de los derechos de las mujeres. Lamentablemente, el discurso de odio ha cobrado vidas en México. La tragedia en el Colegio de Ciencias y Humanidades, Plantel Sur, y la pérdida de 2 profesoras en Michoacán son llamadas de atención sobre cómo las ideologías misóginas promovidas en redes sociales se materializan en agresiones letales. La solución no puede ser solo policial. Se necesita desactivar el mandato patriarcal desde la raíz. Crear espacios de escucha colectiva para que los jóvenes transiten su dolor y su frustración sin recurrir a la agresión. Atender la salud mental de quienes están en riesgo de radicalización. Y de construir el mito de la conquista masculina. Enseñando a gestionar el rechazo sin convertirlo en odio. La manósfera no es un problema lejano ni ajeno. Está en el celular de nuestros hijos, alumnos, vecinos. Pregunta, escucha, observa. Porque como advierte la ONU, las narrativas de estos espacios ya no se limitan a nichos de internet. Están influyendo en la forma de pensar, de votar y de tratar a los demás. El silencio no es neutralidad, es complicidad. Con información de la doctora Rosaura Martínez Ruiz, de la Facultad de Filosofía y Letras de la UNAM. Un guión de Leonardo Santiago, con información del portal Ciencia UNAM. Les saluda Mónica Genis.
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0: Eso de que no entra mi llamada ya no es pretexto, porque ahora tienes arroba quiero una broma.
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2: En este fin de semana aprovecha, envía tus mensajitos y escúchate en el Panda Show al 557-60-PANDA. 557-60-PANDA. Aquí lo pasamos, aquí te escuchas, agosto 21. Estás escuchando el Panda Show por la mejor FM, estoy en Querétaro. Ahí está Ramón. ¿Cómo andas, Ramón? ¿Qué haciendo?
3: Todo bien, todo tranquilo.
2: Oye, qué buena onda, gracias por estar a través de la mejor FM 92.7. Qué chido que estés por Claro Música. Platícame, ¿para quién la bromita, Ramón?
3: Para mi suegro.
2: ¿Tu suegro? ¿Y cómo se llama tu suegro?
3: Erasto.
2: Erasto, órale. ¿Y estás casado con su hija que se llama?
3: Viridiana Marlene.
2: Ok, ¿y qué bromita para Erasto?
3: Ah, mira, lo que pasa que que hace tiempo él me ayudó a salir de unas deudas que tenía por varios lugares, por varias partes, y pues él le molesta estar pagando muchos intereses, entonces me ofreció un préstamo del banco. Uh-huh. Y pues gracias a él pues salí de muchas deudas, ¿no? Y nada más me dijo que me enfocara a pagar lo suyo, que ya no me metiera en más problemas con deudas y todo eso.
2: ¿Hace cuánto tiempo de esto?
3: Eso fue como hace unos 2 años más o menos.
2: Ah, ¿y ya le terminaste de pagar o no?
3: Sí, de hecho, del primer préstamo que me realizó, que fue de 40,000, me ha hecho todavía otros préstamos más que se los pago, pues, y se termina de pagar y le pido otro y me los hace.
2: Ok, o sea que es como banco tu suegro.
3: Sí, es lo que luego le molesta.
2: Le jineteas a la hija y lo jineteas a él, eso está bueno. De grande quiero ser como Ramón. ¿Y de qué se trata la broma para Erasto, tu suegro, Ramoncillo?
3: Ah, mira, lo que pasa que hace poco me prestó 15,000 pesos. Entonces yo apenas le dije que iba a vender mi carro porque quería sacar uno nuevo. Entonces él me empieza a decir que no, que me espere mejor a ocupar este carro y que le saque provecho a este, pues, que no me embarque a lo tonto. Entonces él, cuando me hace los préstamos, siempre me dice que no le quede mal, que porque pues él siempre ha quedado bien con los bancos. Entonces él le molesta que un día haya de atraso y todo eso. Entonces ahorita estoy a 4 días de depositarle lo que son 1,200 pesos para una tarjeta de crédito. Okay. Pero ese rato le dije que yo me había peleado con fija, pues, que tuve una discusión porque me había metido en otras deudas yo.
2: Okay.
3: Entonces él me empezó a decir, ¿cómo que te metiste en otras deudas? Le digo, sí, lo que pasa es que pues hice un business con el carro, así. Le dije, ¿sabes qué? Espérame porque voy a subir a un pasaje. Y ya le colgué, pero no le he marcado. Pero ahorita se quedó como con esa duda.
2: Eres un ingrato, ¿eh? No solamente jineteas a la hija, no solamente lo jineteas a él, sino también le clavas una broma. ¡Órale! Oye, ¿en estos 2 años nunca le has quedado mal en los pagos?
3: No, no le he quedado mal.
2: Entonces, esta va a ser una primera vez de forma ficticia.
3: Sí, va a ser una primera vez porque nunca le quedó mal.
2: Ok, entonces, a ver, le comentaste, pero no le terminaste de decir que te habías peleado con su hija porque habías pedido dinero por otro lado. Entonces, ¿le vamos a llamar y qué le vas a decir?
3: Ah, pues mira, yo le voy a marcar y le voy a decir, ¿qué onda? Ya me desocupé. Entonces, ¿qué pasó? Digo, ¿sabes qué? Lo que pasa es que tuve un problema con Viri. Y pues la neta, ya tenía tu dinero aquí guardado y no sé dónde se fue y se llevó el dinero que te iba a pagar. Entonces, pues ahorita mi carro ya no lo puedo trabajar porque no tengo seguro y las placas están vencidas y pues la verdad yo no sé cómo voy a hacer para pagarte el dinero que te debo, que habíamos acordado del banco. Entonces, le voy a decir mi mamá me hizo un préstamo también porque a él no le gusta que le pida dinero a mi mamá, pues. Entonces le pedí dinero a mi mamá también del banco y pues lo tuve que agarrar para pagárselos a ella, pero ya yo no tengo cómo pagarte a ti.
2: Perfecto, pues vamos a ver cómo reacciona. ¿Estás listo, mi querido Ramón?
3: Sí.
2: Bueno, pues ¿qué hacemos? ¿Llamada por pública, privado o haces llamada de 3?
3: Le voy a marcar yo y enlazo la llamada.
2: Perfecto, pues órale, enlaza la llamada en directo desde el Panda Call Center. Las bromas en el Panda Show.
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2: A ver cómo reacciona Erasto, ¿eh?
8: Chiquitriquis, ¿qué onda? ¿Qué troncita por tus venas? ¿Dónde andas?
9: Aquí en la casa.
8: Órale.
3: Oye, ¿tienes chance de platicar?
7: Sí, dime.
3: Oh, mira, ya es que te estaba platicando lo de Viri hace rato.
7: Ajá.
3: Entonces,
7: ni me dijiste nada, nomás me dijiste ahorita, te marco.
3: Ah, lo que pasa que ya tenía el dinero guardado de lo que he estado trabajando en el carro, lo he estado guardando. Ajá. Nada más que que el lo que te iba a depositar, pues, bueno, que me peleé con Viri porque le había dicho que ya que me dijiste que ya no pidiera dinero en otro lado, que no me drogara. Y le dije que iba a pedir un dinero a mi mamá, pues, para sacarlo del seguro del carro. Pero eso ya tiene tiempo, pues, el dinero lo ocupé para otra cosa. Y me estaba marque y marque, pues, a mi mamá, y no quería que se pusiera el dinero que había guardado para ti, pues se lo mandé a ella, pues, para pagar su dinero. Y ahí tiene otro dinero guardado, pero no sé dónde está, ya lo tomó Viri, no sé qué onda. Pero ahora tengo otro problema también con el carro, ya me quitaron la placa porque no tengo el seguro activo también, y porque por lo que ya está vencido, pero ya no sé cómo hacerle, pues, para darte ese dinero. Ya no puedo trabajar.
7: ¿De cuánto estamos hablando? Ni yo mismo sé cuánto es.
3: ¿De qué? Del...
7: Debes con los 600 euros más de del refri, ¿no?
3: No, porque tengo que buscar 1200.
7: Ah, sí, con los de tu abono que sacaste de la despensa.
3: Ajá, pero ves que ya viene el otro, lo del préstamo de los 15,000 pesos también ya viene.
7: Ajá.
3: Pero ya no es, ya no voy a poder trabajar el carro, pues, pero ahora no sé qué hacer. No sé si tú me puedas sacar otro préstamo para liquidarlo.
7: No, güey, no, préstamos ya no, güey. Pero a ver, espérame, vamos por partes. ¿Por qué no puedes trabajar el carro?
3: Porque
7: ya me... la placa.
3: Los tránsitos de aquí de Querétaro, porque me pidieron el seguro, pues, porque me pararon, estaban haciendo revisión y me retiraron la placa, pues, y revisaron mi tarjeta de circulación.
7: O sea, te quedaste sin ingresos y te quedaste con deudas, justo como te había advertido.
3: Sí.
7: Okay.
3: Pero pues, ya no sé qué hacer, pues, no sé si ya vender el carro así o regresarlo mejor, porque ya ni creo, ya me toca.
7: Primero que nada, no entres en pánico para empezar, ¿sí? Segundo, el asunto del carro es tu prioridad ahorita, y tú lo único que necesitas es un seguro, ¿sí o no? ¿O cuánto es de multa o qué?
3: Pues la multa dice que sea de los 12,000 pesos.
7: ¿12,000 pesos?
3: Ajá, por el tiempo que llevo ya con vencido, pues, tu carro.
7: Ajá.
3: Y pues te quiero sacar eso, pues, no sé si me puedes prestar más dinero.
7: No, güey, no. Yo no tengo ningún beneficio sacándote del pedo que te advertí claramente que te ibas a meter. Te dije bien clarito que, ¿cómo se llama? Que ese tipo de negocios que estabas haciendo con cosas vencidas y todo ese pedo, iba a traer consecuencias, y tú dijiste que no. Y entonces, mira, vamos por partes, vámonos a la raíz de todo el asunto. ¿Sí? Mi advertencia principal fue que te dije que no te metieras en problemas. ¿Por qué? Porque no todo sale como uno pretende, y creo que ahorita ya lo estás viendo. ¿Sale? ¿O no?
3: Sí, sí.
7: Bueno, pues. Entonces, ahorita tú tienes que ir tomando las responsabilidades una por una conforme están, ¿cómo se llaman los problemas? La persona que te vendió el carro te tiene que responder, porque ahorita ya tienes un perjuicio por culpa de la otra persona. ¿De quién estamos hablando?
3: Pero lo que pasa es que ni al nombre de él está el carro todavía, está el nombre de otra tercera persona que se lo vendió primero.
7: Pues ahí está el pedo, que ahora vas a tener que andar investigando y viendo a quién le cae la pedrada, después de que yo te dije bien clarito que ese carro tenía que estar bien el carro, ¿sí? Así es que ahorita que ya tienes el pedo, a ver, ahora quiero ver en dónde están los amigos, porque el carro te lo vendió el taquero, ya le hablaste, si ya le dijiste cómo está tu pedo y te va a apoyar.
3: No, digo que ese es problema mío.
7: Ya ves, te lo dije claramente también, todo lo que yo te dije te estaba resultando. Te dije que no hay amigos, güey, y te dije que a la hora de los pedos, güey, te van a dejar solo. ¿Te acuerdas?
3: Sí.
7: Compraste problemas que ahorita te están rebotando, güey. Yo te lo advertí clarito, güey. Te lo advertí bien clarito. Con respecto del punto familiar, ¿qué piensas hacer?
3: No, de cuestión de que de...
7: Sí, es que... Todo esto trae un desarrollo. Tú y yo hemos venido trayendo una relación, desde venido yo diciendo desde un principio que pusieras en orden tu familia, ¿sale? y has tenido problemas con Viris precisamente por lo mismo, ¿no? De que le has estado dando mucho, ¿cómo se dice? Prioridad a la cuestión económica, y ahora ella también, ya no es uno, ya son dos. ¿Voy bien o me regreso?
3: No, sí está bien.
7: Bueno, pero te pregunto, ¿qué es lo que vas a hacer? O sea, ya está planteado el problema, ya estabas advertido y ahorita ya llegó el problema. ¿Ahora qué piensas hacer? Yo necesito que tu cabeza se ponga en orden y que no entres en pánico.
3: Pues mira, es que de esa vez que llegué con Viri, pues le dije que te iba a pedir más dinero, pues, pero se molestó y empezamos a discutir. Y ya le dije lo que me quitaron, pues, y de la multa. Entonces empezamos a pelear. Pues ahora ya me estoy yo también en parabrisas del carro.
7: O sea, que encima de todo, en lugar de ayudarte, entonces estamos hablando de que no tienes ni amigos ni familia.
3: Sí, efectivamente.
7: Bueno, y comprenderás que la de mi parte, güey, es de rigor, ¿verdad?
3: Sí.
7: Ah, bueno. Entonces aguante, Mara, porque yo le dije de todo esto. Sí. Ay, tengo contigo.
3: Oye, pero...
7: No ganas nada sacándote del pedo. A ver, dime.
3: No, pues yo lo que quiero es que pues me ayudes, pues tú siempre me has echado la mano, pero
7: pues sí, güey, pero necesito que me hagas caso.
3: Me has dicho que estás juntando el dinero de mi suegra, no sé si me lo prestes para salir de pedo.
7: Sí, pero no lo tengo, güey. Yo te dije la vez pasada clarito, güey, que no tenía para respaldar ningún problema. No tengo por respaldar tus 15,000 para los que te debes. Yo no tengo por respaldar nada, güey, no tengo nada, güey. Lo que pasa es que no te puedo sacar de un pedo para que te metas en más pedos. Yo necesito que tomes de soluciones definitivas con tu vida, con tu mujer, con tus hijos, con tu trabajo. Y eso es lo que te estoy diciendo. No te estoy llegando a ¿cómo se llama? Soluciones. Yo estoy tratando como un hijo, papá, para que me entiendas bien clarito. Y te voy a poner un ejemplo. A mí cuando lo estoy dejando que se toque con las cuentas hasta que toque fondo, y ahora te toca a ti. ¿Sí? Entonces, ¿por dónde quieres empezar? Yo te voy a hacer sugerencia. Y no te voy a decir qué es lo que tengas que hacer. Yo simple y sencillamente te voy a hacer sugerencia. Lo primero que te voy a decir es esto. Desde hace mucho tiempo te dije, güey, que no siguieras las enseñanzas del conejo. ¿Sí? Porque el conejo hace castillos en el aire y quiere dar lo mismo que tú estás haciendo ahorita. Para destapar un hoyo, y lo único que estás haciendo es cavar tu propia tumba más profunda. Segundo, la lección de la vida es esto. Los viernes son para solucionar los males. Aquí ya lo que puedo hacer, güey, y eso lo voy a contestar primero con Francis, güey, este remate, este carro, güey. ¿Sí? En otras palabras, tú ponle precios en el escuela. Es lo que tú debías hacer, puede que paga yo. Le vas a poner precios, le vamos a descontar todo lo que debe para ponerlo en orden, y de lo que te cobre, de lo que te sobre, con eso vas a salir de tus problemas. Y esa ayuda te la puedo yo brindar siempre y cuando, ¿sí?, arregles tu situación con Viridiana. Si Viridiana se dedicó a partir de su madre, la única fuente de trabajo que tenía, ahora que trabaja y que mantenga a sus hijos. Porque tú, ¿cómo? ¿Sí? Aparte de que tienes que buscar trabajo.
3: Pues es que ya estuve viendo eso, pues, para buscar trabajo también, y ahí donde estaba antes me la dan nada más de lavador, pues, pero no me va a alcanzar.
7: Es que no, güey, o sea, así de sencillo, güey, así. Ahorita vas viviendo tu equilibrio, ¿sí? Estabas en la gloria, gastando dinero de tus hijos, y la chica, y paseos, y todo, y préstamos, y la chica. Ahorita vienes, yo te lo dije, la verdad de la fortuna, ¿te acuerdas?
3: Sí.
7: Ahorita te vas a deshacer de todo lo que acumulaste, ¿sí? Y lo que tú hiciste en tu sano juicio, lo que te dije yo, que aclararas tu situación con Viris, que si es tu mujer o qué es contigo, qué tipo de relación, ahora no es que quieras, ahora va a ser a un cuerpo, ¿sí? Tanto para ti como para ella. No tienes crédito bancario, no tienes tu imagen crediticia, no, nada. ¿A quién chingados se vas a arrimar? Tus amigos son culos, yo te lo dije visto desde un principio, güey.
3: Viri me dijo que que me fuera, ya sabes dónde, y
7: que te fuera a salir.
3: Sí, está, ya salió con los niños y se va a ir con su papá. Dice que yo me las arregle, que porque valgo ya sabes qué.
7: Y piensa con la cabeza, ¿sí? Tráete el perro para acá, güey, aquí lo vamos a guardar en la comisión de que güey, hasta que no lo puedas volver aquí para poder comer, trabajar.
3: Pues es que, mira, ya no sé qué hacer, la verdad. Te estaba bancando, pues, más que nada para que me ayudes, pues. Y es que siento que ya me estás regañando y ya no me quieres apoyar,
7: pues. Claro, güey, que sí, por supuesto que te estoy regañando.
8: Por supuesto, yo, mira, yo te ayudo a ti y al que sea, güey, con un propósito, o sea, conóceme, güey. El propósito es que estuvieran bien, ¿vale? Yo todas las cosas que tú has estado haciendo, güey, ya las tengo previstas desde hace madre, ¿desde cuándo, güey? ¿Sí? Yo ya sabía que todo lo que iba a pasar porque yo te lo estuve advirtiendo.
9: Pues ya ves cómo es Viri, pues, y la mera neta, pues ya no sé qué hacer, ahora estoy pensando de chingada, ella se la pasa palos todo el tiempo, y ahorita tú me estás también, y ya no sé qué,
8: no te puedo hacer una carne asada, papacito, o sea, tú también entiendes. O sea, ¿qué es lo que quieres, güey? ¿Que te felicite o que te siga yo, alimentando los errores? No, papacito, no. Sí, tú tienes que aprender una lección y también ella. Yo claro te dije yo, güey, cómo estaban los problemas entre tú y ella y te puse varias cosas que tuvieras que hacer, ¿sí? Okay. Tienes derecho a, ¿sí? Y se te perdona porque como quiera, ¿verdad? Todo mundo la, pero las consecuencias esas sí las vas a pagar, güey. Así es que no confundas las cosas, no te estoy volteando la espalda. Te estás ganando un y es lo que te estoy dando. Ahora, que si no te gusta, pues ahora sí que eres un adulto completamente, ¿sí?
9: No, pues lo, es que ya no quiero que tampoco pagas tu dinero, pues ya no puedo.
8: Mira, ¿por qué no te vienes para acá y platicamos personalmente? Tienes la infracción, ¿no?
9: Sí.
8: Con esa infracción puedes circular sin problema aquí en Querétaro.
9: Pero ya sin placa y con el vidrio estrellado y todo.
8: Sí, señor. Si te dicen algo del vidrio y le dices que un camión se le metió una piedra entre las dobles rodadas y que te la echó y ya no supiste para dónde dejarlo, ¿qué tan estrellado está?
9: Pues se hace cuenta que tiene como un hoyo en medio, está todo estrellado.
8: Pues ¿con qué le dio, güey?
9: No, pues ya mejor ya me voy a ir de la casa, mejor ya que se quede todo ya. Tengo que dejar el carro, ya me voy.
8: Mira, lo primero que tienes que hacer es calmar, ¿sí? Y te vienes con toda precaución, reflexionas todo.
9: Sí, entonces ahorita ya me voy para tu casa y te voy a mandar un mensaje. Te mando un mensaje y te voy a decir cómo son del Panda Show, que eso es una broma.
10: ¡A toda máquina!
2: ¡Broma! ¡Mira, esto estás en las bromas del Panda Show! Oye, Erasto, yo se lo dije.
8: El auditorio que nos está escuchando, esto no se va a quedar así.
2: ¿Por qué no se va a quedar así, Erasto? ¿Por qué? A ver, platícanos.
8: Porque como buen aficionado del Panda Show.
2: Oye, pero tú pareces no sé, consejero matrimonial, economista, psicólogo. No te voy a decir qué tienes que hacer, solamente te voy a dar sugerencias. Oye, Erasto, pues yo como le decía a Ramón, o sea, jinetea la lana, jinetea a tu hija y luego también te ensarta hasta cañón. Está cañón. Oye, pero le has ayudado mucho, ¿no?
8: Sí, ya me da más falta que se lo agarre para que vaya mi arbolito.
2: Me has puesto todo en tapete, imagínate hasta a Viridiana. Y este es un pobre tarima pendecuaro. Baquetón, pues sí, el yerno. Ramón, dime, ¿por qué la broma? Erasto, a tu suegro.
9: No, pues es que ya sabe que se la aprecia mucho, la verdad siempre me ha apoyado en muchas cosas y él es fanático del Panda Show y un día le dije que se lo iba a hacer, pues, y los escucha mucho y dijo que no iba
2: Ramón,
9: a caer y pues.
2: Ramón, primero, entres en pánico. No entres en pánico.
8: Ya me imagino cómo.
2: Ándale, imagínate toda la familia. Oye, pues préndele a tu radio. Estamos a través de la Mejor FM en cadena nacional y también a través de Claro Música en todo el continente. Así que mañana escucha la repetición en Claro Música y vas a ver que a todo dar. Bueno, familia, díganme en Querétaro, ¿tú dónde estás, Erasto? ¿Dónde estás?
8: San Juan del Río City Ranch.
2: Ándale, en San Juan del Río City. Bueno, familia, díganme en Querétaro cómo se oye el Panda Show.
11: A toda máquina, Pandita.
2: Vámonos, hasta aquí en este 21 de agosto del 2026. No le cambies porque viene lo mejor de la semana por Claro Música. Si estás por la mejor FM, descarga. Y por supuesto, escucha completamente gratis. Hasta el próximo lunes. Buenas noches.

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0: señores, buenas noches, racitas morena, para no errarle, ¿cómo estamos?
1: Qué chulada, día. Ojalá que se quede así todo el día. Y que no llegue el soldado, que es mucho demasiado que pedir, a espantar las nubecitas y nuberrones que hay todavía de la lluviecilla de anoche.
0: ¿Cómo están? ¿Cómo les amaneció? ¿Qué rollo con el pollo? Bienvenidos un día más. Otro día al This Morning Show. 6:13 a.m. No se le haga tarde, sea lo que sea que va a estar haciendo ahorita, que el lonchecito, que la preparación para seguir durmiendo, porque hoy duermen un poquito más tarde.
1: ¡Qué chula!
0: Les vamos a acompañar hasta en punto de las 10:00 a.m. y un ratito más. Voy a tener trabajito por la tarde, así que aquí vamos a estar un ratón. Te saludo con mucho gusto, yo soy Víctor Segundo, el primo. Acá anda Danielita, mi amor, buenos días, Dani, ¿cómo estás?
2: ¡Holis! Buenos días, alegría, buenos días, señor...
0: Nublado.
2: Señoras nubes. ¡Ay, qué bonito!
0: Señoras nubes.
2: ¡Qué bonito!
0: Ojalá que vengan embarazadas de agua.
2: Que vengan embarazadas de agua, que siga lloviendo el sábado. Me da un coraje. Bueno, no, o sea, sí. Es que me da coraje que llueve en la noche.
0: ¿Por qué?
2: Porque me da coraje, yo quiero que llueva en el día, quiero ver la lluvia, quiero ver, sentir el climita, ir por un pan con café, o sea, ¿sabes? Y en la noche me levanta nomás. Me levantaron como tres. ¿Cuántas veces llovió? Bueno, en mi casa se vino como manguitas de agua por ratitos. Entonces, no sé, como a las 12, luego como a las 3:00 a.m. y así se la llevó, ¿no?
0: Más o menos.
2: Entonces, está bien. Porque amanece el clima a gusto, un ratito nomás.
0: Es la bronca.
2: Porque ahorita ya para las 7:00 a.m. ya la realidad, primo. Ya va a salir el sol.
0: Un sauna.
2: Va a salir el soldado, se va a sentir el calor y no está tan chilo, pues. Es cuando llueve en el día, medio se mantiene el día lo a gusto, pues. Por esa razón me gusta que llueva en el día. Pero bueno, pues, ¿qué le vamos a hacer? Así lo quiso Diosito en Hermosillo. Que por las noches llueve y amanece con calor en la mañana.
0: Qué chido.
2: ¿Y qué le vamos a hacer? Y ni modo. Pero bueno, buenos días, gente bonita, gente madrugadora que ya anda pilas desde muy temprano. Espero que se encuentren muy bien y que nos acompañen hoy hasta las 10:00 a.m. Pero hoy, 22 de agosto, ¿a quién vamos? ¡A felicitar! Muchas felicidades a toda la gente que anda cumpliendo años y celebra este día. Un abrazo, un beso para todos ustedes. Hoy es día de San Felipe, es día de San Fabriciano, es día de San Sinforiano, día de San Filiberto, de Juan y de Timoteo. Muchas felicidades a las personas que llevan este nombre. Y en las celebraciones y datos curiosos, hoy es Día Mundial del Folclor, que es esta cultura. No es el bailable.
0: Baile folclórico, pero pues también, pues no sé, características de un cierto lugar, o no sé.
2: Ándale, exactamente. Es para hacer homenaje a expresiones artísticas y autóctonas que reflejan las tradiciones, costumbres y rasgos culturales de diversas regiones del mundo. Hoy también es Día Internacional de Conmemoración de las Víctimas de Actos de Violencia Basados en la Religión o las Creencias. Hoy también es Día de Internacional del Booktuber, creo que es así. Booktuber. No sé cómo se dice.
0: De los libros.
2: Creadores de contenido de YouTube que realizan y suben videos relacionados con libros, los cuales promueven la lectura. Órale, ¿cómo se dice? Book. Así como de libro, ¿no?
0: Como el
2: Booktuber.
0: Facebook.
2: Facebook. Ok. Booktuber. Ok. Fíjate. O sea, toda la gente que hace, por ejemplo, audiolibros también puede ser.
0: Audiolibros, cuentacuentos.
2: Órale. No sabía de que tenía su nombre, ¿no? Bueno, hoy es Día Mundial de la Leche Vegetal. ¿Y qué más? Y es todo. En México, ya por último, es Día Nacional del Bombero.
0: Que dale, vengan los bomberos.
2: Que vengan los bomberos, que me estoy quemando.
0: Saludos al Titino.
2: Saludos a todos los bomberos.
0: Saludos al ex bomberito, el Gotsu.
2: El Gotsu que era bombero.
0: Bomberito.
2: Bueno, muchos saludos a todos los bomberos que nos están escuchando en este momento. Hoy es Día Nacional del Bombero en México. Y a los que no nos escuchan, pero conoces a uno, mándale mensajito, porque pues un trabajo, híjole, ¿qué haríamos sin los bomberos nosotros,
0: No dejarlos entrar al Oxxo.
2: Ay, no, qué fuerte.
0: Aparte.
2: No, oigan.
0: Saludos a ellos, nuestros héroes.
2: Nuestros héroes, así es. Bueno, teléfono de cabina 6623-1646-21 para que te reportes con nosotros en esta mañana de sabadito. Sábado de fiesta, sábado de descanso, sábado de... ¿De qué? ¿De qué será este sábado?
1: Una buena carnita asada, se
2: me... ¡Qué rico!
1: Platicar con los camaradas y así. O ver el fuego nada más, relajado.
2: Ay, no, con el calorón que hace, mejor una bota.
1: No tienes que aprenderlo de todo modo. Bueno, bienvenidos todos al This Morning Show. Aquí arrancamos, señoras y señores, desde que te perdí, Ricardo Amavisca.

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0: 6 de la mañana ya con 30 minutos. Ha llegado el momento de que usted esté menos desinformado. En este es su noticiario diario matutino por la mañana con el primo Ala. Empatamos la serie semifinal.
1: Y la Danielita, mi amor, a la sábado de descansar.
0: ¿De qué arrancamos?
1: Con la información.
0: Fíjense que siguen las altas temperaturas. Tomen agua, suerito, no nomás cheve, raza, ¿eh? Porque mira, hemos estado llegando a 40.
1: O sea, tomen cheve, pero también.
0: Pero más suero y agua.
1: Pero también aviéntese.
0: O entre la cheve.
1: Y ajá, tomen agua.
0: Una cheve, un vaso de agua. Un vaso de agua, una cheve.
1: Ajá.
0: Otra cheve, otro vaso de agua. Y si se la llevan. Está bueno, para que no les pase. Es que ha hecho mucho calor, 47.5 grados centígrados hemos estado llegando. Esto es la. La temperatura, más no la sensación térmica, ¿eh? Y supera la máxima de un 21 de agosto, el día de ayer. Pues ha dejado récord. Otra muerte, un muertito. En las inmediaciones esta del parque infantil fue encontrado el cuerpo sin vida de un hombre que se dedicaba a lavado de carros y estaba en condiciones de calle. Lamentablemente, el funcionario de la Comisión Nacional del Agua informó que el valor máximo de este mes se registró 1 y 2 del mes de los años 2025 y 2024, respectivamente. Asimismo, adelantó que este día, o sea, ayer, se prevén valores similares con escasas posibilidades de lluvia. Además, anticipó que para la próxima semana se prevé también disminución en los valores extremos y un aumento en las posibilidades de precipitaciones. O sea que a lo mejor nos da tregua la próxima semana. Cabe señalar que poco antes de las 8 de la noche del ayer viernes,

0: se dio aviso a la línea de emergencia sobre una persona inconsciente que se encontraba en las inmediaciones del Parque Francisco Infantil. De inmediato acudieron al sitio, ahí en Morelia y calle Luis Donaldo Colosio. Llegaron policía municipal y Cruz Roja, quienes al revisar a la persona, pues encontraron que ya no tenía signos vitales. De acuerdo a vecinos del sector, esta persona pues se dedicaba al lavado de automóviles ahí en la zona. Llegaron elementos de policía periciales y toda la cosa, pues para hacer las indagaciones. Llegó el CEMEFO también para el traslado del cuerpo y hacer la necropsia respectiva. A su vez, la Secretaría de Salud Pública también recomienda evitar actividades, esfuerzos físicos entre las... Chequen el dato. 9:00 a.m. y 5:00 p.m. No hagan nada en el día. Es que hace mucho calor todo el día. La principal medida preventiva es reducir la exposición al calor. Uh-huh. Cuando no sea posible, pues debe buscarse sombrita, refrigerarse, realizar descansos frecuentes durante las actividades, mantenerse bastante hidratado. Es fundamental, así lo dijo. Recomienda consumir más de 2 litros de agua diaria según su complexión, actividad física y condiciones ambientales. No es lo mismo una persona grandota que una persona chiquita, ¿no? ¿Qué provoca? Pues los golpes de calor, dolor de cabeza, náuseas, mareo, confusión, taquicardia, labios secos, disminución de orina. Estos pueden ser preventivos también de que te estás deshidratando. Si te dan los labios blancos, que se te ven secones, pues estás deshidratado. Y son afectaciones que tiene el calor. Y pues cabe recordar que los golpes de calor pueden prevenirse de manera adecuada, con una adecuada hidratación, evitar exposición prolongada a las altas temperaturas y atender oportunamente cualquier señal de afectaciones por calor. Acostumbrados no estamos, raza, pero tampoco hay que jugarle al macizo de que no, yo toda mi vida he vivido aquí. Uh-huh.
1: Yo creo que los esfuerzos físicos que hablas son como esos o también esos deportes que se juegan al aire libre, porque de repente andan jugando fútbol o béisbol los domingos a 1:00 p.m. y luego crudos. Dios guarde.
0: Ahora.
1: Es una realidad.
0: No se escucha. ¡Pium, pium!
1: Es una realidad.
0: Que...
1: Luego andan jugando fútbol a 1:00 p.m. crudos, la mayoría, no voy a decir que todos, pero en su mayoría sí, porque se echaron unas cervezas antes y van crudos a jugar.
0: Más deshidratados todavía.
1: Fíjate que yo conocí una persona que le pasó una situación, uh-huh, por eso, por andar jugando crudo fútbol crudo y en el calorón.
0: En el calorón.
1: Y sí, se puso grave. O sea, fue una situación grave que ya ni siquiera puede jugar.
0: Sí,
1: fue una situación grave, grave, grave.
0: Y fíjate que se me hace muy curioso, por eso me reí de que las horas que se recomienda evitar, pues prácticamente todo el día. Sí, de 9:00 a.m. a 5:00 p.m. no salgan, no hagan actividades.
1: Pero yo creo que son como actividades como más al aire libre, pues. Porque sí, pues a esas horas, nada, pues puedes ir a un gimnasio y pues, si está refrigerado, pues todo bien, ¿sabes?
0: Claro, claro. Pero sí, pues la raza que se dedica a chambear en la calle, pues prácticamente, ¿no?
1: También, sí. Pero pues, ¿qué vas a hacer?
0: Pues sí.
1: ¿Cómo cuando trabajas también?
0: Pues hidratarse, ¿no? Uh-huh.
1: Cuidarse más.
0: Al agua. Echarle unos dragones a los bidones de agua.
1: No, ahorita que mis respetos para toda la gente que trabaja en la calle.
0: Ayer
1: al aire libre. No, mis respetos, la verdad.
0: Ayer andábamos en la calle, pues en el transcurso desde las 9:00 a.m. hasta las 2:00 p.m. anduvimos en la calle.
1: Mucho calor.
0: Y hacía un calorón que estando abajo de la carpita, a lo mejor, mira, parecía un horno, un sauna. Puedes tener una carpita, sí, pero también se acumula el calor dentro de la carpa. Así como que parece un horno, la neta.
1: Sí.
0: Nos fuimos ahí a las estaciones de combustible y como el techo es mucho más alto, ya se sentía más rico el airecito. Pero bueno, cuídese.
1: Dice protejase. Aquí, no hombre, si ayer a las 10:00 p.m. se sentía bien feo jugando fútbol.
0: Ayer que nos tocó jugar, estaba caluroso, luego nos hizo un chipi chipi, pero estaba el aire calientón. La neta, porque te digo que no.
1: Dios guarde.
0: Pero bueno, cuídense mucho e hidrátense mucho de la manera correcta. ¿Vas a decir alguna nota?
1: ¿No? Ay, sí, ¿verdad? Es que hemos platicado mucho. No, pues ya, no, pues ya. Sí, ajá.
0: Hasta aquí la noticia, si usted ya quedó menos
1: desinformado.

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0: 6:47. Vámonos inmediatamente al mundo deportivo y de los espectáculos. Fíjate que derrota Propeguay a Costa Rica. Otra cosa. La novena ganadora mostró una ofensiva contundente y aprovechó las oportunidades frente al picheo rival. En torneo de softball en Empalme se imponen los tiburones sobre los húngaros. Pero no húngaros, chiquitita. El equipo vencedor mostró un buen bullpen y tomó el control del partido para quedarse con su primera victoria de la competencia. Celebran también competencia interna de natación en la unidad deportiva Julio Alfonso Alfonso. Se fomentan hábitos sanos a través del deporte. Muy importante, ¿no? Que los morrillos sepan a nadar. Y así, mira, ya no le tienen ni miedito al agua. Y por último, México enfrentará a Brasil en semifinales en este preclasificatorio olímpico de básquetbol femenil. Pues se van a enfrentar a Brasil y la sonorense Esquer Vila convirtió 2 disparos de 3 puntos y metió el mismo número de tiros libres, además que completó 3 asistencias y recuperó un par de balones. Hasta aquí el mundo deportivo.
1: El chisme, el espectáculo. Fíjate que Santa Fe Clan se luce y comprará 1,000 boletos para apoyar a Camila Zamorano en una pelea que va a tener. Resulta y resalta que te platico que, pues bueno, la Camila Zamorano enfrenta a Perla Pérez en un duelo en donde la monarca de las 102 libras buscará una victoria más. Y su novio, Santa Fe Clan, invitó a la raza de San Luis Potosí a asistir a este evento. A través de sus redes sociales, el rapero adelantó que cantará una rola mientras Camila, de 18 años, sube al ring en la Arena Potosí. Días antes de su pelea, el cantautor de 26 años regaló boletos para asistir. No cabe duda que apoyar a la boxeadora de Hermosillo, pues anda con todo Santa Fe Clan en su carrera deportiva, que la anda apoyando. Al final, Santa Fe recordó que la entrada será gratis y pidió a la gente llevar la bandera de México. El evento es parte de la función México Tierra de Victorias y contará con otros combates y la presentación de pulguistas potosinos. Así las cosas de esta pelea, que se va a transmitir en TV Azteca y comenzará a las 10 de la noche, tiempo de Sonora. Camila, que es nacida en Hermosillo, también ha estado en los momentos más importantes para el intérprete de Mar y Tierra, y ahora le toca a él apoyar a Camila en sus sueños, incluso también en sus enfrentamientos, ¿no? Así las cosas en el mundo de la farándula, el chisme, el espectáculo. Pues a ver cómo le va a Camila en esta pelea.
0: Ojalá que re bien, pues ahí el novio haciendo su labor.
1: Creo que es ahora la pelea, ¿no?
0: Un labor de convencimiento. O sea, el evento va a ser gratis. No entendí demasiado bien.
1: Dice que va a ser gratis, pero también dice que compró el boleto. O sea, yo tampoco no le entendí muy bien ahí el asunto. Pero a lo mejor por los boletos que compró.
0: Puede ser. Puede ser. Está medio tumbado luego. A ver, gratis con esta boleta, mi raza.
1: Ajá.
0: Pero pues bueno, la acción es que está apoyando ahí a la morrita. Y que bueno, están apoyando mutuamente en cuestión de espectáculos. Bueno, vamos al mundo de los desmorrianos. ¿Cómo están? ¿Cómo les amaneció? 6623-1646-21. El teléfono que te conecta con nosotros en el WhatsApp.
1: Bueno, por acá tenemos mensajes desde muy tempranito a las 6:14 de la mañana. Buenos días, chamacos. Se me hizo tarde, me quedé dormido.
0: Chango.
1: Dice Miguel y nos manda la foto que está escuchando en el carro, la mejor 98.5. A ver, por acá dice, buenos días, Daniela, buenos días, primo. Quiero felicitar a mis hijas Ana Laura Ochoa Morales y Diana Paulina Ochoa Morales por su cumpleaños y que sigan cumpliendo más. Que Dios me las bendiga hoy y siempre de parte de sus papás, hermano y sus tíos primos. Y una canción de Conjunto Primavera, Hoy en tu Día. Muchas felicidades, preciosas, que cumplan muchos años más de parte de acá de su familia, que las quiere mucho, que nos mandan acá a felicitar.
0: Son las medianitas, tantan.
1: Dice, a ver, no actividades de 7 de la mañana a 7 de la noche, por favor.
0: Hasta que cuenta.
1: Buen día, Danielita, mi amor. Buen día, primo. Hey. Dice, espero que tengan un excelente sábado. Oigan, a ver si por ser este sábado, si se puede, si es que se puede en el duelo perrón, sea la canción, ok. Nos dan propuestas desde muy temprano, ok, muy bien, la vamos a considerar. ya que el primo ha traído cantando la rola del llamado de emergencia.
0: ¡Es un llamado de emergencia, baby!
1: Sí, es que pidió un duelo...
0: Es que me...
1: ALB.
0: Un duelo de ALB. Es que me ha salido cuando son las 9 de la mañana, 9 a 11. Son las 9 con 11 minutos, llamado de emergencia, baby.
1: El 9 a 11. ¡Órale!
0: Llamado de emergencia.
1: Dice, buenos días, bendiciones, saludos. ¿Qué saben ustedes de por qué se fue la luz ayer desde las 10 de la noche en varias colonias? Yo vivo en la colonia Revolución 2, pero no había en la Universitaria, en Los Naranjos, en Amapolas, en La Metalera, en La Joya, etcétera, etcétera.
0: Transformador, tenlo por seguro.
1: Fíjate que también miré en el Facebook que mucha gente se quedó sin luz después de las 10 de la noche. Y pues ya sabes, ahí en el Face comentando, ¿no?, que se quedaron sin luz.
0: La racilla.
1: A ver.
0: Sí, es el tema de que nos ha pegado últimamente. Puros transformadores.
1: Sí, no, qué feo quedarte sin luz, la verdad.
2: Buenos días, pero mi amor. Por acá estoy ando bien, márgaro. Margarísimo ando. Porque donde yo vivo, a dos casas había luz. En mi casa no había luz. Me fui a casa de mi madre, igual. Había casas que sí había luz y casas que no había luz. Me tocó la bola negra, ¿no? Tampoco había luz con mi mamá. Me fui a casa de mi hermana. Y tampoco había luz. No, hombre, qué bárbaro. Me la pasé anoche. Sude, amárgaro, amargadísimo. Préstame del millón. Como un pelmonche. ¿Por qué no se fue la luz en tu Hermosillo, pues? ¿Por qué no más en sectores sí, en sectores no? ¡Qué bárbaro! Oh, es sábado y el cuerpo lo sabe. Pongo la luneta de los alameños, por favor. Esa que dice de cero a la vengo. Dicen que era así en Hermosillo. Cuando me dicen el monche. El monche, pero con suerte. Eso que son bombas, pero para ponernos ambientados, para hacer el millón, algo del millón, pero si tú el manche.
1: Fíjate que ahorita que dices del...
0: No estoy muy desvelado con eso. Sí,
1: no, tampoco te veo muy agüitado, como dicen. Fíjate que... ¿Quién me contó? Ah, sí, de unos abanicos. De unos abanicos que se cargan, o sea, son recargables, que se cargan los abanicos, los dejas cargado y alguien lo compró por el tema de que se iba mucho la luz. Y en la noche daba la casualidad y ya decía, no, hombre, ya con esos abanicos que son recargables, se iba la luz, prendía el abanico. No, ¿cómo se mantenía al lado del cuarto? Pues con eso la hacía, decía.
0: Fíjate que no es mala idea.
1: No, o sea, así se la ha aventado.
0: Mala idea, no es. Aunque no tengas... que no se haya ido, que se haya ido el aire helado, de todos modos, ahí tener un abaniquito, pues.
1: Y es no creen que es un abanico así, un cuadrito. Así es un cuadritito, haz de cuenta el abanico.
0: Como turbinita,
1: ¿qué? Ajá. Y ya nomás lo prendes porque es recargable. Y ya con eso la haces de perder para pasar la noche, pues, ¿no? Para pasar la noche mínimo.
0: Mínimo. Bueno, pues muchas gracias por sus mensajes. 6623-1646-21.
1: Dice por acá, a ver, buenos días, chamacos. Danielita, muchas felicidades por tu compromiso. Ayer no te escuché porque descansé y me levanté tarde. Saludos, Rosy, muchas gracias.
0: Hoy se nos está comprometiendo la gente.
1: ¿Por qué?
0: Ayer vi la Grecia también, muy comprometida.
1: Ay, sí, es cierto.
0: Ay, ¿qué está pasando? Ay.
1: Faltas tú.
0: No. Oh. Ave María Purísima, sin pecado concebido.
1: Dice, buenos días, Dani, mi amor, primo, saludos y bendiciones. ¿Qué tal les fue con la lluvia del día de ayer? Pues, bien, o sea, no se fue a la luz.
0: Tranqui.
1: Estuvo muy bien. ¿Tenemos audio?
3: Muy buenos días, Danielita, mi amor.
1: Buenos días.
3: Aquí despertando apenas, chamacos. Se fue la luz anoche y pues mira, ay no, qué bárbaro. Lo bueno es que voy a entrar tarde, si no, mira, anduviera tiqui, tiqui, tiqui, tiqui, tiqui, rapidito ahorita. Ahorita sigo acostada, no muy suave, pero dije, hay que mandar mensajito en este sabadito. Saluditos, bendiciones y se cuidan.
0: Gracias, Sonia. Ahorita lo seguimos escuchando, leyendo. Por lo pronto, vámonos con música, se llama Cariñito, clasificado.

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1: A ver si me acuerdo, si no, pues ahí lo vamos a completar. Le vamos a meter un pedacito de la bamba. ¡Eh, eh!

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1: Siete de la mañana ya con 10 minutos, 7:10, ya estamos de retache en esta segunda hora de programación a nuestro cargo en el This Morning Show. Hoy, sábado de pregunta incómoda, pregunta preguntosa. A ver cuál de las dos nos apetece, nos acontece en el día de hoy. Pero tenemos audios rezagadores por acá de bienvenida, así que vamos a no dejar los sentidos de la Colin Flores.
2: Dice por acá, a ver, tenemos audio.
3: Buenos días, Danielita, buenos días, primo.
1: ¿Qué tranza?
3: Y un saludo para todos, para toda la gente, y más para los que andamos en el volante, señores.
2: Andes.
3: Ahorita estaban hablando de lo del calor y que subimos a 47.5 grados, sí. Y mi respeto para toda la gente que trabaja en el sol. Pues la verdad, sí, ¿no? Y cada vez que paso, ahí por el seguro de 37, en la parte de por ahí atrás, ajá, creo que por ahí había una huelga, algo así. Ahí está el puño de policía, ¿sabes? El puño de policía, son unos 5 o 6 en una capa y 3, 4, 5 o 6 en otra. Sentadote los señores con sus celulares ahí, bien a gusto, y unos paquetotes de suero, pues. Unos paquetotes de suero y me doy cuenta en la calle, los del ayuntamiento, ¿no? Que andan arreglando fugas de agua y todo el rollo. Un solazo, ¿no? Y trabajando ya todo lo que da, echando paladas y con el pico y toda la onda y con su termito de agua, ¿no? Y su hielito ahí, los ve luego uno que andan echando, rellenando, ¿no? En los llenaditos de agua, y se me hace algo realmente injusto, pues, porque, pues, muy a gusto toda esa ratota, ¿no? Que son los que tienen jodido. Ánimo, Mirosa, saludos para todos.
1: Pues sí. Pues pasa en el barrio fino.
2: Pero no lo entendí, o sea, como que estaban los del policía con
1: sí,
2: suelos.
1: Sí, porque hay gente que siendo absolutamente nada tiene todo. Y los que están haciendo cosas, trabajando, pues andan ahí con su suerito y batallando con el yalito y toda la cosa.
2: Ok.
1: Punto de vista.
2: A ver, por acá tenemos audio, ¿qué dice?
3: Buenos días, primo. Buenos días, Danielita. El Monchi nomás le faltó irse con su ex. Ya ves que la vez pasada andaba muy mortificado ahí porque le había dicho cosas a su ex. Se hubiera ido para allá, pues, a dormir, para que no hubiera pasado calor. Para que hubiera hecho las paces.
1: ¿Cómo sabes que no hizo las paces ya? ¿Eh?
2: Porque el Monchi todo divulga.
1: Ya no. Ya no, porque déjame
2: ya cambió, context. Ya cambió. A ver.
1: Lo hicimos que cambiara para bien.
2: Es que no está bien divulgar todo.
1: ¿Verdad? No sé si fue esta semana o la semana pasada, la primera semana que te fuiste. Pues sí, el Monchi todo divulga, todo esto y todo dice, ¿no? Y creo que fue un jueves tóxico, no me acuerdo exactamente. Y le dije, ¿quieres que platiquemos de tu historia? Y jálate, dijo, ya te la sabes, ¿qué te voy a decir? Y pácateles que se le tundió machín. En el buen modo, pues, de darle el punto de vista de la gente, pero ya te la sabes como la raza desmorneana. Y también en el buen modo de decirle, Monchi, no todo se dice. No todo se dice, tranqui, esto y el otro. Y como que se le agüitó. Porque se desapareció un par de días. O le cortaron la línea por aquello del...
2: De que estuvieron cortando la línea.
1: ¿Quién sabe? Uh-huh. ¿No? Pero ya volvió todo el mundo. Y el Monchi se habrá agüitado. Entonces lo traen a carrillo todavía. Pero ya el Monchi ya dice, uh-huh, que ya tomó el consejo. Y que ya no va a divulgar todo lo que siente y lo que piensa y lo que le pasa en la viña del señor.
2: Ok.
1: Ciertas cosas nada más.
2: En estos días que no estuve, ¿qué pasó
1: en
2: eso?
1: En estos días.
2: Órale.
1: Entonces, por eso la carrillita con el Monchi, con la ex y con...
2: Es que no es bueno contar todo, pues.
1: Y con cosas.
2: Cuando estaba contando lo de la visa también, ¿te acuerdas?
1: Sí, pues. No, te sale a la gente, Monchi.
2: Sí, parece que no, pero mucha mala vibra. Dice por acá, buenos días, un favor, díganle o hagan un llamado a la CFE para que venga a poner la luz en Parque Central, por favor, y gracias, ¿ok? Pues
1: ¿tú
2: bueno.
1: ¿Tú crees que no va a hacer caso? A ver... Comisión Federal de Electricidad, por favor, en el Parque Central necesitan luz. Vayan a ponerla lo más inmediatamente posible, por favor.
2: Por favor y gracias por su atención. Gracias. No, ya en serio, ya pasamos el comunicado. Ojalá que nos estén escuchando y que pronto lleguen a poner la luz allá a Parque Central. Y pues ahora sí que en cualquier colonia que no haya luz desde hace rato, ¿verdad?
1: Nah, imagínate, me impresionaría que digan a la torre, primo, a las 7:45, digamos, media hora. No pusieron la luz.
2: Sí pasa.
1: Ay, muchas gracias, comisión.
2: Existe un monitoreo aquí en... En la radio.
1: Le encargamos.
2: Ojalá.
1: Le encargamos entonces.
2: Tenemos audio, a ver qué dice.
3: Buen día, primo. Buen día, Danielita. Danielita, mi amor. Saludos, compañero. Silover, este sabadito. Sabadito día, Pochi. Saludos para mis compas. Biker, Radio Hermosillo. Fíjate, primo, este muchacho que tanto comentario del calor y de los trabajadores. Sí. Todo le creí, menos que están arreglando las fugas de agua. Está bueno, pues te la debo, que fue un escándalo. Dice.
1: Todo le creí, pero no. Saludos a la gente de Agua Hermosillo.
2: No, porque la gente no va a arreglarle el agua. Gachilover. Se llama Gachilover, vive por la calle. Ah, no es cierto. Dice, fíjate, primo, y Dani, 48 grados en la empresa. En la empresa Mareva no dan ni agua para los trabajadores. Andale. Tiene uno que andar comprando agua y hielo.
1: Saludos para Mareva.
2: Tenemos audio, a ver. ¿Qué dice?
4: Buenos días, buenos días. Un saludo para Carlos Castro Hurtado, el carnal del Monch. Compa el Monch. Anda en las abritadas de las 3 de la mañana.
2: Ándese.
5: Buenos días, chamacones, buenos días. Oigan, hoy es el Día Nacional del Bombero. Ajá. Y ahorita vamos a la misa a dar gracias por que todavía estamos vivos aquí, ¿no? Trabajando, ayudando y haciendo lo que nos gusta sobre todo, ¿no? Y después viene la ceremonia de entrega de reconocimientos. Y en la tarde, ¿qué creen? La pachangona.
2: ¡Ándese!
5: Está bien padre. Para eso sí los bomberos nos prestamos solitos para las pachangas. Tengan bonito día, chamacos. Y lo del agua, pues todos andamos trabajando así. Con agua, con suero, con hielito, con refri, sin refri, y así andamos. Pásenla bonito, chamacos.
2: Gracias, Miri. Por favor, a la gente no se le ocurra hacer un incendio porque van a estar ocupados en la pachanga. No. Hoy es Día Nacional del Bombero, por favor.
1: Mira.
2: Hay que tener cuidado, toda la gente de Hermosillo, a tratar de no andar quemando nada.
1: Por favor.
2: Por favor. ¿Por qué van a estar ocupados ellos en pachangados?
1: Denles un día de break.
2: Descanso, se lo merecen.
1: Un día de break, por favor, todos los pirómanos que nos mandan maliendo 3 hectáreas de piromanía. No hagan sus dagas.
2: Hey,
1: por favor.
2: Hay que estar más al pendiente ahora porque no queremos molestar a los bomberos de su pachanga.
1: Vi un video de un loco que fue y prendió un carro de una agencia ayer.
2: ¿Aquí en Hermosillo?
1: No.
2: Ah.
1: Pero no me acuerdo. Pero así de. Lo estaban relacionando con. Creo en Tijuana. Mm. Lo estaban relacionando con el crimen organizado y no. Un loco que.
2: Un loquillo.
1: No le dieron el crédito, de verdad. Fue quemar el carro.
2: Oye, volviendo a la Miri, en la mañana dijimos que era el Día de los Bomberos y te saludamos, pero saludamos. Yo creo que apenas vas escuchando la radio y saludos.
1: Felicidades, ¿qué pedí a la pachanga?
2: Felicidades a todos los bomberos de Hermosillo y de Sonora.
3: Millones de compa el Magi. Oh, dicen que es muy grande. Pues con todo respeto al mundo, para todas las damas. Zapato viejo que está en la basura, no lo voy a recoger.
2: No, no te creo, Monchis. No te creo.
1: Algo en mi corazón.
2: Algo en mi corazón me dice que no te creo. Dice, yo confío en ustedes, gracias, ok. ¿Para qué eliminas el mensaje, José, Jesús Duarte? ¿Para qué lo eliminas?
6: Buenos días, Danielita y primo. Quiero felicitar a mi mamá porque hoy es su cumpleaños y cumple 30.
1: ¡Ay! ¡Qué bonita la ardillita!
6: Mi mami se llama Roxana Martínez.
2: ¡Ay, hermosa! Roxana Martínez.
1: Y esa ardillita que nos habla, ¿cómo se llama, eh?
2: Es que se dijo ardillita porque se escuchaba.
6: Buenos días, Danielita y primo. Quiero felicitar a mi mamá porque hoy...
2: Bueno, Roxana Martínez, muchas felicidades, aparte de tu bendición, que cumplas muchos años más. Que Dios te bendiga y dinos cómo se llama la bendición tan bonita que nos manda el audio. Y ya, son todos los mensajes. Pregunta, vas a preguntar cómo te salgo.
1: Ya después de tanto tiempo, hablen de todo lo que quieran, tírense hate a lo que quieran. Vamos a hacer una pregunta rapidísima, hablando de, pues, un poquito de todo relacionado, ¿no? ¿Qué cosa tendría que pasar para cambiarte de humor? Isofactamente. Que andes al cienón y de repente es Mauser todo, que te ponga brava o bravo. ¿Qué tendría que pasar? Es ahí la pregunta preguntosa.
2: O sea, tiene que sonar una situación o no comer, por ejemplo. No comer.
1: Puede ser.
2: No comer me pone de mal humor.
1: No comer me
2: no
1: pone
2: dormir
1: de
2: bien.
1: El calor a mí me pone de muy mal humor, la verdad. O sea, puedo andar muy feliz y me pueden decir, vas a ir a la calle.
2: Al todo calorón.
1: Bien. Ya sé. Pero todo me pone mal, ya conociendo el
2: corazón. Sí.
1: Se me acerque nadie.
2: Que me llegue un descuento en la
1: banca. Quiero una chupadita, no te voy a dar nada.

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0: 7 de la mañana ya con 30 minutos, 7:30 ya estamos de retache en esta segunda hora de programación a nuestro cargo en el This Morning Show. Hoy, sábado de pregunta, ¿qué cosas tendrían que sucederte para cambiarte el humor de volada? Andas bien a toda máquina, bien alegre, bien contento, bien feliz, Felipe con tenis. Pero pasa algo y te conviertes en un ogro. A ver qué nos dice la raza. 6623-1646-21. A ver qué nos comenta la gente.
1: Dice por acá, a ver, tenemos mensajes que dicen:
2: qué buenos regalos le van a dar al primo y la grita a los bomberos con todo lo que quitan en la agencia fiscal para los bomberos ahí. Hasta 200, 300 pesos te quitan para los bomberos en cada trámite de licencia o placas, la validación, para todos están ahí.
1: Pues qué bueno.
0: Eso te cambiaría el humor.
1: Ajá, ya eso le cambió el humor, fíjate. Lo dijo con mucho coraje. No más escucho.
0: ¿Tú crees que no se lo merezca?
1: Sí, pues, ¿crees que no se lo merece? ¿En verdad cree que no se lo merece, oiga? ¿O cómo? ¿Por qué? O sea, escucha tan corajudo.
0: Porque no sé aquí, hablando de los bomberos todavía, que vengan los bomberos, que me están quemando. Y hay mucho bombero.
1: Siento que está enojado, así como cuando las mamás se enojan con los maestros porque tienen vacaciones.
0: Porque tienen vacaciones. Porque están más guapas. Y
1: no, ¿eso qué? Las vacaciones. Se enojan y todavía les pagan, dicen.
0: No les paguen. Porque hay mucho bombero voluntario que no gana nada, ¿no? Bueno, a mí me tocó en alguna ocasión, allá anduve saliendo con una morrita que era bombera y había mucho voluntariado porque decían que había muy pocas plazas de bomberos y que muchos de los que estaban ahí eran sumamente voluntarios. No ganaban, pero pues estaban buscando una oportunidad, ¿no? Está canijo, de todo modo. Entonces, si nosotros podemos hacer un donativo.

0: efectivo. Cuando paguemos las placas. Cuando...
1: La licencia.
0: La licencia o algo así por el estilo. Pues bueno, es aportar un poquillo también. Siempre están los bomberos ahí, son los primeros que llegan.
2: Mira, va a haber un accidente y están los primeros que llegan fueron los bomberos.
1: ¿Qué hubo?
3: A ver. Accidente, mira aquí, en el entronque. Un escándalo tremendo.
1: No, chamacos, por favor, no se anden accidentando el día de hoy.
0: Hoy no, hoy no. Tírales un paro, hoy no.
1: Dice, no lo agarraron los bomberos, por eso está enojado con ellos.
0: No le hicieron el paro.
1: Ya, fuerte accidente en, creo que es Aburto y Olivares, es que dice abierto, pero creo que es Aburto, ¿no?
0: Aburto, yo creo.
1: Aburto y Olivares, a ver, foto mitotera. Híjole, en la plena gasolinera. Ay, perdón.
0: Vení, ahí te habla, que vaya a la gasolinera de Aburto y Olivares.
1: A ver, ¿tenemos audio?
4: Que me manden por agua purificada, hijo de su madre. O sea, qué coraje, me enojé.
1: ¿Pero por qué? O sea, tienes que tomar agua. ¿Por qué te va a dar coraje?
0: ¿Pero por qué yo? Eso puede ser, ¿eh? Que te agarren de mandadero para todo. Porque una vez que tiras el paro, te empiezan a pedir más paritos de ir a todos lados. El B&M.
1: Pero, o sea, ¿dónde? ¿En su casa?
0: Pues yo creo que en todos lados.
1: Pues, si es en tu casa, tienes que tener agua. O sea, ¿cómo? ¿Por qué?
0: No quiere agua. Bueno, si quiere, lo que no quiere es ir.
1: O sea, a ver, dice que me llegue un descuento en la banca.
0: Un descuento, sí. Me acaban de depositar y de repente...
1: Ah, ok, ya se
0: te menos 2,000 bolas.
1: Ok, dice, buenos días. Mañanitas para Katherine Michelle, que cumple años de parte de su mamá que la ama. Estas son las mañanitas. Tan. Muchas felicidades, Katherine Michelle, de parte de tu mami que te ama mucho. Dice, buen día, que me llegue un cliente y me reclame algo que ni es mi responsabilidad. Y que ni yo fabriqué, porque al jefe le vale.
0: A ver, cuenta la historia, pues.
1: Pues sí.
0: Sí.
1: Porque esa tiene historia ya.
0: Danos más trasfondo de esa situación. ¿Qué te dijo el cliente?
1: Sí, ¿qué pasó? ¿Qué te dijo? ¿Y por qué a tu jefe le vale? ¿No?
5: Good morning, Pulas Tomorrow.
0: ¿Qué tranza?
5: Fíjate, ya me ha tocado, sí, que me saquen de onda. Sí, estoy bien a gusto, bien contento con mi novia acá y me marca mi esposa y, ay, no. Me saca de onda bien, machín. No entiende ella, pues no coopera.
0: Aplícale la misma cuando ande con su novio, pues.
1: Pues sí, márcale.
0: Amárgale la vida también.
1: Porque, o sea, tú muy machito aquí diciendo de que, ay, pero te la andan aplicando igual, pues. Tú también no te dejes.
0: Se va a enojar más porque ni me contesta la
1: hija. Ajá.
0: Ya no estás, Grupo Selectivo.

0: y te preguntan, diles, yo escucho al primo de la mejor. 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
1: Nueve minutos nos separan para que den las 8 de la mañana, 9 para las 8. Seguimos por acá con la pregunta incómoda. ¿Qué cosas tienen que pasar? ¿Situaciones? ¿O qué es lo que te cambia el humor de un momento a otro?
2: Ok, a ver, por acá tenemos mensaje.
3: No, este vato no dice que andar de mandadero. Dice que en sí traer agua purificada, porque la neta, esa madre da mucha hueva. ¿Quién sabe por qué? ¿Qué onda, Denilda? Buenos días. Ya se te extrañaba.
2: Ay, muchas gracias, Jesús. Te voy a decir una cosa, fíjate, okay, no te conté ayer, pero de las cosas ahorita que decían del agua purificada y que les da flojera, de las cosas que menos me gustó a Europa fue el agua.
1: Estaba rara.
2: Mala tú. Parecía agua, era agua de la llave, pero agua de la llave del baño, o sea, de lavamanos. Okay. Ya es que sabe, tiene un saborcito extraño, raro.
1: O sea, agua como potable, digamos.
2: Sí, es agua potable, pues, pero está bien, bien mala, eso sí. Yo ya me moría por llegar a Hermosillo y tomarme un litro de agua de la... pura, agua pura y nada más. Porque
1: este programa
2: decirte,
1: es patrocinado.
2: Este programa es patrocinado por Epura, agua pura y nada más. Déjame decirte que el agua tiene sabor. Por ejemplo,
1: pues sí dicen, sí.
2: Sí, el agua, la Epura, a mí me gusta mucho. Otras marcas, la Ciel me gusta mucho. Otras que no voy a mencionar, no me gustan porque también, porque no me gusta. Una que es como colorcito melón así.
1: Pues pudiera ser los filtros del agua, ¿no?
2: ¿Quién sabe?
1: Porque sí hay agua que sabe, por ejemplo, la de la llave, sí sabe muy diferente, o la de pozo, o la de barrito, pero sí de aguas embotelladas, yo la verdad es como que no le hallo diferencia.
2: Sabor. No, sí, ahí verás. Luego ponle atención y prueba cada agua, pero saboreala, o sea, saboreala como el vino así, y te vas a dar cuenta que sí hay sabor en el agua.
1: Okay.
2: Pero bueno, volviendo al tema otra vez, pues puede ser que sea una de las actividades que sí de flojera ir por agua. O sea, que te manden por agua, sí da flojera.
1: Pues sí.
2: Yo batallo mucho cuando le toca a mi hermana ir por agua. Ay, la tengo que andar correteando a cada rato.
1: ¿Por qué?
2: Si no es tan difícil, agarra los dos garrafones, vete a la otra cuadra, échale monedita y agarra. No está complicado.
1: ¿Moneda?
2: Pues sí.
1: Porque todavía hay personas, ¿no? Hay personas que te atienden las...
2: Todavía no haces nada, pues nomás vas por el agua. Más.
1: Hasta le puedes pedir, ¿me haces el favor de subirlo al carro?
2: Exactamente.
1: Ya lleva el morro. Digo, dale una propinita, ¿no? Uh-huh. 2 pesitos, 3 pesitos, 5 pesitos.
2: No, aparte, ellos ofrecen. Se ofrecen solos también. Uh-huh. Dice que me falle carro en pleno calorón.
1: ¡Sas! Tomar ese al volante.
2: Qué coraje, ¿verdad?
1: Tomar ese al volante.
2: ¿Por qué a mí, Diosito?
1: ¿Otra
2: ¿por
1: vez?
2: Qué? Suelta a este guerrero, Diosito, suéltame.
1: Ya, loco.
2: Dice la Ciel, el agua Ciel está bien chuqui. ¿Qué vas?
1: ¿A poco?
2: Pero yo digo que la Epura más. Agua pura y nada más.
1: Bien, eres bien patrocinada.
2: ¿Tenemos más audios? Los pongo.
1: Es el otro.
4: Me esperé a tener hijos, plebe, para poderlos mandar a la tienda como me mandaban a mí. Y me siguen mandando a mí.
1: Es lo que te digo, pues. Es que como que va de generación en generación.
2: Es que no es lo mismo los tiempos de antes a los tiempos de ahora. Dios guarde, antes no había tanto problema. Uno de chamaco puede ir a la tienda sin ningún problema.
1: Ay, más cuando tiene bike y todo el rollo. Chicoteado en el...
2: Era un gusto, porque te sobraba 50 centavos, te comprabas un chicle y una paleta.
1: Sí, bueno, no te decían quédate con la feria.
2: Exactamente. Pero ahora en la actualidad, bien. Mandar al niño a la escuela. Mandar al
1: ¿también?
2: Niño.
1: También te bloqueé.
2: Mandar al niño a la tienda. Ay, qué miedo. A mí me da mucho miedo, la verdad. ¿A poco sí, tú mandarías al Max solo?
1: Pues ya lo ando así como que.
2: Soltando.
1: Soltando un poquito.
2: Sí,
1: más.
2: Pero lo estás vigilando, ahí sí, quieras
1: sí,
2: o no,
1: sí,
2: claro.
1: Sí, es como que llegamos al lugar donde vayamos a ir.
2: Pero antes te mandaba sin vigilarte ni nada y como
1: pues
2: ya,
1: es que antes eran otros tiempos. Pues
2: ya
1: antes
2: cuando,
1: nosotros éramos los cholos.
2: Podías hablar ya, o sea, te mandaban a la tienda.
1: Ahorita
2: y
1: no, ahorita ya.
2: Ahorita ya no, Dios
1: niño,
2: guarde.
1: No, cuidado.
2: Qué miedo, ¿no? Qué miedo.
1: Pero ya es como que paga tú, a ver, ten la tarjeta y te deben de cobrar más o menos tanto. ¿Cuánto salió la soda? 80 pesos, ¿cómo?
2: Y nuestra tarjeta de crédito antes era la tarjetita de cartón.
1: Sí, ya vimos el ticket y no, eran 60, no, que se equivocó.
2: No, y le pedías que trajera perejil y traía cilantro, ¿cómo era?
1: Pues algo así, un perico.
2: A ver.
1: El pajarito, ¿eh?
5: A mí me enfurece, me enoja, me encabrona y todo lo que se tenga que ver que sea de...
2: A ver, oigan, ya van como tres que les estoy dejando pasar, no voy a decir nada porque luego me dicen que ando regañona. Pero por favor.
1: Pero ¿sabes lo que más me?
2: Por favor.
1: Escucha,
2: o sea,
1: con las majaderías, las palabronas.
2: Ya, dos, tres audios que yo dejé pasar y no dije nada, pero a nosotros se nos regañan, oigan, por
1: Dejen
2: favor.
1: Dejen a los que cantan, si quieren decirles que las digan, ustedes no. Los que cantan, o sea, ganan millones, nosotros no.
2: Puedes decir esas palabras y puedes cambiarla por otra. Sí,
1: me encabrita.
5: De emputado.
1: ¡Ey! No, ya.
2: ¡No manches!
1: Otro.
2: Chavo, córtale. Óyeme.
1: No digas.
2: ¿Estás en la radio?
1: Di, cabra madura.
2: O sea.
1: Enojona.
2: No manches. Ya son palabras mayores. Ni las canciones dicen eso.
1: Pónganse trucha, pónganse trucha, Rosa. Si no, van a estar ahí vetados completamente.
2: Oye, tú. ¿Qué necesidad de decir esa palabrota, pues?
1: Regáñalo, ¿cómo se llama?
2: No, no tiene DHC. Mira.
1: DHC. Tú, hijo del DHC.
2: No hay necesidad de decir esas palabrotas, oigan.
1: Se enojó.
2: Se enseña de que sí le molesta.
1: Sí le molesta mucho. Pero no, que me
6: Buenos días, Anelita. Buenos días, primo.
1: ¿Qué tranza?
6: Amanecimos mal hablados, ¿no?
1: Mucho. Mucho. Desconcienciados que están hablando en estación de radio.
2: No.
1: Vamos a ir a un corte mientras bloqueamos este de allá. Un corte y regresamos.
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1: Ok, regresamos y regresamos con más. Y adivina que también va a regresar, primo.
2: ¿Qué cosa?
1: El regreso a clases. Ay, ya se van a acabar las vacaciones.
2: Vamos a las clases otra vez.
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2: Es correcto. Vámonos con los mensajes entonces que nos llegan a través del WhatsApp. Gracias por responder la pregunta. Preguntos.
1: Bueno, a ver, por acá tenemos audio que dice.
3: Oye, primate, a mí esto me cae muy mal.
1: Es que ya no sé si poner unos audios. Ya me da miedo.
3: Muy mal. Mira.
2: ¿Qué será?
3: A pesar de que estoy fuera, estoy lejos. Sí. Estoy lejos. Y para que me salga con esto, quise hacer una transferencia ayer.
2: Sí.
3: Y tengo bloqueada la tarjeta, me dijeron.
2: No.
3: Y ahora tengo que perder trabajo para ir a que me la desbloqueen.
1: Dice, operación no realizada. Te enviaremos una notificación en tu aplicación BBVA. Ay, le dije la marca.
2: Gracias, BBVA.
1: Para confirmar si intentas realizar esta operación. Si no recibes una notificación, puedes llamar a la línea y seleccionar la opción 4 y luego la opción 1. Pero, ¿qué pasa? ¿No estás aquí?
2: O sea, y luego fin de semana, loco.
1: La transferencia no se realizó, te van a enviar una notificación para confirmar si intentas realizar esta operación.
2: O sea,
1: no se realizó.
2: ¿Te la mandaron a ti o tú la mandaste?
1: Yo creo que la mando porque aquí nos manda la foto como screen, no como que se la reenviaron, ¿sabes?
2: ¡Sas, culera!
1: O sea, yo creo que algo detectaron porque dicen que te van a mandar la notificación para confirmar si tú fuiste el que intentó hacer la transferencia.
2: A lo mejor mucho dinero.
1: Ajá, porque hay un límite, ¿no?
2: Creo que sí.
1: A ver, tenemos audio que dice.
4: Por eso nos quedamos feliz toda la noche. Volaron paneles solares.
2: ¿A poco?
4: Y se pegaron ahí en el transformador hizo corto. Toda la noche sin luz por el ventarrón.
2: Ahí está, mira. Ahí está. Uy, una de las
1: causas. Aquí mandan la foto en mi totera que volaron unos paneles solares y cayeron en el transformador, hizo un corto.
2: Chale.
1: Una de las cosas que habían comentado amigos míos desde que empezó agosto es que este año íbamos a tener mucho ventarrón, o sea, mucha lluvia, así, con mucho viento. Y pues sí hemos tenido.
2: Sí.
1: Entonces, pues aguas con las cosas que tienen afuera de su casa y que se le vayan a volar. Amarre bien el tinaco, porque luego son de las primeras cosas que se andan cayendo, ¿verdad? El tinaco.
2: Que se van. No tienen agua.
1: No tienen agua, pues.
5: Ya volvió la Danielita, mi amor. Puta, seña que ya lo radioescucho, no vamos a poder opinar tanto, que no nos deja hablar. No, mentira, Danielita, qué bueno que volviste.
2: Entre broma y broma.
1: Sí, me extrañabas, hombre, ¿para qué te haces? Tenemos audio.
6: Ya, Dani, primo, como cuando llegas después de todo tu día de trabajo, acá bien cansado, y dices, ahorita voy a llegar, me voy a hacer un cafecito, o me voy a preparar una cenita, o me voy a recalentar la comida, está bien rico, y estás bien hambriento, y con toda la fe, y dices, ahorita me voy a sentar en mi silloncito, mira, con mi platito, y vamos a botanear sabroso. Y llegas y abres la llave de la estufa, y se acabó el gas. ¡Hijo de
2: coraje!
6: ¡Ay, qué por el gas! Ya te habías cambiado, puesto las pantuflas, los shorts, la tirabichi, y todo el rollo.
1: Eso sí es cierto.
2: Ahí vas con la tirahueso, empantumplado, con un chorcito.
1: Con un hoyo atrás de la tirahueso. O enfrente en la panza.
2: Esa tirahueso que ya no te queda, gran ombliguera. Y ahí vas con el vato del gas. Chale.
1: No, eso sí da mucho
2: qué coraje.
1: Pero, ¿sabes qué? De las cosas que yo he aprendido así, ¿de qué me sirve enojarme si tengo que hacerlo, pues?
2: Pero pues te enojas como que
1: sí, era. Pues no, pero dices, es más lo que tardas enojado y lo que duras enojado y lo que te enojas y no quieres hacer nada y sigues enojado en lo que te pones en acción y haces las cosas, ¿sabes?
2: Pues sí, vas haciendo reniegos y toda la cosa, pero pues ahí vas.
1: Sí, o sea, ahí vas. Yo digo que
2: pateando la pantufla.
1: El sentimiento del coraje no está tan chilo, pues, ¿no? ¿Para qué alargarlo más?
2: Hace mal.
1: Hace mal el coraje, te lo juro.
2: Si hay gente corajuda, te hace viejo, más pronto.
1: No, yo digo que ni modo, o sea, de volada en acción, actuar de volada y dejar el coraje a un lado y ponerte en acción para ir por eso que te hace falta.
2: Pues sí. Pero también se vale, hijo de su.
1: O sea, sí, pues, pero no. No alargarlo, pues, eso es a lo que voy. No te quedes con el coraje, no te quedes con eso, pues, ¿no? Pues sí. ¿Tenemos audio?
7: No es que hayan cambiado los tiempos, pariente, sino que la generación de nosotros está más pilas. Yo tengo 40 años y tengo los plebes ahí están echados. Mejor yo voy, vengo caliente y lo que es, rápido.
2: Pues sí, pero también...
1: Sí cambiaron los tiempos, la realidad.
2: Pero también estamos... Oye, acuérdate que había muchos robachiquillos antes... Sí. Y nosotros nos valía, ¿no? Bueno, no como que nos valía, pero
1: no lo veíamos
2: más normal,
1: tanto.
2: Más natural, de que los plebes anduvieron en la calle hasta estas horas de la noche, que fueran a la tienda y así. Y después de todo eso, fue como que, epa, vamos a guardar un poquito más de...
1: Aparte no nos enteramos tanto como ahora, la facilidad de poder enterarnos de todo, sí, de todo lo que pasa, ¿no?
2: Pero bueno, son percepciones.
1: Sí, pues cada quien, sí, no hay problema, no hay bronca. Dice que suena el despertador para ir a la escuela. Soy el maestro.
2: ¿Sabes lo que más me encanija? Cuando tienen un chorro de alarmas y no se levantan. Voy a hablar desde mi trauma.
1: O sea, ¿por qué vas a hablar desde mi trauma? O sea, si vives solo. ¿Cómo por?
2: No, es que me acordé de una morrita que... Como 127 a la nata, exagerando. Pero sí eran... No sé, algunas 5 o 6 alarmas, loco, cada 10 minutos o 5 ya cuando se le hacía muy tarde. Pero no se levantaba la bestia, pues.
1: Primo, digo, tú alargaste mucho el coraje, mira, te estás acordando ahorita.
2: Sí, yo no me...
1: Y tienes como 5 años que no andas.
2: Me daba ganas de meter un zurdazo. ¡Levántate ya, hombre! ¡Quita la alarma!
1: ¿Quién se va a levantar más temprano que tú?
2: Había, de repente.
1: ¡Ah! O sea, tú te levantas a las 5 de la mañana. ¿Quién se va a levantar más temprano que
2: Fíjate,
1: tú?
2: Ahí te va la respuesta.
1: No te preocupes.
2: Yo me levantaba a las 5 de la mañana, pero cuando no había necesidad de levantarse a las 5 de la mañana.
1: El domingo nomás.
2: Tenía sus alarmas puestas y no las quitaba. ¡Quítalas!
1: A ver, tenemos audio.
8: ¿Saben qué, chamaco? Lo que me enoja a mí, que me digan, entra tarde. No, porque supuestamente no hay trabajo. Ay. Y llego y sí, ay, cómo me recho que me repatea eso, chamaco. Porque pudiendo entrar, pues, a mi horario normal y salir más temprano, pues, ganándole el sol, no. Ahí vengo, el mero calorón, no, pero eso es lo que me enfada, chamaco. Pero ni modo, ¿qué vamos a hacer? Por ejemplo, ahorita voy a entrar a las 9:30, fíjense.
2: Qué nice, gente que quiere trabajar. Entra tarde. No, yo quiero trabajar a las 5 de la mañana.
1: No, pues, para ganarle el sol, pues, ¿no?
2: Pues, sí.
1: Dice, a mí me molesta que llegue don Andrés.
2: Pues,
1: y que me suceda algo más en la ropa, dice por acá.
2: Me imagino.
1: Ay, no sé si me molestó. Dice por acá, tenemos audio.
9: Cámbiale la boca.
2: Estaba muy enojado, ni lo escuchamos al final.
1: No lo escuchamos. ¿Cómo lo vamos a escuchar así?
2: No, pero fuera del aire. A ver, ¿cuál era su enojo tanto?
1: A ver.
9: Nelita, primo. ¿Sí? Los que dicen malas palabras, pues no pagan en la radio, por eso no la dejan escuchar. Las canciones que dicen malas palabras, pues las pasan, pero porque ellos están pagando. Así de sencillo y así de fácil.
2: Sí.
1: Tú lo entendiste.
2: Lo entiendes. Yo por eso digo: los que están cantando, pues tienen millones para pagar eso y más, y ellos quieren que salga la palabra como tal. Pues bueno, todo bien.
1: Porque existe nosotros, la censura.
2: Pero nosotros.
1: Porque sí hay artistas que sí censuran, ¿eh? Hay artistas que sacan dos versiones: una para radio y una para las redes sociales.
2: Ok.
1: Pero no, a final del día no se engranen con eso, nomás
2: no
1: digan
2: malas
1: palabras.
2: Con los artistas. Pues, ¿sabes que por qué los artistas? Pues porque son artistas a la vez. Tienen ahí dinero para pagar la multa.
1: Dice.
2: Ya me enojé.
1: A ver, dice. Ni una más, una disculpa. Ya se disculpó.
2: Bueno.
1: Bueno. Muchas veces que sí le mandó un mensajito. No,
2: manda audio.
1: Por favor, ahí te encargamos.
2: Manda audio, disculpando.
1: No es necesario, nomás no digan y ya.
9: Buenos días, chamacos. A mí lo que más me hacía enojar, enfurecer, era cuando venía yo todo soleado llegando a la escuela y quedaba a la casa y que me decía mi mamá, vete por las ollas y las tortillas.
2: ¡No!
9: Y si mis hermanos acostados ahí parecía que no. Eso sí me hacía enfurecer a mí.
1: Había un video. Él también se quedó con el coraje de 1980 y tal.
2: Había un video de TikTok hace mucho tiempo de que... Así prácticamente que vas a tu cama bien a gusto, te acostabas y ¡hijo! ¡Ay, no! Y tú con ganas de ¿qué quieres? Pero pues no.
1: Pero pues ni modo.
9: Vale. Buenos días, pues, ¿cómo andan? Estaba bien a gustote en Cancún de vacaciones y de repente me meto al Insta y miro los estados allá de la Dani en Pagué. Ya me agüité y digo, ah, pues ya andan hablando del Líbano yo. Ya me devolvemos bien, por favor. Y sí, cierto, sí, cierto. Los sobres del agua, sí es cierto. Yo, la Bonafont, y aunque me la regalen.
2: O sea que te dio coraje ver sus estados.
1: Le dio coraje.
2: Fue lo que te enojó. No, ya me agüité. Tú súbele en el cochor y qué tiene, hombre. ¿Cuál es el problema?
1: A ver. Pero sí, la realidad es que tienen sabores el agua.
10: Oye, Danielita, primo, hay una cosa que molesta. Hoy en esta temporada, bueno, todo el año, las moscas. Qué aferradas son las moscas, ¿no? Se las espanta y ahí vuelven. Muy enfadosas.
1: Fíjate que te voy a decir una cosa.
2: Te ven de lejos dándote un tiro con una mosca.
1: Sí, el mes de agosto es mes de muchas moscas.
2: Los calores, el verano, todo.
1: Pero bendito Dios que en mi casa no ha pasado esa situación de las moscas. Ay, no voy a decir nada porque capaz que...
2: Mosquero.
1: Capaz que...
2: ¿Cómo que no?
1: Que me estén escuchando y digan...
2: Las moscas, ¿cómo que no?
1: ¿Cómo de que no verás? Se va para allá.
11: Buenos días. A mí lo que me da flojera es ir a recoger a los chamacos a la escuela. Y más con este calor.
2: Pero que... No, flojera no. Coraje, enojo.
1: Sí, porque estamos hablando de
2: flojera es
1: que
2: una
1: te...
2: cosa.
1: Sí.
2: Ay, qué flojera ir a trabajar, no. Que
1: pero
2: te da coraje.
1: Que te dé coraje. ¿Te da coraje ir por tus chamacos?
2: Que se queden allá.
1: Flojera no. Coraje.
2: No.
12: Hola,
2: lo llegué. Sabremos más adelante porque pues va llegando. Así se le ve pancita, ya los voy diciendo yo.
1: No, yo te dije ayer que venía bien mala.
2: Es cierto, dijiste que ibas bien. ¿Ibas o venías?
1: Que ya venía bien mala del estómago. Tenemos audio.
13: La verdad, cuando estás morro, que andas en. Te le das en la calle y para arriba y para abajo. Y que te mandan a hacer algo. Por ejemplo, ir por agua, ¿no? Y rezongas y luego te dice tu mamá, sí. No anduvieras allá porque ya sí te comías, pero aquí no. Recuerdos.
1: Bueno, eso sí es cierto, ¿eh? Somos muy acomodados en otra parte, pero en la casa.
2: Pues es que en otra parte.
1: Tienes que quedar bien.
2: Nos tratan bien.
14: Buenos días, Danielita, mi amor, primate.
2: ¿Qué tranza?
14: Caballo, lo que da más coraje que llegues a tu casa y esta máquina que no haya luz. Que no haya luz. Otra cosa, la luz es lo que sí es. Como que la cajetea.
1: Y luego que vengas todo sudado, todo acalorado.
2: Ya, con ganas de estar en lo fresquecito y tracas.
1: No dice, los tiempos han cambiado. Ponga la canción del Chapito, buen día. Los tiempos han cambiado. Aquel pollo se volvió gallo.
2: Sabes que me gusta la canción, pero el sonido del Chapito, de su voz, me llega
1: ponla.
2: A cambiar un poquito de humor.
1: Ay, qué simple.
2: ¿En serio? ¿Los ruidos? Hay contaminación auditiva. Igual que visual.
15: Buenos días. De las alarmas y de mí no vas a estar hablando, primo.
2: No, quítalas, compadre. Quítalas alarmas. O sea, qué necesidad, hombre. Levántate ya.
16: Fíjese, primo, que el Monchi.
2: ¿Qué pasó, Monchi? El último ya, el del Monchi, listo.
1: Ay, es que el Monchi mandó a ver.
16: No dice malas palabras, es raro. Por más enojado que anda el Monchi. No me gusta decir malas palabras, es raro. Cada quien de casa, pero no. Yo quiero sepa, por más enojado que esté yo, no se me ha hablado yo. Pero que me repatea, es que coman sin camisa en la mesa. Es mi muerte que coman sin camisa en la mesa.
1: Sí, es cierto.
2: Todo sudado. Ah.
17: Que mande un video editado pidiendo perdón. Que se le quite lo mal hablado.
18: Oye, primo, la Danielita dice eso porque fue la niña consentida, pues. Pero nosotros, pobres ilusos, que nos mandaban a la tienda cada 5 minutos. Oye, Danielita, sácanos de esta duda. ¿Es cierto lo que dicen de las europeas? Que les huele el sope.
2: Sí, cierto, me lo dijo ayer.
1: Oye, lo que andas divulgando, que te digo fuera del aire, no es para que lo digas al aire.
2: No, no, no, pero pues es que es un mito. Entonces, sí.
1: No, estoy esperando. Oigan, me traigo olor, mira, yo respeto la cultura.
2: Es un mito de allá de que huelen.
1: Las culturas de cada quien.
2: Cochi, pero.
1: Pero, pues es parte de su cultura, oigan, así es su cultura, así ellos, no, creo que pues no usan desodorante, casi no se bañan, según yo tengo entendido, y pues sí, sí huelen, no todos, pero pues sí.
2: Sí, algunos.
1: Sí, es verdad. Pero, pues, sí. Es parte de respetar las culturas de cada quien.
2: Sí, no, desde la Edad Media ese rollo con las reinas, sí. Y todo el rollo, que no se bañaron, pero les echaban cosas de flores para que medio olieran bien.
1: Uh-huh. Pero investiguenlo. Pero sí, es verdad. Y el agua también, pues, es muy diferente. Imagínate, es que el agua en Europa, yo creo que ya son tuberías hasta bien desde antes de Cristo. Yeah. Es cierto. O después de Cristo, unos añitos después de Cristo, son las tuberías, yo creo.
2: Ahí estaba Jesús de Nazaret poniendo una tubería de la casa y todavía está hasta tiempos actuales.
1: Y fíjate lo que me sacaba de onda de la botella de agua, las botellitas de agua. No se le quita la tapadera nunca.
2: La deja ahí. Ajá. Sí, tiene un más gruesecito.
1: Y yo aferrada quitándole.
2: No ser de caga.
19: A mí me da mucho coraje que le dices que no a los que limpian vidrio y de todas maneras se aferran. Eso es machina en perra.
2: Y cuando le dices que sí y les das $2, $3 de noca.
18: Que esté bien a gusto, acostado, y que de repente se vaya la luz y ya no vuelva. Eso, como va a coraje.
1: Sí. A ver, últimos audios, ahora sí ya.
20: Pues por eso inventaron los vestidos esos anchotes, pues por lo mismo. Ey. Y tan gruesos. Ey. Para que no saliera la peste. Eso lo elegimos. Y pues por eso también inventaron los perfumes.
2: Efectivo y Wonder, ándale.
1: Sí, pero oigan, en verdad sí es impresionante el tema de.
2: Y hablando de la realeza, no crean que personas así de sí. No, de la realeza. Así lo hacía la realeza.
1: Ajá.
2: No se bañaba, pero una hediondera.
1: Pero sí.
2: Entre perfume y.
1: Como que sí se te impregnaba así el olor también a uno. O sea, era muy, muy fuerte. Es que para mí ese es un humor. O sea, un humor que ya lleva días. Así. Así.
2: ¿Pero cuántos?
1: No sé, no me voy a poner a averiguar, pero...
2: Pues que cierras y que le apesta el sope de volada, ¿no?
1: Ajá.
2: Rápido.
1: Sí.
2: Luego pero es que... Ay, caray.
1: Pero
2: ya de día, si no...
1: Pero,
2: no,
1: por ejemplo, yo podemos estar a esta distancia y a mí me llegaba el olor a una distancia así de que... ¿Qué te gusta que sea? ¿Un metro? ¿Un metro y medio? No, más o menos.
2: Un metro y medio.
1: Un metro y medio y llegaba el olor. Pero cuando hay gente, por ejemplo, que no se echa un sorantito... Y sí huele mal, pues, pero si te le acercas o algo así, ¿no? Pero allá era como de una distancia así de 2 metros.
2: Hay gente que deja estela de olor.
1: De 2 metros y llegaba.

0: Vámonos, hasta aquí este sábado de pregunta. Enojona.
1: Vámonos, corto. Ay, estoy mirando que cualquier cosita les causa mucho.
0: La otra vez estaba el viernes, estaba platicando de cuál sería tu pizza favorita. Ajá. ¿Qué ingredientes pudiera tener tu pizza favorita? Algo muy sencillo, ¿no? O sea, andaba dando un tiro. La pizzería aquella no sirve para el... Pero la tuya, ¿cuál sería? No, ¿qué le pusieron? Pero la tuya... No, no se puede enojar a la gente.
1: Muy temprano para que anden así, oigan, enojones.
0: Pero bueno, corte y rezamos.
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1: Buscando la campanita, se abrió otra cosa. Ladies and gentlemen, welcome to the ring. El cuadrilátero de la mejor FM 98.5 ya está listo y preparado para recibir no a los grandes exponentes del regional mexicano, pero sí a los grandes del reggaetón. Porque nos pidieron un duelo.
2: ALB
1: a la versión. Y ya lo tiene preparado la Dani. Échale, Dani.
2: Bueno, por acá nos solicitaron este duelo, así que ahí va. Llega la primer propuesta, nada más y nada menos que Wisin y Yandel.
1: Wisin y Yandel.
2: Esto que se llama Rakata.
3: Medio millón de copias obligado.
1: Ah, qué bonita la frase.
3: El dúo de la historia.
2: El dúo de la historia.
1: Hambre y sueño lo que tú tienes.

0: acordé del meme del Wisin que está bien raro sin este, sin lentes, ¿no?
1: Sin lentes, se ve bien raro sin lentes.
0: Ese Majin Buu, loco. Vámonos con la siguiente propuesta.
1: Tenemos la siguiente propuesta, llega nada más y nada menos para acá que Daddy Yankee con eso que se llama...
0: ¡Ah, poco!
1: Llamada de emergencia.
0: No son las 9:11, pero...

0: Ricky. Pues ya saben mi voto.
1: Ya saben cuál es tu voto.
0: Ya saben mi voto.
1: Ok. O sea, ¿te das cuenta que nacimos, nosotros crecimos con el reggaetón, o sea,
0: el bueno?
1: Que se inventó.
0: El chile.
1: Cuando se inventó el reggaetón.
0: El dembow.
1: El original.
0: El, ¿cómo le decían al reggaetón también?
1: El original es original. Ellos lo inventaron, el reggaetón.
0: Aparte de dembow tenía otro nombre. Lo escuchaste con el chombo. Vámonos. ¿Qué nos dice la raza? ¿Qué dice el público?
1: Dice por acá.
2: Buenos días, por la primera.
1: La racata.
3: Buenos días, Danielita. Buenos días, primo. Vamos por Daddy Yankee.
0: Daddy Yankee Joe.
4: La uno, nomás porque me hizo acordar de la secundaria. Tiempo de secundaria.
0: Andabas de perreador.
5: Hola, chicos. Buenos días. Hey. Saludos, Danielita. Ay, qué difícil. Puras de la época, chamacos.
1: Sí.
5: ¡Ay! La dos.
1: Saludos, hermosa, gracias.
5: Hola, hermosa, hola, guapo. Hola. La segunda, por favor. De.
0: Gracias.
6: Qué rollo, muy buenos días.
0: Buenas.
6: Vámonos con los extraterrestres.
0: Los extraterrestres.
6: Wisin y Yandel.
0: Fierro.
7: Buenos días. Échame la segunda, caballo.
0: ¡Ánimo!
8: Buenos días, la primera, por favor, la primera.
0: Ay, qué parejo.
4: Llamada de emergencia, saludos.
0: ¡Cierro!
9: Buenos días, pues voto por las dos canciones, ya que no es muy común que las pongan, ese tipo de música.
0: Mira, te lo voy a poner.
1: Sí, nomás
0: para que no digas. A cada uno.
4: Buenos días, la dos.
0: Pero nomás esta ocasión, ¿eh?
1: Sí.
4: Vámonos por la dos. Para complacer al primo también.
1: Está uno de ganar. Tenemos audio.
0: No se escribe.
10: Buenos días. Medio millón de copias obligado, chico.
0: Este no fue.
1: A ver, acá tenemos audio.
11: Buenos días. Pues la tercera. No, mentira, Daddy Yankee.
1: Ahí está. Ya ganó con esa Daddy Yankee. Ya ganó. ¿Cómo el chavito
0: del hoyo? No me dan las cuentas. ¡Ahí le va! ¡El Big Boss! ¡Daddy Yankee Joe! Es un rolón, la neta, ¿eh?

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0: regresamos con más en la Mejor FM 98.5. Ya son las 9 de la mañana con 11 minutos. 9 de la mañana con 11 minutos. Y tenemos también la promoción de las mochilas, primo.
1: Exactamente, el mochilazo de la Mejor FM 98.5. Así que llégale a las paradas de la regaladora para que vayas y participes con el Charlie y con el Gotsu. Y también aquí en cabina de la Mejor FM 98.5, ya te la sabes. Para que vayan tus hijos con el regreso a clases bien enmochilados. 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Para que se pongan las pilareñas ahí en el estudio con un mochilón de la Mejor.
0: Así es. Y bueno, vamos a empezar también con las complacencias. Después de la información de las mochilas, para que participen y ya regresen con una buena mochila.
1: Mochila.
0: Una mochila diferente.
1: Mochila. A ver, tenemos audio.
0: ¿Qué personaje tenía tu mochila? Tiene la canción. Ahí está. Tenemos audio.
2: Good morning. Buenos días. Danielita, mi amor. Bienvenida, mi amor. Te quise mandar mensaje ayer, pero ya llegan de salida cuando los escuché.
0: Muchas gracias.
2: Muchas felicidades por tu compromiso. Espero que te vaya súper bien. Todas las bendiciones del mundo para ti, para tu nueva familia. Excelente fin de semana. Saludos a los dos. Saludos, primo, también a ti. Y Danielita, mi amor. Felicidades. Qué lástima que te vas a casar, pero pues, todos nos tenemos que juntar. Al menos una vez en la vida. Éxito, hijita.
1: Con el orgullo herido.
0: Ok, bueno, muchas gracias.
1: Dice por acá, Flor de Naranjo, por favor. Flor de Naranjo. 6623-1646-21. Es la única hora de complacencias que tenemos a disposición. Mucha raza esperando el sabatrín para poderlos complacer, así que pónganse las pilas por nota de audio, mensaje de texto, pero mejor por nota de audio para que se pongan las pilas ahí.
0: Flor de naranjo.
1: ¿Ya no quieren ninguna o qué? ¿Qué les pasa?
0: Flor de naranjo. Bueno, vámonos con esa canción. Ahorita vamos a regresar para seguir complaciendo. Así que si quieres una canción, 6623-1646-21, ¿qué canción quieres escuchar en este sábado? Cumbia. Canciones románticas, canciones dolidas.

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3: 9:32, te recuerdo que las chupaditas también están en la regaladora. 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Está bueno. 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Vámonos con más complacencias por acá, a ver qué nos dice la racilla que dice el público.
1: Así es, tenemos audios donde estamos complaciendo en esta mañana, así que si quieres una canción, con mucho gusto, manda un audio por acá y dinos qué canción quieres. Puedes hacer un mensaje por escrito, pero si es audio, mejor. Pues mucho que mejor, ¿verdad? Tenemos audio.
4: Hola, corazón de Oropel, pongan mi corazón de Oropel, por favor.
1: Corazón tan bueno. De Oropel, ok.
5: Primo, pon la rola del vato que fue ahí a la radio, güey. No me acuerdo cómo se llama ni cómo se llama el vato, pero hay más de esa rola. A ver si te acuerdas.
3: Te me voy a recordar.
1: Ahorita la recuerdas.
3: No,
1: dice por acá la payasa, buenos días, si la pueden poner, por favor, y gracias.
6: Muy buenos días, primo Danielita, mi amor.
1: Buenos días.
6: Ponme la canción esa que dice, que te casas mi vida, me dicen, esa de laberinto.
1: De laberinto.
3: Que te casas.
6: Pero ya más tarde, antes de que se vayan, por favor, si no mucho pedir. Ya para cerrar con broche de oro, pones esa de en la barra de vieja cantina y un hombre muriendo de amor.
1: Qué dolido, oiga.
3: Sí. Yo no sé, pero a lo mejor te la están dedicando.
1: Dame.
5: Buenos días, primo. Buenos días, Dani. Lo lindo de ti, de Ramón Ayala, porfa.
1: Lo lindo de ti.
7: Buenos días, Danielita.

0: quiero pedirte una canción, la de Muñequita del Tropical del Bravo, por favor.
1: Muñequita, con mi muñequita. Recuerdos de mi memoria con la arrolladora, por favor, y gracias. Tenemos audio.
2: Hola, mija, buenos días, bendiciones. Cuídense mucho, este calor tan fuerte, mija, cuídense mucho, mucho. Y muchas bendiciones en su próximo matrimonio. Dios me la bendiga, que tenga una muy buena familia y que yo la conceda todo lo que se está a desear. No sé expresarme mucho, ¿no? Pero pues ahí va. Yo la bendiga en su próximo matrimonio, mija. Bendiciones.
1: Gracias,
2: Lupita. No sé si tenga la canción Un Pacto con Dios, que es para los próximos, para los matrimonios cuando se comprometen. No sé si la tenga en su ahí en la radio. Está muy bonita. A ver qué pasa. Dios la bendiga, mija. Suerte, mucha, mucha, mucha suerte. Se lo merece, mija.
1: Muchas gracias, qué bueno, Lupita, que no expresarse. Hermosa. Qué linda, muchas gracias, Lupita.
3: Vámonos con música entonces. Se llama Corazón de Oropel. Ay, ay, ay. Se antoja de hacer de la mala.

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2: Ya es momento de que nos vayamos mucho a LB. Ya nos vamos, pero yo regreso más al rato, en punto de la 1 de la tarde y al ratón también. Tenemos mucho trabajo el día de hoy, por la tarde, así que estén en sintonía de la mejor FM 98.5. Se van a quedar con el gato. Y es un burrito. Y es un burrito paseado, ¿Dónde los trajiste, Gotsu? No te escucho nada.
3: Fíjate que el Gotsu Kid siempre trae el sábado comida. Ay, salgo con más hambre yo.
2: Sí, pues. ¿Es que
4: desayunaron temprano ustedes o no desayunan hoy?
3: Yo sí desayuné.
4: Sí, cafecito. Ya ahorita lo tuyo es como el lunch.
3: Sí.
4: El lunch.
3: Sí. ¿No? Ya me desayuné.
2: La guarnición.
4: La merienda, ¿no? La merienda. La merienda.
2: Pues bueno, ya nos vamos, buen provecho, quédense con las promos del Gotsuki. Y nos amenazamos con volver el próximo lunes en punto de las 6 de la mañana. Yo soy Víctor Sagún, primo.
1: Yo soy Daniel Orduño, Danielita, mi amor.
2: Esto fue...
4: ¡Espérense, espérense, espérense! ¿No querías desayunar
3: alguna? Ay, qué rico, sí.
2: ¿Cómo que estaría bueno? Una caguamanta.
3: Se me antoja ir al picudo, pero tengo... voy más tarde apenas.
4: Ay, la Daniela nunca para.
3: Y me queda tan cerquita el picudo.
4: Sí, ¿ves?
3: A ver.
4: Yo por eso te digo ahí, porque...
3: Queda cerquita. Aquí usted, no sé. Ahorita vamos a decir dónde
4: tengo que ir. ¿Le gusta la caguamante?
2: ¿O no?
4: ¿Quieres caguamante?
3: No.
4: La verdad. No, es que es una chica, hay que preguntarle. ¿Quieres? No. Bueno,
3: es que me queda más lejos de cómo me queda en cerquita.
4: La parte más difícil de un hombre con una mujer es mejor. ¿Qué quieres comer?
3: Pues
2: no, porque no saben, pues. Lo que tú quieras te van a decir.
4: Ahora sí.
3: No, yo
4: ¿qué
3: soy
4: se
3: yo
4: te antoja? No sé. ¡Oh! Pero bueno, ok. Bueno, yo los quería invitar, ¿sabes? Ya, ¿tú sí quieres caguamata?
2: Yo sí jalo. Ahora, yo tengo mucho tiempo. Vámonos con Muñequita Tropical del Bravo.

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0: querido muchachos y muchachas. ¡Es sábado! ¡Qué rico, ¿no? ¡Saludos a todos los que están escuchando la mejor 98.5 este sábado 22 de agosto! Ya van a salir de vacaciones, señora. Señoras, ya van a salir de vacaciones, ya, nomás les queda esta semana para que los chamacos regresen a clases y ustedes ya empiecen sus vacaciones otra vez. Ya va a descansar el refri. Ya van a poder tener prendido nada más un aire. ¡Yupi! ¡Yupi! Saludos a todos mis compas que este fin de semana los van a traer del tingo al tango, que comprando los útiles escolares, que te falta esto, que esto y que lo otro. Mi compa, tómese una pastilla de paciencielina, seguro. Hombre, vueltas y más vueltas y no. Es la experiencia del fin de semana de antes de regresar a clases, seguro. Pues así, el fin de semana seguro va a estar así, lleno de actividad antes de regresar a clases, comprando los útiles escolares. Ah, qué cosa, ¿no? No, pues, querían tener chamacos, querían que estudiara, pues órale. Señores, pues bienvenidos a la promo, porque el día de hoy los voy a mandar a desayunar a muchas partes, a gozar la vida, a disfrutarlo. Ay, papá, así con el primo que ahorita va a la caguamante de Don Chuy, allá con la Chuyita, que ayer tuvieron cumpleañera. Saludos ayer a la caguamante de Don Chuy, la de acá de Hermosillo, el Alberto Gutiérrez entre la Pilla y la Cuernavaca, la Rita. Cumplió años. Ayer que llegué ahí. Chiqui, mira visto, loco. Una stripper había ahí. Una stripper. Yo me quedé, ¿qué onda? ¿No van a abrir ahora o qué? No, pues están festejando a la Rita. Le dieron un buen regalito. Nomás le temblaban las manos al vato, el repartidor. Así, bien raro, muy raro el regalo que le dieron. Vámonos, ¿qué dice el público esta mañana? Que ya se reportan con nosotros. ¿Qué dice el público?
1: Buenos días, Gocho. Ya van a poder visitar al Sánchez, Gocho, la señora de las doñas. Reencuentro. Ay.
0: ¡Qué bárbaro! Quiero desayuno, dice el Javier ahorita, mi compa, para que juegue y se gane una caguamanta, algo rico y sabroso.
2: Muy buenos días. Esta canción se la dedico a Raúl Santiago. Fuerza Regia, nunca me dejes. ¿La podrían poner, por favor?
0: Ay, sí, muy, sí, ahorita la buscamos, oiga. ¡Tenemos buena música el día de hoy! ¡Y vecina! ¡Vecina! ¡Ay, qué pechugas, vecina! ¿Cómo quisiera hacer la rellena?

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1: Porque tú lo dices, somos la mejor. 10 de la mañana ya con 25 minutos. El regreso a clase, señor, está aquí. 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Muy bonita mochila. Así que, ¿qué dice el público esta mañana? ¿Qué pasó, público?
2: ¡No! Hace tiempo que no se escuchaba, mi hijo, claro que traigo, traigo el pero no agarré el CM, curiosamente. Uno, tengo que traer el Bluetooth, nada más para pues. Pero en este sí. Qué gusto saludarte, hombre. Qué gusto. Saludos, bye, adiós.
1: Hola, igualmente. Saludos. Oigan, a ver, público. Ándale, ¿qué está sonando el teléfono? A ver si es el primer participante en jugar. Bueno,
3: ¿Qué ha habido?
1: Pues mira, Augusto, rico y sabroso. Dormí, caraira. Ay, ay, ay. Bien, Augusto, soñé. ¿Con quién crees que soñé, güey?
3: No sé, güey, con unos taquitos, con...
1: ¡No!
3: Con algo así rico tuviste que haber soñado,
1: güey. ¡Claro! Con la gema de la Casa de los Famosos, güey, esa güeyita, que chico de la caray.
3: Loco, es que entre la gema y la otra...
1: ¿La florecita, güey? ¿Cuál?
3: Eso, güey.
1: Ay, luego la chiquita, esa chiquita, está bonitona, ¿no? Está como Bambi, así. Ándale, esa chiquita.
3: ¿Cómo está, mi loco?
1: Chaparrita, bonita, preciosa. Ah, pero no me dejes a un lado la Janet.
3: No, Janet García, cállate la boca.
1: Oye, ¿no viste el video que anduvo hace muchos años circulando de la Janet?
3: Fíjate que sí. Dicen que era de Amentis, ¿no?
1: Y ahora la veo diferente, yo.
3: Sí. Fíjate que yo no la cabalaba hasta hace poco.
1: Sí.
3: O sea, dije yo, ay, Janet García, no la topaba por el nombre hasta que me acordé. Esta es la del clima, dije.
1: La del clima, papá.
3: El clima, loco.
1: No. Yo desde entonces me entró mucho la curiosidad por saber las temperaturas y todo ese rollo, fíjate.
3: Sí, cómo no. Quería ser mi
1: astrólogo. Sí, ándale. Oye, loco, ¿y de todas ellas a quién le das un 10%, algún 10% así?
3: A mi esposa, güey, no, a mi
1: esposa. ¡Ay, hombre, olvídate de ella, güey! Al menos por este momento que estamos platicando, güey.
3: La neta, para mí, en lo personal, así, cuerpo, cara, todo, yo creo que Janet, 100%. Se va a hacer la más bonita y mejor cuerpo.
1: Y sí, ¿verdad?
3: La Janet. Todas tienen lo suyo, la gema está bien chula, güey.
1: No, sí, cómo no.
3: Y está grande y está
1: bien. Ándale, de esas maduritas ricas sabrosonas.
3: Sí, cómo no, no.
1: Claro, hombre. Y luego esos labios bien preciosos, loco. De esas que te gustaría que te dijera aquí al oído. Vamos a desayunar, mi amor, ¿no? Que me diga a mí. No tienes una prueba para mí, Gotsu. ¡Ay, ay, ay, güey! ¡Hombre, qué bárbaro!
3: Mira. 3 puntos.

0: loca, la Danielita, tía, que le va a andar de gorrona, se pone los moños, qué bárbaro, la Danielita.
1: Qué loco. No, mi amigo, no me digas eso. Lo que pasa es que las mujeres son difíciles, ¿verdad, compadre? Cuando las quieres invitar a comer.
2: Es correcto.
1: Son difíciles, pues. Uno queda, las quiere complacer y termina mejor diciéndole, bueno, ¿qué se te antoja? Y te vuelven a decir, ay, no sé. Sí, no, lo que tú quieras. Bueno, pues a mí se me antoja. Ay, no tengo ganas de comer pescado.
2: ¿Otra vez?
1: Ay, no. Chilaquiles, no, me estoy cuidando. Y, no, pues, yogur, le dices. Ay, ¿es en serio? ¡Oh, pues!
2: ¡Oh, qué cosa tan batallosa!
1: Oye, mira, ¿qué se dice? Si te está escuchando tu esposa, creo que te van a mandar a dormir al sofá. ¡No, hombre! ¡Para nada! Sí, para empezar, mira, vamos a ser claros. Lo que estamos platicando es... Amalaya la tuviera aquí enseguida, como la Daniela, oye, que la veía todos los días.
2: Oye, Gocho, ¿cómo crees tú que mi señora no se pega un taco de ojo cuando sale el...
1: Todos bichis salen los vatos, güey. Todos bichis salen en la mañana, el Yair, ahí a hacer desayuno, bichi.
2: Ey, pues lo que te digo. ¿No?
1: Yo digo, ¿cuándo la Gema va a salir así? Aunque la Gema anda con siempre con las luces encendidas, ¿no?
2: Ey, sí, pero que dice que porque...
1: Está haciendo mucho
2: frío. Operaron.
1: Ajá.
2: Que dice que ese es como el mal de las operadas, güey.
1: Ah, sí, dijo, sí escuché ey, lo que dijo eso. Eso
2: la Karina también siempre anda con las luces a todo lo que da.
1: Ah, sí, pues. Pero a mí la Karina no me llama la atención porque no, en el caso. Pero oye, güey, dice aquí, una casa de los famosos donde estuvieran el Charly y la manteca. No, pues iban a agarrar todos los días. Yo creo que los iban a expulsar porque iban a romper las reglas.
2: Es que no sé quién es. ¿Cómo se llama el que anda en patines ahí en Catedral?
1: Ah, el que vende fruta y todo ese rollo. No sí, sé, ahí. Pero sí sé de quién me estás hablando.
2: Que mide como 2 metros.
1: Gigante. Como 2 metros.
2: Es que pues eso es lo que hay aquí en Hermosillo, pues.
1: Oye, sí. Sí. Oye, loco, pero y anoche yo ya no vi la fiesta, ya me agarró el sueño, ya la apagué, ya lo supe. ¿Qué pasó anoche?
2: Fíjate que no, también te la debo, me pegué una empestada y a dormir.
1: Ok, mi compa, ¿quieres jugar o sigo platicando y chismeando aquí de la casa de los famosos?
2: Aquí lo que tenemos tiempo, aparentemente somos tú y yo.
1: Yo creo que sí, le regala a todo el mundo. Oye, yo digo que este loco de la guardia, así como que el vato se la está jugando mucho, está muy así, güey.
2: No trae nada,
1: güey.
2: Ese loco. Sí, yo no sé por qué sí. Bueno, tengo mi teoría de por qué sigue ahí, pero no tiene gracia, pues.
1: No, por amigo.
2: La doña esta, la clipo, puro contenido, pues, la doña.
1: Ay,
2: pues,
1: la doña. Ella,
2: por eso sigue ahí.
1: Oye, ¿tú nunca tuviste, o no sé, una amiga o un pariente que así como el estilo de la Cintia Clipo?
2: Fíjate que no, tengo un camarada, güey. Bueno, antes nos tocaba chambear juntos, güey.
1: Sí,
2: y andábamos por todos lados y pues nos tocaba dormir en los mismos cuartos.
1: ¿Ah?
2: Yo creo que ronca igual o peor que la Clipo. ¡Qué cosa tan espantosa, loco!
1: ¿Sabes quién ronca así, güey? El Charly, güey.
2: ¡Hombre, loco! Es que yo también, güey. Si yo estuviera en esa casa, yo desde el día uno yo hubiera dormido en la sala, güey. O en la cocina como borrachito ahí con la cabeza en la mesa. Loco, con esa gente no se puede convivir, güey.
1: No, claro que no. El Charly así ronca. Y yo lo comprobé más de cerca cuando estuvimos en Ures. Y me tocó la misma cama, imagínate. Güey. No, por favor, mejor me levanté yo.
2: No, Dios guarde. No. Es algo muy, está muy espantoso eso. Güey.
1: Ronca como cuando sube un tráiler el Cerro de la Campana. Acá. Va bajando más que nada.
2: Como tráiler de bajada en la rumorosa.
1: Sí, mol. No. Oye, el que a mí me cae bien gordo, loco. La neta, y sí me cayó gordo acá. Es este güey del Leses.
2: Es que ese es el mira, la neta, yo lo había visto ya hace mucho. Pero ese es su papel, pues es su personaje de...
1: Ah, sí, yo nunca... No lo hago en mi vida ese vato, yo. No lo hago en mi vida. No sé ni quién es.
2: No, yo sí, el morro...
1: Sé que hace contenido, no sé de qué, ¿no? Pero sabes una cosa, güey, si yo estuviera ahí, yo ya le hubiera dicho acá, oye, loco, ya tómate el rollo, si la señora no te pela, no se mete contigo, ¿para qué le picas la cresta a la doña? Pues ya, respétala, güey, túmbate el rollo.
2: Ese es acá. El papel del vato, pues, cagazón.
1: No, pero igual...

0: nosotros, loco, todos callados, miedosos y yulones. O sea, el Yair ya le hubiera dicho, ay, güey, ya, no, túmbate el rollo, güey, la neta, ya agárrate a otro, porque, hombre, deja de estar, oye, queriendo hacer contenido con ese señor.
1: Se ha metido con el Yair, ¿eh?
0: No, porque se lo chinga. ¡Oh! Oye, espérate, era el público, ya se metió en el chisme aquí, ya se metió en el chisme. ¿Dónde tienes café, güey? Se me hace falta café,
2: amigo. Vale, vale, ponte a jugar, déjate de dejar.
3: Ya, tómense un café, Gotsu.
0: Mira, ve lo que te acabo de decir, güey, si no quieres un café, aquí estás diciendo que nos tomemos un café.
4: Buenos días, Gonzuki, te sopló la nuca, Charlie, ¿verdad? Ay, ay,
0: ay. Pues, más de la nuca, güey.
5: Triste, la Pati Chapoy y el Pedro sola con ustedes, ¿no? Pero está muy bueno el chisme, está muy bueno.
1: Güey. La envidia es mala, también es un pecado.
0: Pero ya los actualizamos, güey. ¿Cómo está la casa de los babosos? Así, así, así, así. ¿Quién crees que se vaya a ir, güey? ¿Quién crees que se vaya a ir?
1: La neta, de todo corazón.
0: De todo corazón.
1: Ojalá que se vaya la Clipos, loco.
0: La Clivo, ya estuvo, ¿no?
6: Mucho amor en esa conversación, hombre.
0: Oy.
6: Te se va a enojar el Charlie contigo, Gotsu. No, ya déjalo en paz, hombre. O juegan o cuelgan, que es el siguiente.
0: Yo quiero que se vaya el ese, güey. Ya estuvo el morro ese, papi, pero no, lo van a rescatar, ya sabes.
1: Es que es el mismo tema como con la cinta, pues. Son los únicos que están dando de qué hablar, pues.
0: Sí.
1: ¿Cómo vas a sacar lo único que está haciendo la casa? Está sí, bien aburrida, güey.
0: ¿Sabes una cosa? En un momento yo dije, Yair, ya estuvo, bájale los tres huevos ahí, güey, a los huevos que estás comiendo, porque como que está bien, pues, que quieras controlar y ordenar y ser el líder y todo, pero como que ya se estaba pasando de lanza, güey. La neta, menos si él no come pan, pues deja que se los acaben ahí, a ver qué le hacen, güey, que te andan, oye, estresando, ¿no?
1: Aparte que, o sea, sí, mucha grillita y mucho acá, pero pues es que si le mete machín también el Yair, güey.
0: Ah, no, está bien, alguien tiene que poner el orden, pero a ver si digo yo, loco, pues déjalos para que sienten el rigor de su desorden, pues, todo acto tiene una consecuencia, mi compa. Entonces, si se acaban el pan, que se les acabó, ¿no?
1: Ajá.
0: Ahí está, pues entonces dices, órale, pues, para que vean, loco, para que se pongan truchas, porque si no, nos va a llevar la carrucha y pum, pum, paz, y nos vamos a quedar comiendo puras chiflas, ¿sí o no?
1: Es correcto, amigo, es correcto.
0: Oye, ¿nadie se ha quejado de los pedos, nada, ¿no? De los ronquidos, ¿ah?
1: No, más que ellos.
0: Nomás de los ronquidos, pero de los soplados, nadie se ha quejado de eso.
1: Es correcto.
0: Aunque amigo, ya se los tiraron, ¿no? Voy a tirar uno, dice el Aldo. Y yo, ¡ay, loco! Y dije yo, esa boquita ya está descosida, dije.
1: ¡Hombre! Están, bueno, ¿qué te voy a decir, Gotsu, que ya no sepas esta gente?
0: ¡Simón! Y... oye, ¿sabes qué, loco? Ya, aquí vamos a terminar porque la gente dice que nos vayamos a platicar el plan, que yo te voy a mandar a desayunar.
2: ¿Sí o no?
1: Correcto,
2: te encanta el mitote, te encanta el mitote.
0: ¡A ti no! ¿Qué dice el público? Dice, así es el pan, se acaba temprano. con el tiempo electoral ya agarraron monte, ¿no? Qué barro la gente. ¿Qué dice el público?
7: Ya, fíjate que el Jardín Juárez.
0: Ay, ¿me escuchaste cómo dijo? Ay, me dice el Jardín Juárez. ¿En qué esquina te la lleva, loco? Escucha. Escucha cómo lo dijo,
7: Ya, fíjate que el Jardín Juárez.
0: Se la va a llevar de lado el seguro este, güey. Pero mi compa, ¿sabes qué? De tanto chisme y que armamos bien el cotorreo acá en la casa de los famosos, te voy a mandar a desayunar. ¿Sabes a dónde, güey? Te quería los gordos. Y ya que desayunes ahí, me hablas y me platicas cómo estuvo el chisme ahí, Simón.
1: ¿Y cómo no?
0: Es más, a los vatos que trabajan ahí en la taquería Los Gordos, ponle cara de uno de los, de todos los que tienen ahí en la casa de los famosos, y me dice, a ver, al vato que estaba sirviendo los tacos, se me hace que es el fulano de tal. El que cobra, se me hace que...
1: los tacos se parece al Aldo.
0: Simón, y así, ¡ah! Si hay un Aldo ahí, así que a ver si lo identificas, güey.
1: Mira, solitos salen a flote, hombre. Ay,
0: es el que le gusta dar los tacos de cabeza sin tortillas. ¡No me cuelguen, loco! Espérate, último mensaje al público.
6: Ya quisiera que a mí me trataras así, mijito. Me mando mensajes y como si fuera que estuviera hablando con la pared, ni me pelas a mí. Pero con este, mira nomás, casi que hasta que le das el número de teléfono, pues. ¿Qué pasó ahí?
0: ¡Ah, caray! ¡Celosos se pusieron ahora, amigo! Fíjate nomás. Lo que ocasiona la casa de los famosos también, ¿no?
1: Se queja más que el Aldo. ¡Ja, ja, ja!
0: la envidia también es pecado, güey.
7: Salió el payate.
0: Oye, oye, oye, escucha, escucha, escucha, escucha.
7: Salió el payate.
0: Ya, mi compa, no me cuelgues. Dile al público, ¿dónde se enteraron de la casa de los famosos?
1: En los chismes del Gotsu.
0: ¡Hola, pues! Gracias, mi sueño. ¡Ah, Pedrito Sola, gracias!
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Oigan, les voy a aventar un blog, es sábado y hoy toca agarrar la cura machín. Y hagan de cuenta con las rolitas que le voy a poner, que ya son como las 11, 12 de la noche y destapándose un caguamón. ¡Ay, ay, ay! ¡Ay, para que vayan agarrando aviada! Oiga, es sábado.

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1: ¿Por qué tú lo dices? ¡Somos la mejor! ¿Qué les pareció el bubburrí que la mandé hace ratito en ese blog? ¡Ay, ay, ay! ¡Un blog pisteador! ¿Qué dice el público?
2: Goksuki, Goksuki, buenos días, buenos días. Oye, qué bonita programación tienen, ¿no?
1: ¿Seguro?
2: A tener un seisito a un lado.
1: Ay,
2: ahí. Aquí te estamos escuchando en la tortillería Tepoca, en Puente de Piedra. Bonito día, Goksuki.
1: Igualmente, Mariana. La pachoncita. Qué bárbaro. Excelente la rolita que les puse, ¿no? Uy, uy, uy. Sí, machín. Todos los que estaban chambeando de seguro decían, ¿cómo no estoy en mi casa ahorita ya? En a gusto sentadito afuera en el Porsche, en un caguamón. Los que andan chambeando, sí, sí, sí, sí. Vení una fiesta, señores. 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Él y su rollo de los famosos, ¿no? El Pepito Origel. ¿Qué dice el público? Esta mañana, película fiesta, que estuvo suave el blog, ¿no?
3: Gotuki, buenos días. Dice mi mujer que le pongas un popurrí, sí, pero de cumbia, porque anda limpiando y quiere dejar al 100 la casa para la tarde, para la carnita asada.
1: Órale, para las reinas del trapeador y la escoba, ahorita le voy a poner un bloquecito acá sabrosón, para que me dé la
4: cadera.
1: Ya se me
4: hacía que...
1: ¿Qué?
4: Arrancaba para la casa, Gonzuki.
1: ¡Neta, eh!
4: Dejaba de trabajar el taxi, me paraba el taxi en la casa y me ponía a tomar agua helada.
1: Puras rolitas alcahuetas les puse, machín. 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
5: Claro que... dije que un día esto pasaría y no me creíste, ¿verdad?

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Y ahora sí, para todas que están limpiando, ¡ahí les va un pupurrí! ¡Una buena rola para bailar y venir la escoba! ¡Esta es la mejor 98.5! ¡Todo mundo a bailar y ponle ritmo y sabor a tu vida! ¿Y quién es la niña bonita, eh?

0: se están acabando la escoba, muchachas. 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Yo voy a la pausa. Gracias a mi público que siempre está en la jugada conmigo. ¡Seguro!
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0: Y un saludo para la mamachita. Arriba Guaymas. Saludos a la prima Yuli y a la mamachita María Ángel.

0: 12 de mediodía. Esta es la promo del Gonzo y ahorita voy a regalar una hamburguesa. ¡He visto el Jesse Morgan! ¡Saludos a la mamacheta, mamacheta! ¡Que limpiaste de brazo, mamachita! ¡Ya ni supe! ¿Cómo andamos? ¡Arriba Guaymas, Yuli!
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0: ¡Te mandé un saludo a mi hermano, Yuli!
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0: Arriba Guaymas. Saludos a Julio Franco también, que está reportándose acá a través del WhatsAppero. ¡Ésele, Julito!
2: ¿Qué tienes, Julito?
0: Me acordé de un chiste del Polo Polo. ¿Se acuerdan, Polo Polo? Estaba el pajarito ahí, pues. Estaba un pajarito en la ramita. Y el pajarito creo que andaba malito de la panza, algo así. O no sé, ¿cómo estuvo el rollo? Y que le dice, ¿qué tienes, Julito? Tengo nada. A ver, no, lo puedo chiflar. A ver, chifle. Así, ¿no? Algo así va el chiste de Polo Polo. El Polo Polo era otro rollo, ¿verdad? Otro rollo. Oigan, quiero decirles que mis amigos de... ¿Quién más? Toda la gente que se reporta también acá de la colonia La Modelo. ¿Qué hubo, le? 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
3: Se recuerda también...
4: ¡Como eres mamón, Kosuki!
0: ¡Ah, sí! Sí, Simón, me encanta.
3: ¿Qué onda, Gonzo, pues? ¿Se te anda yendo el rollo o qué?
0: ¿Por qué?
3: Eran, en el dibujo del chiste ese de Polo Polo, eran unos glúteos.
0: Ah.
3: Y que se creían pajaritos.
0: Ah, ok.
3: Y alguien le decía que no era pajarito y él decía que sí era pajarito y luego le dijeron, a ver, canta. Y fue cuando ya hizo así como dices tú.
0: Okay,
3: así va el chiste.
0: Ok. ¿Cómo es ese?
3: ¿Qué onda, Gonzo? ¿Te anda yendo el rollo o qué?
0: Qué loco. Pues si no soy comediante, güey. Nada más está platicando lo que es el chiste. Mucha gente se acordó, así como mi compa. Qué loco el vato. No, luego lo habla. A marcar y a insultar. ¿Para qué, mi compa? Si yo no me llevo así con usted, yo le estoy faltando el respeto a usted. ¿Por qué manda un audio así?
5: ¿Cómo era de mamel?
0: Mi compa, pues, ahórrese sus comentarios, hombre, o cámbiale el radio ya. Ah, así es sencillo. ¿Para qué insulta a la gente, güey? Dales el respeto, mi gente. ¡Ándele! ¡Vámonos con eso que se llama! ¡Qué ganas!

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1: 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Oigan, ¿qué opinan de lo que anda de moda ahorita, esa onda del... ¿De qué? De Laura, esa cosa. Neta, qué salida. Pero yo los veo, los videos, y digo... En mis tiempos le llamaban breakdance. ¿A poco no? ¿A poco no? Trasladen lo que están haciendo los morros ahorita a los noventas, ochentas, cuando era la onda del breakdance, y pónganle una rola de breakdance. ¿A poco no? Esos movimientos que hacen con los brazos y que ta, ta, ta, y la fregada. Haz de cuenta el breakdance. Nomás que ahora, no, es otro nombre. Y los piques también eran en la calle. Y la gente se emocionaba. Yo bailaba breakdance. Ahí con los morros del barrio. Nomás que nosotros llegamos a un nivel ya más lepero. De repente... O sea, todo muy bien, los piques, acá, taca, taca, taca, en bola, ¿no? Y de repente, ya cuando no, cuando ya te veías opacadón, sacabas un pasito lepero. Un pasito lepero. Y el otro te contestaba con otra leperada y ahí ya subía de tono. Y a onda, ahora esta onda de Laura, que nadie que se... ¡Ah, morros!
2: Pero, ¿qué Laura? ¿Cuál Laura? No entiendo qué Laura yo. ¿De qué Laura estamos hablando?
1: ¡No estamos hablando de nadie, güey! ¡Aura, Aura, güey! ¡Del Aura!
3: ¡Laura, qué pasa, desgraciado!
1: ¡Laura no está! ¡Laura se fue! ¡Ah, mi raza, qué bárbaro! Ahorita voy a lanzar con el primo, porque también anda en control remoto desde un punto donde debes de aprovechar las buenas promociones. 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Y ahorita me voy a lanzar con el primo, que ahí anda por acá. Órale, en seminuevos. Órale, pues, mi compa. Me voy a lanzar con el primo, que ya está listo. En control remoto, este primo el día de hoy no para. No para el primo el día de hoy. Ahorita me voy a lanzar con él.

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1: ¡Épale! Buenos días, buenas tardes, buenas noches, racita de la mejor FM 98.5 para no errarle. Les saludo con mucho gusto. 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
1: Muchas gracias, Gotsuki, en cabina de la mejor FM 98.5. 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
1: 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Regresamos a la cabina, ahorita continuamos con más.

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1: 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Regreso a la cabina, ahorita continuamos con más.

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1: Gracias, Gatsu, en cabina de la mejor FM 98.5. 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
1: 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Yo soy Víctor Samuel Primo. Al ratito nos escuchamos desde otro punto de la ciudad porque tenemos mucho trabajo. Hoy Sabadrín. Continuamos con más.

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0: 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Y en la línea de juego, ¿a quién tenemos en esta tarde? ¡Hello! ¡Bueno!
1: Hola, hola.
0: ¿Qué, hola? ¿Quién habla?
1: Alicia.
0: Alicia, en el País de las Maravillas.
1: Ale.
0: Ah, Alejandra, ok. Oye,
1: era. Alexia,
0: ¿qué? Ah, ¿cómo? Alexia. Alexia, ¿sí? Vas a jugar. ¿Y en la otra línea quién tengo? ¡Qué habido! A ver, José Manuel y Alexia, pónganse truchas porque me van a decir, escuchen bien, para ganarse una hamburguesa de Mr. Jesse Burger. Díganme cosas que necesitamos en un restaurante para hacer hamburguesas. Empieza la Alexia, ahora. Cosas que necesitamos para hacer hamburguesa en un restaurante o lo que encontramos.
2: Ah, ok.
1: Carne.
0: 5. 5. 4.
1: Queso amarillo.
0: 5. 4. 3.
2: Mayonesa.
0: 5. 4. 3.
1: Tomate.
0: 5. 4.
2: Lechuga.
0: 5.
1: Cebolla.
0: 5.
2: Mostaza.
0: 3.
1: ¿Qué dijo?
0: Mostaza.
1: 5.
2: Papas.
0: 5. 4. Cactus. 5, 4.
2: El gas para la lumbre para hacer la hamburguesa.
0: 5, 4.
1: Freidora.
0: 5.
2: El aceite.
1: ¿Qué dijo?
0: Aceite. 3.
1: Parrilla. 2.
2: El comal.
1: Contenedor.
2: La cuchara para voltear la hamburguesa.
1: Tocino.
2: Pepinillo.
1: Chile verde.
0: 1.
2: Aderezos.
0: 5, 4.
1: No, ya habíamos dicho.
0: A ver, ¿aderezos de qué, compa? Porque de volada. 3. 2.
2: Va a aparecer de las papas ahí o la hamburguesa adentro, el de chipotle.
0: Ok, chipotle. 5.
1: Papas sazonadas.
0: 5.
2: ¿Qué?
0: Papas sazonadas. 3.
2: ¿Papas ya en general?
1: No.
0: 3. Contesta. 2. 1. ¿Cuál?
2: Charola para empacar la hamburguesa.
0: Sobres.
1: Ya había
0: 5.
1: Dicho yo contenedor.
0: No, es que dijo contenedores, es lo mismo, es cierto.
2: Yo pensé que cuando dijo contenedor era contenedor de basura.
0: ¡Te saliste, güey! No. ¡No, don Manuel! ¡Te la volaste! ¡Ni modo, amigo! ¡Gracias! ¡Muy buen duelo! Pero ahí está, ¡Alexia!
1: ¡Grande!
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1: Ay, muchas gracias.
0: 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No me cuelgues para que llames, ordenes y recojas tu hamburguesa, Alexia.
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2: 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Regresamos aquí en la Conazo de Música, sigue escuchando la mejor FM 98.5.
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2: Porque tú lo dices, somos la mejor FM 98.5. 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

0: 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Aquel que me mande, escuchen bien. Ah, bueno, a ver, ahí está sonando el teléfono. Vamos a ver. En la otra línea. Tengo sushi. ¡Bueno! ¡La mejor!
1: ¿Qué tal? Buenas tardes.
0: Buenas tardes, mi amigo. A ver, palabras con la letra S. S. Saúl.
1: Copa.
0: Salón.
1: Capo.
0: Zorrillo.
1: Cabrón, va con eso.
0: Efectivamente, mi compa. Oye, ¿viste cómo de volado? Bien, mi compa, bien ganada la promo de aquí de Rol. Yo lo pongo a prueba nomás, a ver si le siguen el rol. Dices tú, ya cayó este, sigue. Muy bien, mi compa. Bien pensado, bien jugado. Usted es ganador de un sushi de aquí de Rol. No me cuelgues, dile al público, ¿dónde ganaste?
1: En la mejor, con el Gochuki.
0: Eso es todo, mi compa. Very good.
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2: 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Yo me tengo que despedir, les agradezco muchísimo por acompañarnos el día de hoy. En un ratito más, en punto de las 3 de la tarde, nos escuchamos desde cabina. En nombre del Rodri, por acá en los controles, en cabina el Gotsuki, muchísimas gracias. Yo soy Carlos Valenzuela, el Charlie, que pases muy bonita tarde, por acá te esperamos en Liverpool, Luis Encinas. 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
1: 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Se anuncia estreno del concierto de Jenny Rivera en el Staples Center. Los dos carnales, Poncho e Imanol, conquistan Colombia. Chuy Lizárraga y Julio Preciado anuncian gira por los Estados Unidos. El gobierno de Fresnillo, Zacatecas, pide cancelar el concierto de Luis R. Conríquez. Calibre 50 presenta Mi Problema. Y lo nuevo de la semana en los modelos recientes. En entrevista, Raúl Hernández Jr.
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1: Señores, gracias a Dios es fin de semana y no es por nada, pero tengo mucho que platicarles. De entrada vienen sorpresas para el tope, así que estate muy pendiente de todo lo que los sábados y los domingos tenemos para ti. Pero bueno, ya estamos listos para descubrir las 10 canciones que esta semana están marcando el paso de la música mexicana. Hay nuevas entradas, hay canciones que vienen subiendo con todo y una pelea por los primeros lugares que cada vez se pone mejor. Pero bueno, aquí no nos vamos a adelantar a nada, vámonos a descubrir poquito a poquito, posición por posición. Soy Cintia Urías y te doy la bienvenida a esto que se llama El Tope. Aquí nomás, comenzamos.
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0: 10.

0: Así es, acabamos de escuchar de mis rolas favoritas, que esta semana se ubicó en el lugar número 10, Fuertes Declaraciones de Lucero. Y es que este tema, ¿qué les digo? Representa algo bien importante para ella, porque marca el inicio de una nueva etapa musical después de 7 años que tenía sin publicar álbum de estudio. Fuertes Declaraciones forma parte de su próximo material, que se llama Conexión Mexicana, un proyecto en el que Lucero regresa a estas raíces con el mariachi, pero también, digamos que se atreve a incorporar sonidos más actuales. Fíjense, el disco, yo ya escuché algunas de sus canciones, y hay así como sonidito tumbado, canciones de Joan Sebastián, canciones de los compositores que tanto nos gustan, pero bueno, no les voy a adelantar más, que mejor les cuente ella.
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0: Ahora vámonos con una de las nuevas entradas de esta semana, y es La Cama Helada de Germán Montero. Este es un tema que apenas lanzó el pasado 10 de julio y que ya, digamos que encontró su lugar entre las 10 canciones más importantes de este conteo. Y ojo con Germán, ¿eh? Porque ha tenido un 2026 de mucho trabajo. La Cama Helada se suma a una racha de lanzamientos que incluye temas como Deja que salga la luna, La Lulú y Gozaré mis recuerdos. Así que no solamente está haciendo música, también está haciendo mucho ruido. Aquí está La Cama Helada, Germán Montero, posición número 9 del tope.
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2: 9.

0: Antes de continuar a las siguientes posiciones, es momento de hacer conexión con todos nuestros compañeros de la cadena La Mejor en diferentes partes de la República Mexicana. Recuerden que tenemos presencia en todos lados. Vámonos a conocer qué está pasando con nuestros artistas. Adelante, chicos. Esto es Encadenados.
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2: Hola, hola, ¿qué tal? Feliz sábado. Saludos para todos los amigos de la cadena internacional de La Mejor. Yo soy Emanuel Torres de La Mejor Acámbaro 89.7. Les cuento que el misterio por fin se resolvió, y es que después de meses de estar juntando los pétalos que aparecían en redes sociales, el pasado miércoles nos enteramos que a partir del 3 de septiembre podremos revivir la presentación completa que Jenny Rivera dio en el Staples Center de Los Ángeles. Hasta ahora se desconoce cuál será la plataforma o servicio de streaming encargado de transmitirlo, pero los fans de la diva de la banda recibieron la noticia llenos de entusiasmo y nostalgia, pues a más de una década de su partida, el legado musical de la cantante continúa. Informo para ti, Emanuel Torres de La Mejor Acámbaro, aquí no más.
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3: ¿Qué onda? ¿Qué tal? Soy Carla Durazo de La Mejor 103.3 Ensenada. La música sinaloense conquistará nuevamente a Estados Unidos, y es que dos de sus grandes exponentes, Chuy Lizárraga y Julio Preciado, anunciaron una gira de 13 fechas que recorrerá algunos de los principales escenarios del país anglosajón. Dicho tour arrancará el 12 de septiembre en Palm Desert, California, y acabará el 31 de octubre en Atlanta, Georgia. Además de contar con una producción y un espectáculo de primer nivel, Lizárraga y Preciado revelaron que esta gira contará con varios invitados especiales. El primero en ser revelado fue Luis Ángel el Flaco. Pero a ver, dime, ¿quién crees tú que en esta gira comparte escenario con estas dos leyendas del género regional mexicano? Te leo en los comentarios. Soy Carla Durazo de La Mejor 103.3 Ensenada.
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4: Hola, hola, soy Montserrat Gamiño de La Mejor 99.3 FM de Tepic. El pasado jueves se dio a conocer que el secretario general del gobierno de Zacatecas, Rodrigo Reyes Murguesa, pidió a través de una carta al ayuntamiento de Fresnillo reconsiderar el permiso otorgado para el concierto planeado para el próximo viernes 28 de agosto del cantante Luis R. Conríquez. En la masiva dada a conocer por medio de redes sociales, Reyes Murguesa indicó que dicha solicitud busca mantener congruencia en la política de pacificación del país. Asegura que su petición nace de que el cantante es conocido por interpretar canciones que hacen apología al delito. Ante este señalamiento, el equipo de Luis R. Conríquez publicó un comunicado en el que indica que con anterioridad ellos proporcionaron el set list y este fue aprobado por los organizadores del evento. Mencionan que dicho repertorio no incluía la interpretación de ningún corrido. Entonces, desconocen el motivo por el cual buscan cancelar la presentación. Hasta el momento, ni el ayuntamiento de Fresnillo ni los organizadores de la feria han dado a conocer algún cambio a la cartelera. Reportó para ti Montserrat Gamiño de La Mejor 99.3 FM de Tepic.
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0: Gracias, gracias amigos de Plaza por mantenernos al día con todo lo que sucede también en el chismecito de la música mexicana. Un saludo muy especial a los radioescuchas que semana a semana nos acompañan a través de la cadena internacional La Mejor FM. Nosotros continuamos con la posición número 8.
1: 8.

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1: Aquí escuchamos Mi Problema, lo nuevo de Calibre 50 y otra de las entradas fuertes de esta semana. El título nos obliga a preguntar, ¿cuál es el problema de Calibre 50? ¿Qué problema pueden tener? Pues resulta que no es la botella, es ella, señores. Mi Problema le da un giro a la clásica canción de cantina, esas rolas que cantamos así de mucho dolor. Y aquí el conflicto no está en el alcohol, sino en una relación que terminó, en esas promesas que se rompieron y todo lo que quedó pendiente después de esa despedida. Ay, ya me pegó. Y musicalmente también hay algo diferente. Calibre 50 conserva esta esencia norteña, pero ya se dieron cuenta que mezcla el acordeón con trompeta, arreglos de inspiración como de mariachi, o sea, mariacheño. Nueva canción, nueva entrada, Mi Problema, Calibre 50, la posición número 8 del Tope.
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1: Esta canción que se llama Si las miradas mataran, de la arrolladora banda El Limón, está ya lleva varias semanas, oigan, aquí defendiendo su lugar en nuestro conteo y confirma que la arrolladora sigue teniendo esa fórmula para conectar con el público generación tras generación. Esta semana cede un peldaño, pero, espérense, todavía se mantiene firme entre las 10 más importantes. Esto es Si las miradas mataran, la arrolladora banda El Limón. Posición número 7 del Tope.
0: 7.

0: Ya llegó, ya está aquí, ahora sí, pásele, pásele y preste mucha atención, porque vamos a conocer antes que nadie lo más nuevo de la semana. Estos son los modelos recientes del tope.
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0: Me volví a acordar de ti, Grupo Firme y Los Ángeles de Charlie.

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1: Ahora sí vamos a hacer una breve pausa, pero tú no le quites, no le cambies, no le pongas nada, porque los primeros lugares ya están aquí y la pelea por el número uno está más cerrada que nunca. En unos momentos más vamos a descubrir juntos, ustedes y yo, qué canción logró conquistar la cima del tope. Aquí nomás en la cadena internacional, a mejor regresamos.
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0: momento regresamos.
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0: ti que nos escuchas, a ti que estás pendiente, a ti que te gusta nuestra música, gracias por continuar con nosotros. Estás escuchando El Tope, el conteo de la semana que reúne las 10 canciones más importantes de la música mexicana. Pero si dices, oye, mi sin, apenas te sintonicé, no había escuchado, no te preocupes y va llegando. Aquí tenemos el recuento. Fuertes declaraciones, Lucero.
1: 9.
0: La cama helada, Germán Montero.
1: 8.
0: Mi problema, Calibre 50.
1: 7.
0: Si las miradas mataran, la arrolladora Van de Limón.
1: 6.
0: No más los recuerdos, Invasores de Nuevo León.
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0: de escuchar Eres mi nada de Yuridia, que una semana más se mantiene firme entre las 5 canciones más importantes de nuestro conteo. Y fíjense que esta canción sigue dando batalla en nuestro conteo porque Yuridia sigue preparándose para llevar su música a grandes escenarios. En noviembre va a regresar a Chihuahua para reencontrarse con su público en una noche donde ya va a ser un recorrido por estas diferentes etapas de la carrera, estas canciones que tanto nos gustan, y ella sigue conquistando generaciones. Aquí está, Eres mi nada, posición número 5 del tope.
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0: Y ahora vámonos con dos que siguen recorriendo escenarios y que tampoco sueltan los primeros lugares de nuestro conteo. Me imagino que más o menos se imaginan de quién se trata. Así es, están los dos de Tamaulipas. Le atinaron. Continúan con una agenda llena de presentaciones mientras su rola Ayúdame sigue convertida en una de las canciones favoritas de todos los dolidos. Y es que cuando una canción logra que el público la haga suya, no importa cuántas semanas pasen, la siguen cantando con las mismas ganas y la siguen poniendo dentro de los primeros sitios de popularidad. Esta semana se mantiene en el mismo lugar. Es el número 4 del tope. Ayúdame, los dos de Tamaulipas.

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1: Amigos del Tope, ¿cómo están? Felices de la vida de tener a un gran invitado el día de hoy con nosotros, Raúl Hernández Jr., que nos viene a hablar de esencia. ¿Cómo estás, Raúl?
2: Muy bien, contento de estar aquí con todo tu público, saludándoles y presentarles el material más nuevo de su servidor, esencia.
1: Oye, me gusta porque me encanta como leer lo que ponen acerca de... Y dicen... que es el más honesto en tu carrera. ¿Sí? Ay, eso se oye bien fuerte. ¿Por qué el más honesto? A ver, cuéntame. Pues ¿cuándo fue deshonesto?
2: Nos referimos a que este disco ya trae una identidad. Trae un sello, un estilo propio, porque pues tú sabes del legado familiar que vengo, ¿no? Entonces, toda la vida me han comparado con eso, con el otro.
1: Es que es inevitable.
2: Es inevitable.
1: Es inevitable. Y sabes que me gusta que no pelees con eso, sí, sino que lo abrazas y lo entiendes, ¿no?
2: Hay que verlo de la mejor
1: Exacto.
2: manera siempre.
1: O sea, con los Tigres del Norte, que evidentemente todos sabemos, pero por si alguien no sabe, es tigrititito.
2: Cachorro.
1: Cachorrito bebé.
2: No, y esencia, pues, cualquier...
1: Complicado.
2: No era lo mío, ¿no? Lo mío era la cantada. Entonces, como que no pude acoplarme. Y sobre todo que yo venía bien desvelado, tenía clases bien temprano, tenía que vivir en la Ciudad de México y a mí el tráfico me truena bien gacho, la verdad. Y pues hasta que me invitaron a salirme.
1: Me invitaron a siga con su carrera, pero mira, una cosa no está peleada con la otra, sin duda alguna, pues fue una gran decisión, a lo mejor que lo intentaras, que no te quedas con las ganas y que bueno, nos sigue gustando más tu faceta.
2: Hay una espinita de que algún día quiero salir en una serie de algo.
1: Oye, pero por ejemplo, en tus videos, así que actúes y que pues algo de lo aprendido, ¿no?
2: O sea, pueden ver ahí en el tema de la tierra al cielo y en el de la habitación.
1: O sea que sí sirvió, aunque sea la pasadita por el CEA, ¿no?
2: Sí.
1: Y todo ayuda, todo suma.
2: En la rola de la habitación que viene en este disco de esencia, tengo amante y esposa, así que se los encargo.
1: ¡Ay, qué fuerte!
2: No, oye, casi me corren de la casa.
1: Era lo que te iba a decir, pero tú dije como los actores, todo es...
2: Profesional.
1: Profesional, como debe ser. Oye, Raúl, me llama mucho la atención también que dices que no acabaste la prepa, ¿viste que Cristian Castro la acaba de acabar?
2: Sí, lo
1: ¿No
2: que
1: ¿No te
2: está...
1: motivó?
2: Pues como que sí dije, si Cristian lo hizo, pues ahora... ya no tengo excusa. ¿Sí?
1: Exacto, ¿entiendes? Exacto.
2: Entonces más adelante vemos. Porque ni siquiera sé qué quiero estudiar.
1: Mira, pero nomás para que tengas como el papel, no, el papelito, ¿no?
2: Pues sí, fíjate que me hubiera gustado dedicarme a algún deporte.
1: Ajá.
2: Si no hubiera sido cantante, jugar béisbol o fútbol o golf, no sé. Cualquiera de esos.
1: Deportista.
2: Sí.
1: Pero dentro de todo, fíjate, todo está dentro de ser figura pública. O sea, te gusta tener este contacto
2: con... El reflector.
1: Te gusta esto. Quédanos en el Tope.
2: Gracias.
1: Esperemos pronto que tus canciones empiecen a colocarse aquí en nuestro conteo y que obviamente la gente siga pidiendo esencia y todo lo que viene para ti.
2: Muchas gracias. Un placer siempre saludar a tu público y gracias por recibirme. Ya sabes que les mando un abrazo y pues a ti en lo personal se te aprecia.
1: Muchas gracias. Igualmente, ¿ves? Los dos egresados del CEA.
2: Ha ha ha.

0: amiga Jera de los Rojos, que después de haber conquistado la cima, esta semana bajan hasta la posición número 3. Pero que nadie confunda bajar dos peldaños con perder fuerza. Ah, ah. No, señores, no es lo mismo. Los hermanos Antonio, Alexis y Ángel Ruiz llevan más de una década construyendo su propia historia dentro de la música norteña. Y este tema les ha permitido conectar con una nueva generación. Etapa Amiga Jera nació como una canción para quienes ya se cansaron de recibir poquito en una relación. Pusieron un alto, el amor propio lo priorizaron y por eso esta semana no están en el trono, pero siguen entre los tres grandes.
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0: Y nos acercamos a la cima con dos mexicanos que están haciendo mucho ruido, pero ahora en Colombia. Sí, se trata de los dos carnales que siguen cosechando éxitos con esta canción de Todas y de Nadie, que ya, les cuento, suma dos semanas consecutivas en el número uno del chart general de Monitor Latino en Colombia y tres semanas liderando el chart popular. Oigan, este es un logro importante para Poncho e Imanol Quesada, sobre todo en un país donde la música regional mexicana ha crecido y ha agarrado bastante fuerza en los últimos años. Y este éxito no se detiene nomás por allá, porque esta canción también sigue sonando con fuerza en México, en Guatemala, en Honduras y en El Salvador. Así que los dos carnales siguen demostrando que su música ya cruzó y traspasó las fronteras. Aquí en el tope tampoco sueltan los primeros lugares y por segunda semana consecutiva se quedan con un 2 de 2 de Todas y de Nadie. Los dos carnales en el tope.

sí, llegó el momento que tanto estábamos esperando, conocer quién se encuentra en la posición número uno. Y hace unas semanas esta canción aparecía apenas en la posición número 8. Después subió al cuarto lugar. La semana pasada ya estaba entre las tres más importantes y hoy terminó de recorrer todo el camino. Dos de los cantautores más importantes de la música mexicana unieron sus voces en una canción que habla de eso que ninguna separación puede borrar por completo. Porque puedes terminar una relación, puedes tomar un camino diferente, pero siempre, siempre van a quedar lugares, momentos, canciones y esos recuerdos en común. Esta semana, Eden Muñoz y Alfredo Olivas terminan de conquistar nuestro conteo. Tenemos nuevo número uno. Recuerdos en común, Eden Muñoz y Alfredo Olivas. Posición número uno del tope.

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tardes, chamacos. Buenas tardes. ¿Cómo están? Qué gusto saludarlos un sábado más aquí en la Mejor FM 98.5. ¿Cómo andan y cómo los está tratando este sábado? ¿Qué planes tienen para el día de hoy? ¿Qué van a hacer en la noche? Oigan, les quiero dar la bienvenida el día de hoy. Bienvenidos, bienvenidas. Espero que puedan acompañarme durante este programa porque ya sabes que los sábados tenemos una dinámica diferente, distinta, porque el día de hoy vamos a programar lo que se nos antoje. Así es, vamos a poner éxitos, música de lo que sea, obviamente el regional mexicano. No sé, a lo mejor algo pisteable, a lo mejor algo córtame las venas, a lo mejor algo para cantar, para bailar, para pistear, ¿por qué no? Es sábado, ya es válido, a esta hora ya es válido, ¿eh? No, man, no se pasen de lanza. Tranquilón el asunto, pues no. Tranquilo, pues. Hoy, la verdad, traigo ganas de escuchar de todo, variado. De todo, cuando te digo de todo, es todo. Así es que, si tú quieres aportar con un buen gusto musical, no a pedir canciones piratonas, ¿por qué no te las voy a poner? Algo perrón. WhatsApp en cabina 6623-164621. 6623-164621. Ese número es el perrón. Y en verdad traigo ganas de escuchar de todo, por ejemplo, en algo del Remy. ¿Cuál puede ser del Remy? Esta es mi favorita del Remy, tú. Mira.

0: Ustedes saben, hoy traigo ganas de, ¿no? Todo bien. Oigan, ahorita me voy a enlazar con Víctor, según el primo, porque anda en la calle, para que sepas dónde anda, qué anda haciendo y qué show, toda la información. Ahorita me enlazo con él hasta un punto de la ciudad. Buenas tardes, precioso. Hola, Guadalupe, buenas tardes. Buenas tardes, excelente programa, andamos bien, gracias a Dios, qué bueno. Ponle la canción, la de los hermanos Vega, la estrella, que me guía por tu bien, mi rey, dice. ¿Cuál es esa?
1: Chale, buenas tardes, guapo, ¿cómo andas? Que tengas bonito turno, precioso, sabadito rico, con música pisteadora, hay para los que pistean, yo no tomo, consejos, diría mi mamá, que tengas bonito turno, te mando un fuerte abrazo, saluditos, bye. Gracias, oye, ¿me puedes poner a de? ¿Y qué pasó? Pues
0: casi
1: te olvidó.
0: Saludos,
1: bye.
0: ¿A poco ya volviste? Ahí te la pongo con mucho gusto. Esta también se me antoja, loco. Es que traigo varias, tú, que se me antojan hoy.

0: oye, cantando esta canción me doy cuenta que, oye, qué buenos pulmones tengo. ¿Viste? Sin trabarme y sin andar agarrando aire. ¡Qué barbaridad, tú!
1: ¡Ay, cómo amo los sábados porque estás listo con las canciones! Macizo. ¡Déjala completa! ¿Para quién es? El nombre y apellido,
0: no,
1: por favor.
0: No tiene, no tiene. ¿Qué te importa? No te voy a decir.
2: Charlie, Charlie, buenas tardes. Un saludito desde el Tiro al Blanco. A ver si me puedes complacer con una canción de esas que duelen. La de Hoy lo vi pasar con Rocío Dúrcal. Para que me entre una sed de esas peligrosas.
0: Mírala. Mírala, ahí te la ponemos con gusto. Dice por acá, buenas tardes, Charlie. Charlie, rífate con la música, dice, para pistear con ganas. Excelente turno, dice, muchas gracias, Agustín, un fuerte abrazo. Vámonos con música, que no, tengo mucho mensaje.
3: Se ve muriendo mi alma con el Remy, Carlos Andrés, por favor.
0: La de no de Alfredito Olivas, buenas tardes, Charlie. No, porque seguramente voy a caer. No. Porque seguramente voy a querer más.
4: ¿Qué onda, muñeco? Buenas tardes, excelente sábado. Si me puede poner la canción de Voy Buscando a Ana Bárbara. Saludito, muñeco.
0: Voy buscando un corazón.
5: Charlie, Charlie, reproduce la de dos veces ahí de los pies del rancho, Ánimo, por tu bien.
0: Íralo, perro. Dos veces. La tendré tú, no sé cuál es. No me sale tú. ¿Cuál? ¿Cómo es la? Ahorita lo voy a buscar bien. Con los plebes del rancho. Buenas tardes, Carlitos dice aquí, siéndote fiel, puntual. Ya es sabadito. Muchas gracias, Víctor. Saludos. Dice por acá, buenas tardes, Charlie. Gusto escucharte. A ver si puedes poner Mi Virgencita con Valentina Elizalde. Va, ahorita la buscamos. Y la ponemos. Tirin, tirin, tirin, tirin, tirin, tirin, tirin, tirin, tirin. Vámonos con música.
6: Buenas tardes, Charlie, Charlie. Antes que nada. Oye, Charlie, Charlie, esas canciones. A ver, sácanos de una duda. ¿Perdonaste o no perdonaste al Castro? Porque esas canciones afuera que no,
0: No, sí, pero ahorita no me está escuchando. Podemos dar lija. Y aparte no se las dedico, pues nomás quiero escucharlas. Ahora como que digo yo, pues se me antoja escuchar algo así. Pero no, es como todo bien con el Castro, pues. ¿Qué les digo? ¿Verdad? Fine. Very good.
7: Charlie, buenas tardes. ¿Puedes poner la canción de Fotos y Recuerdos con Selena y los Dinos? ¿Sí te vale, por favor?
0: Fotos y Recuerdos. Ahí la pongo.
8: Buenas tardes, Charlie.
0: ¿Qué onda?
8: Con pura para pistear. A ver si me animo para la noche. Me voy por unas.
0: Pobrecito.
8: De poca ropa.
0: No te vas a animar, seguramente. Charlie, la novela maravilla del Remy. Bonita tarde, Charlie. Voy agregando el número de cabina. Un gusto, Miriam. Miriam, gracias. Muchos saludos. Dice, buenas tardes, Charlie. Pone la canción, la de Te Seguiré Queriendo con los dos plebes. Algo así se llama. Sí, es la de Comprendo que tu amor jamás ha de ser mío. Pero no entiende de razones. Tu amor es más inmenso que el mar, que el infinito. Ahí lo pongo, buenas tardes, dice, manda un saludo para los bomberos, hoy en su día, en especial a los de Magdalena, si le puedes mandar un beso al Jorge Palacio, dice que te ama, George, saludos a los bomberos de Magdalena, a ver la manguera, vámonos con música, ¿qué onda? No, voy a enlazar directamente con el primo, ahorita seguimos del primo, regreso yo para ir con música, Sopila, yo ahorita voy con más mensajes, tengo muchos, muchas gracias, de esta manera arrancamos el programa del día de hoy, ahorita continúo con sus mensajes y con sus audios, te recuerdo el WhatsApp 6623-1646-21, Víctor Sahún.
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10: Muchas gracias, Charlie Charlie, que viene de la mejor FM 98.5. Les saludo con mucho gusto, yo soy Víctor Sahún, el primo. ¿Y qué creen? 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
0: Gracias, Víctor Sahagún. Oigan, vamos, dice Charlie, ¿te reconciliaste? Ya, no sentí lo mismo que ayer. Pero no sentiste lo mismo. ¿Cómo? Explícame eso. Depende. Depende. Depende. Ahorita no hay nadie que me esté escuchando que vaya a haber bronca. Pues no. Digo. Vámonos con música de una vez, dice por acá. La mejor radio programación, dice, muchas gracias. Ah, nos mandan foto que ahí van pasando por donde anda el primo. Acuérdense que en este programa solamente hablamos cosas muy bonitas de Víctor Sahagún, porque somos muy buenos amigos y aquí jamás en la vida se habla mal de él. No porque ahorita nos esté escuchando allá en el control remoto y porque sepa, no, aquí ya saben ustedes que todo bien con el Víctor Sahagún, lo queremos mucho, de toda la vida. Muy buenas tardes, dice por acá. En la comida, una rica campana. ¿Qué es eso? Conchas. Provecho. Vámonos con música. Mejor ahorita sigo con sus mensajes. Esa rola es para el Víctor. ¿Cuál de todas las que puse tú? Puse muchas. Charlie, mándale saludos a Omar. Dile que lo extrañas. Omar González, que yo lo extraño. Gacho, no sé quién es. Pues, ¿cómo lo voy a extrañar? ¿Cómo le hago para extrañarlo? No sé. Pero dile que dije que sí, que todo bien. Omar, te extraño mucho. Vuelve, por favor. ¿Y qué pasó? Pues que se te olvidó. Aquí nomás, en La Mejor FM.

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1: 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Regreso a la cabina, ahorita continuamos con más.

0: De regreso, gracias a Víctor Sahagún, buen amigo de toda la vida. El Víctor, ¿cómo lo quiero yo? ¡Qué bárbaro! Jamás en la vida de esta boca saldría algún mal comentario de Víctor Sahagún, el primo. Nunca. Vámonos con los WhatsApp 6623-1646-21.
1: Buenas tardes, bebé.
0: Hola.
1: ¿Cómo andas, Charlie? ¿Qué comiste? Oye, complacencias. Una del grupo firme con el Jackie. Que te quieran bonito.
0: Puta.
1: Esa para que tengas.
0: Qué buena pieza. Yo quise hacerlo bien y no fue suficiente. Ahorita que la encuentro te la pongo. Muy buena canción. Es que hay muchas que quiero poner, pero ahorita vamos a ir sacando poco a poco. Todavía nos falta mucho programa. Todavía tenemos mucho programa, dice Batatuelo. Poco, va llegando tú. Va llegando tú, este hombre ya quiere que me lo tatúe, está güey. Dice por acá.
2: Muchas gracias.
3: Hola, hola, Gabriel. Carlos Andrés, dijera que no.
0: ¿Qué onda, eh?
3: Aquí andamos, mira, escuchándote, ¿cómo no? Un saludito para mi cachorro, el Elian.
0: Guapo.
3: No, porque ahorita nos ya un camino para su casita. Con aquella, su rival. Saludito, amigo, saludos. Abrazo. Excelente tu programa, todos los días, hasta el domingo y ni vas.
0: No es mi rival, somos socios, ya lo platicamos. No hay ningún problema, ella sabe compartir muy bien y pues yo no tengo problema, ¿verdad? Yo ya lo conocí con compromiso, pues yo no puedo hacerse la emoción y decirle, ¡ay, qué o no! Yo ya lo conocí así con el compromiso, ¿ya cómo le hago? Pues nada que hacer.
4: Buenas tardes, papi. Eres el mejor.
0: Gracias.
4: ¡Ánimo! Buenas tardes.
0: Saludos, mi George, muchísimas gracias. Dice, buenas tardes, ¿me puedes poner la de Conjunto Primavera? Actos de un tonto. Déjame buscarla, si la tengo y te la pongo. Carlitos dice, ponle la del sillón con Alfredito Olivas. Va, muy bien. No, me pidieron la de no. Hola, Charlie, buenas tardes, ¿puedes poner la canción de Cuatro Copas de Ramón Vega? Ey. Ay, ey. Está bueno.
5: Muy buenas tardes, Charlie. Muy buenas tardes, antes que nada, Charlie, una canción de Joel Elizalde ahí con bandas y algo para que demuestre que es sábado de las caras, por favor, y buenas tardes.
0: Buenas tardes, Pancho, Natanael, Charlie, de una, bueno, tres te voy a poner. Buenas tardes, hermoso, espero que tengas muy buen fin de semana, ponme el Flor de Naranjo, porfa, muy bien.
6: Gotso, Gotso, antes de que te vayas, ¿por qué pusiste?
0: No, es el pal Gotso. Me fui muy abajo. Una disculpa. Pon la canción de Lindy Ortega, la nueva. Claro que no, perlita, te sales. Pero eso es un saludo a tu suegro. Dice, aquí vamos rumbo a Topagua y que les vaya muy bien. Cuídense mucho. Bola de fiesteros. Perlita, qué canción tan fea me acabas de pedir. Túmbate el rollo, no te la voy a poner, la verdad. Pero te voy a poner a Lindy Ortega. Para que veas algo pisteable. Para que vayan agarrando vuelo. Ya los conozco cómo son ustedes. Vámonos con esto, perdón, Melinda Ortega. Te recuerdo el WhatsApp 6623-1646-21. Hoy no más.
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0: Con solo verte. Con eso estoy muy contento.
7: Y se la saben.
0: Aquí nomás, en la mejor FM.
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1: Una canción. Una canción, Charlie, una chila que te guste para mí. Oiga, nosotros seguimos, gracias por la transmisión, gracias por darnos el espacio, Charlie, en tu programa. 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
1: 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Ahora sí voy a despedirme de ella porque ya tiene cositas que hacer acá en la pasarela. Y yo voy a regresar los micrófonos a la cabina y ahorita regreso también al control remoto para despedirlos. ¡Vámonos!
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1: Ya estoy de regreso aquí nomás en la mejor FM 98.5. Rapidito, porque me tengo que enlazar con el primo que anda en la calle. Adivinen quién se reportó. Espérenme.

0: vamos a escuchar este audio. Vamos a ver qué dice, qué bárbaro. A ver.
1: Oye, yo le me lo gasté bien, que eso como pan del súper. Pero no lo vas a poner al aire.
0: No es cierto, chamaco. ¿Cómo van a creer ustedes eso? No, pues, qué bárbaro, ¿no? Dice por acá, buenas tardes, compa Charlie, ¿tú qué opinas de registrar las líneas? ¿Será buena idea? Pues no es que sea buena idea, ¿o no? No, pues es obligatorio. ¿Ya la registraron ustedes? A mí me dijeron que no ocupaba registrarla. Entonces, todo bien. Pero sí sé, por ejemplo, ahora que se acuerdan que no se podía ni pagar ningún plan, ni poner saldo, ni ningún movimiento, fue por eso, porque colapsó el sistema por dar de baja 5,200,000 líneas que no se habían registrado con terminación cero, y eso Telcel dijo que cada 15 días iba a estar pasando. El gobierno, que es simple, ¿no? Bueno, no voy a decir nada. Buenas tardes, Charlie, un saludo al Drenito Jiménez, dice, y complace con una ruta de Chayito Valdés o Marisela o Ana Bárbara, escuchando, dice, San López Portillo. Gracias, Danielito, saludos.
2: Y hola, nene, buenas tardes. ¿Cómo andamos? Espero que muy bien. Andamos muy contento, hubo reconciliación. ¡Ua! Oye, échame una rolita, ¿no? ¿O qué? De Lupillo. Ándale, échame una de Lupillo. Ándale. Hay una que se llama ¿Cómo puedo ser para cuidarme? ¿De qué me presumes? De Lupillo de Rivera. Ya para y la otra se llama Sin Fortuna. Una de las dos. Ándale, sí. Te pones espléndido y me pones las dos, te voy a ir a dar un besote ahí a la radio. ¿Cómo ves?
0: Ay, qué va. ¿Y sabes dónde está la radio? Déjame buscarlas, si las tengo ahí te la pongo, una de las dos.
3: Charly, ¿te acuerdas que ayer estaba diciendo que el primo cuando llegó a la radio comía pura Maruchan?
0: ¿Quién, yo? No, yo no dije eso. Ayer me hablé del primo, antier se hablé de él. Pero primo, puras cosas buenas, mi amigo. No, el primo, en mi vida lo he visto comerse una Maruchan. Es medio piqui para la comida y no lo ven. Muy enfadosito. No come cualquier cosa, mi niño. Vámonos con música, no es cierto. Voy de una vez con él. con mi amigazo del alma que quiero con todo mi corazón. ¡Qué bárbaro! ¡Qué amistad! Hace mucho no me encontré yo una amistad como esta. ¡Qué bárbaro! Vamos con el primo a ver qué información nos trae.
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5: Muchas gracias, Charlie, en cabina de La Mejor FM 98.5. 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Bienvenidos todos, yo me voy a despedir, gracias Charles, el micrófono de la cabina, gracias a mi compa Rodri por acá en los controles remotos, yo soy Víctor Saúl, el primo. Hasta la próxima.
0: Gracias, Víctor. Muchos saludos. Vámonos con buena música. Dice por acá: hola, Charlie. Charlie, saludo a mis hermanas, a Mara, Ia y Romina. Te vienen escuchando por primera vez. Muchas gracias, chamacas. Saludos. Ojalá que les guste el programa. Un fuerte abrazo para ustedes. Muchas bendiciones. Vámonos con música. Llega el Jackie junto a Grupo Firme. Que te quieran bonito. Aquí nomás, en la Mejor FM.

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0: estoy de regreso aquí nomás en La Mejor FM. Oigan, ¿qué plan tienen para el día de hoy? Me repuna mucho que estoy muy tranquilo y aquí en el programa me empiezan a llegar mensajes, pues, de no, plan, los chamacos, amigos, a mi celular de que, hey, hay esto para la tarde, hay esto para la noche. Ya no sé qué hacer. Llegué aquí sin ningún plan, ahorita tengo como 4 o 5. Reportó también el Jotolingo, el Jochis. ¿Cuándo lo vi al Jochis? Hace 2 semanas. Hace 2 fines. ¿Y luego qué? Pero es que no, los planes con el Ramón me dan mucho miedo. Es que no tiene fin, pues. O sea, el fin que lo vi, fuimos allá a un lugar y bien a gusto y todo, pero muy aferrado, pues toma y toma. Y yo, no, amigo, le digo, estoy tomando yo. El plan que tú quieras, dice, y te van a dar permiso. Te van a dejar. Digo, para no invitarte de okis, pues. Imagínate que te suban, oye, bendito Dios, un día más, aquí a gusto, sin ser publicado, en los Malapagas de Hermosillo. Imagínate que te suban a las Malapagas de Hermosillo, Dios guarde. Luego voy a subir un video inventando de que, ay no, es porque no les hice caso y no borré un video. No, lo que yo sé no se compara con que no haya pagado el Malapaga. Gracias, Chale, excelente locutor. Un fan tuyo, muchas gracias, Abraham, saludos. Pero no me hagan hablar de más, por favor. Todavía no, no es tiempo. Tanto que la juegué y lo publicaba en el Malapagas de Hermosillo. Ay, ay, ay. Qué barbaridad. Pues yo ahorita sin ninguna deuda, fíjate, puedo salir bien a gusto. En la noche, relajarme. Ay, no. Qué bárbaro. ¿Cómo les gusta a ustedes también, verdad? Pasan de lanza. Oigan, les recuerdo el WhatsApp para la gente que no lo tenga anotado y lo quiera anotar. 6623-164621. Oye, qué calladito te quedaste. No, nomás te pregunté que si te dan permiso. Todo lo que pregunté, mira, ya no dijiste nada. Ya no dijiste nada, pero a ver, la verdad todavía no le he confirmado al bueno, sí le confirmé, espero que no me esté escuchando. Sí, amigo, todo bien, le dije, ahí nos vemos. No, no sé si vaya, pues. Y luego me dice, ¿cómo me puso, verdad? Y un perro Jotolingo me pone. Noche de chicos. Y yo, amigo, ¿a qué se refiere usted cuando dice noche de chicos? Porque vamos a ir puros hombres, me dijo, no, no van a ir las novias, las esposas, no, puro vato vamos a ir. Bueno, le dije, todo bien. Pero ay, el Jotolingo no se aguanta. Ahí lo va a marcar.
1: Empezando a hablar radio, Charlie, escuché que dijiste que la deuda que no tienes, deuda y la deuda que tienes conmigo, pues.
0: ¿Qué te debo, perro? Quisiera que te debiera un peso. Bendito Dios, no le debo a nadie, tú. Los créditos nunca me han gustado. Me dio una tarjeta de crédito. Estaban dale. Cada vez que iba a hacer un trámite a cualquier cosa en el Bancomer, BBVA. Y que la tarjeta, no, ya les dije que no, pues qué lata. Luego metí la aplicación y mira, un letrero grande. Que no, qué lata, pues me terminaron dando tú esta tarjeta dorada del BBVA. Me olvida que no es dinero mío, pues. No. Me acuerdo que de repente tú, ¿cuánto les debo? Y en un mes, o sea, tengo que pagarlo ya, pues, para que no me genere interés. Ok. Y me acuerdo que la cancelé. Duré como 2 meses con la tarjeta. La cancelé, fui, pagué y la cancelé. Nunca me han gustado los créditos a mí. Me estresa mucho saber qué debo, pues. Entonces ya mejor ahorita digo, ¿me alcanza? Si me alcanza, lo compro, no me alcanza. Pa' que ando luego que me ando embolicando en Facebook, como ya saben quién. ¡Qué vergüenza!
2: Oye, Charlie, eso de puros hombres no va a estar como el Mazatlán con el cuno al rato, ¿eh? Ya dan miedo cuando dicen que puros hombres. ¿Qué? ¡Pachi!
0: A ver, ¿qué dice Jotolingo?
3: Bueno.
0: ¿Qué pasa, amigo? ¿Cómo está,
3: Muy bien, ¿usted cómo está?
0: Qué gusto saludarlo.
3: Igualmente, mi amigo.
0: ¿Qué anda haciendo,
3: Aquí acostado, amigo. Gracias a Dios. ¿Y usted qué hace?
0: Qué a gusto, amigo. Se la pasa ahora que ya no está aquí con nosotros.
3: Gracias a Dios, amigo, que ya salí de ese problemota.
0: ¿Cuál problema, perro? Tú solo te agarras los problemas.
3: Estoy al aire, amigo.
0: Dame al aire.
3: Ah, ok, que me aviso mañana. No, es una gran empresa. Sí. Yo hablaba de otra radio, no sé.
0: Oye,
3: dígame, amigo.
0: Es que lo que pasa es que entré, pues, ¿no? Y la gente ahí hablando del plan que hay para ahora y todo ese asunto. Y me salió decir el plan que me acaba de invitar usted.
3: Oye, amigo, todos los planes a los que le invito se le salen. ¿Cómo está ahí la cosa?
0: Se me fue el rollo, amigo, una disculpa. Pues se me olvida que me escucha mucha gente. Pero quiero saber algo.
3: Eso no lo dice en un programa de la mañana, pero dígame.
0: Quiero preguntarle algo. Hay bronca si yo invito a mi público.
3: Amigo, nomás que sean hombres.
0: Ok, noche de chicos.
3: Porque es noche de chicos.
0: Ok. ¿Y algún homosexual que se nos quiera pegar?
3: Amigo, yo con temas de género y gusto de cosas largas no me meto, pero está bien entrar.
0: ¿Por qué no, amigo?
3: Porque, amigo, yo soy transexual. ¿Cómo se llama eso? Transparente. Yo lo que sea, o sea, mientras sean, se identifiquen como caballeros, ahí pueden estar.
0: Ahora que transexual, perro.
3: Me confundí con la palabrita y homosexuales.
0: O sea que usted muy respeta mucho todo el tema eso del género y todo ese rollo, ¿verdad?
3: Siempre lo he respetado, amigo.
0: Amigo, ¿y por qué en el chat nosotros por WhatsApp se dirige un poco distinto a como lo está haciendo ahorita?
3: No, amigo, para nada, amigo. Yo nomás me quejo de una bola ahí de ineptos que mandan cartas, pero eso es punto y aparte, amigo. Eso es punto y aparte, que pidan perdón.
0: ¡Cállate!
3: Por favor.
0: Sí. Oye, amigo, pues ya yo creo que lo voy a dejar mejor, ¿verdad? Porque pues ya estamos como que hablando de más. Pero me da gusto saludarlo. Entonces, hoy en la noche el plan es noche de chicos. ¿Puedo invitar yo a mi público?
3: Así es, hombres, aclarando.
0: Y nomás. Oh. Pero si cabemos, pues, ¿no?
3: Amigo, yo si quieres reservo toda la destilería. Acuérdate que es mía esa destilería.
0: Gracias, yo sé perfectamente. Qué buen trato cada vez que vamos a ese lugar. Qué bárbaro, amigo. Un gusto, como siempre, ya sabe. Cuídese mucho. Más tarde nos vemos entonces.
3: Así es, amigo. Y no se lleva el carro porque ahora sí va a tomar. Bueno. Yo sé que usted tiene palanca con todos los policías de los Hermosillo, pero esta vez no me tome a gusto, ¿no? Digo, ¿no? Un saludo para todos los oficiales de la tránsito municipal.
0: A todos mis amigos de la policía municipal, al tránsito municipal, también al preventivo.
3: Al Toño
0: también. ¿No? Muchos saludos, muy buen trabajo que hacen. Amigo, pues mucho lo dejo porque ya no quiero que siga hablando.
3: Muy bien, amigo, un gusto platicarlo y gusto saludar a tu audiencia, amigo. Un gusto saludar a toda tu audiencia,
0: Gracias.
3: Que son muchísimos.
0: Mucho, medio Hermosillo.
3: Ya quisieran otros programas tener tanta audiencia.
0: Ya quisieran, exactamente, amigo. Cuídese mucho, pues.
3: Igualmente, amigo, saludos, bendiciones, fuerte abrazo.
0: Bye. Bye. Ay, no, ya no le voy a marcar al perro.
4: Charlie, ¿qué onda? Buenas tardes. Oye, ¿qué onda? ¿Nunca has mirado el meme del vato que dice, ¿y tú qué haces aquí? Que está acá con unas flores y unos chocolates, sí. Así bien alborotado. Así me quedé yo ayer cuando te dije si te echaba la vuelta de volada. Ya iba bien alborotado y de repente nomás escuché eso y beso tú y el Castro ahí en la radio.
0: No, dije, ¿cómo? No. Cuando tú me dijiste, yo te dije, Kyle Ignacio Mariscal número 22 entre Gómez Farías y Morelos. Te lo dije así tal cual. Y tú me lo dijiste. Y como a la hora llegó el Castro. ¿Verdad? Tú aquí cerquita fácil podías llegar, pues. Ni se iban a topar tú y el Castro. Bueno, no me andes con tus cosas, por favor, porque. No. Pero pues igual ahorita no va a venir el Castro, digo. Dato curioso nomás, pues ahorita es sol. Sola con mi soledad. Digo. Charlie, mándale un saludo a Julián Armenta, que venimos en el Uber. Saludos, Julián. ¿Tenemos audio?
5: Charlie, ¿para dónde va a ser la fiesta? ¿Para dónde apunta la pata? A ver si ya se me ha de conocerte ahora sí. Vamos a ver si eres buena copa o mala copa.
0: Yo jamás en mi vida me he malacopiado. La única vez, cuando le tocó al Jotolingo, me hizo enojar. Me hicieron enojar. La única vez que iba a querer pegarle a todos. Y de ahí en fuera todo bien. Es que yo, mira, para empezar soy carrera larga, punto número uno. Punto number one. Número uno en inglés, ¿no? Y ya, pero a mí me da sueño, no creas que yo me aferro. O sea, yo puedo seguir mientras la fiesta, el cotorreo esté suave. Ya nomás irá. Oh, y el primer bostezo, agarro, empiezo a listar todo, vámonos a dormir. Llegó la hora de dormir. No creo yo que me ando aferrando. Por eso no me he malacopiado, yo creo. Porque ya nomás me da sueñito y me tiro a perder. Charlie, me estoy, dice. Está bueno el chisme, dice, con el transexual de Ramón. Vamos a ver qué dicen por acá. Tengo un audio largo, ahorita lo voy a escuchar en el siguiente bloque porque ya me tengo que ir a música.
6: ¿Qué tranza, Charlie? Voy conectándome aquí en el carro. Y hoy el compa Ramonchi. Con razón me mandó un mensaje que si trabajaba de noche, ¿qué te planeó hacer el Ramonchi?
0: Ay, no sé, cállate la boca.
2: Oye, Charlie, te la devolvió, ¿verdad? Que no le avisaste que estaba al aire. Son un par muy peligroso ustedes, qué bárbaro, se balconean entre ustedes. Qué guachi, qué suave así.
0: Me la aplicó bien macizo, pero no nos enojamos, fíjate. Sabemos, obviamente, que sí nos podemos balconear y que no, ¿verdad? Obviamente que todo lo que dijo es todo bien, no me voy a enojar, y él sabe. Pero yo también se la he aplicado. Yo se la he aplicado, fíjate. Una vez, ¿a dónde salimos? Ya estaba casado, loco. ¿Dónde andábamos? Salimos a algún lugar y a divertirnos. Y me acuerdo que llegamos y nunca habíamos ido ahí, a ese lugar, un lugar nuevo. Y entramos, no bien a gusto, toda la bola. Ya nos dieron la mesa y todo el escándalo. Y a mí me dice, oye, ¿está suave aquí, no? Y volteo yo de adrede, pues. Y le digo, ay, cállate, ridículo, si hemos venido. Y voltea la mujer del Ramón, pues. Y le da en el brazo. ¿Cómo que ya habían venido? Y voltear el Ramón y me dice, es la primera vez. Ah, sí, le dije yo, es la primera vez. Pero yo actué así muy de, como que, ay, la regué. Pero no es cierto, si era la primera vez. Y así nos las pasamos siempre, pues. Metiéndonos el pie, pero no nos enojamos. Celos aquí no. Y dice, ¿creen que se me puso al tiro? Yo ayer les dije, chamacos, que viniera. No vino. Hace mucho rato llegó el Castro.
7: Nunca te has malacopiado, Charly. Mira dónde vengo pasando, justamente. Cuando volteaste el carro, lo dejaste en la sombrita, ¿no? Con las patitas para arriba, abajo el mezquite.
0: Pero no me malacopié. Perdí el control del vehículo, pero no me malacopié.
7: Y te saliste con un tabaco en la mano, a gusto, muy campante, como si nada hubiera pasado, ¿no?
0: Y pedí Uber para irme a la casa.
7: Y una policía, ¿qué pasó ahí? ¿No viste al muchacho que se volteó? La verdad, no. Oiga, yo aquí vengo bien a gusto caminando, fumándome un cigarro en medio de la nada. Y resulta que ya sería tú, ¿no?
8: ¿Cómo no? Charlie, ya se extrañaba la voz del transexual del Ramón, sí. Pero Charlie, ¿qué pasa con mi rola? No me la cuento, todavía, usted la pendiente.
0: ¿Cuál era? ¿Qué canción me pediste? ¿No está escuchando el transexual, eh?
9: Charlie, saludos. Suélcate, saludos en la gasolinera, aquí la Y.
0: ¿Qué rollo?
9: Saludos para toda la tropa del Coloso Alto, Charlie, todos los fariseos del Coloso Alto. Un saludo para ellos. Sí, a ver si me complace con una canción de Sergio Vega. Se llama Mujer Bonita. Saludos.
0: Mujer Bonita con Sergio Vega. Ahorita la buscamos y ahí se la pongo, oiga, con mucho gusto. Claro de que yes, fotos y recuerdos. Con esa nos vamos, porque a mí me gusta complacer a mi público. Yo para eso estoy aquí. Fotos y recuerdos. Vámonos con música. Ahorita sigo con más mensajes. 6623-1646-21. 6623-1646-21. Dice por acá antes de irme. Qué mentiroso eres si eres de carrera larga. Pues fue lo que dije, que soy de carrera larga, pero nomás me da sueño y me tiro a perder. Dice, tenemos escuchando aquí mi morrillo. Saludos, Romario, para ti, para tu novia. Un fuerte abrazo para los dos. Vámonos con música. Llega Selena Quintanilla. Fotos y recuerdos aquí nomás en La Mejor.

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0: Ya se de regreso aquí nomás en la mejor FM 98.5. Oiga, vámonos con algunos mensajes aquí en el WhatsApp. 6623-1646-21. Vamos a aprovechar el tiempo que nos queda porque ya casi paso a retirarme, ¿eh? Dice por acá, el jotolingo transexual, dice, también está en el grupo. No, el Joches no. Dios guarde, no queremos en el grupo.
1: ¿Cómo se extrañaba ese jotolingo, no?
0: El Joches.
1: Ya sabíamos que se casó para aparentar nomás, ¿no? Pero bueno, está bien, le salió bien la jugada. Está bueno, al rato nos vemos ahí en la casona.
0: Uy, no, ¿cuál casona?
1: Hasta que voy a perrear con el jotolingo.
0: No, ¿cuál casona? La casona nunca regresamos desde que nos... La primera vez que fuimos nos transearon, ¿no? Y dijimos yo, está bien, pues, todo bien. Qué buena bienvenida. La segunda, otra vez. Ya la tercera, bien tonto nosotros, ya no regresamos tú. Oye, ahí es de una rebatinga. No, los meseros para ahí que les dicen, hey, pero tienes que robarle a los clientes, ¿eh? En cuanto entre. No, ya nunca regresamos ahí. Y lástima porque se pone chido el ambiente, pero no. Robadero, tú en la cuenta. Fíjate, una vez fuimos a festejar el cumpleaños de mi prima, de la Diana. Y, por ejemplo, la Diana está de novia con mi mejor amigo, el Fer. El Fer lo conozco de toda la vida. Desde el kinder estuvimos juntos. Y por mí se conocieron, pues hicieron novios, todo bien. Y, por ejemplo, en mi cumpleaños salimos y pagan entre ellos dos. En el cumpleaños del Fer, entre la Diana y yo... Y en el cumpleaños de la Diana, pues entre el Fer y yo. Bueno, el punto es que fuimos a festejar ahí el cumpleaños de la Diana, de mi prima. Y bueno, siempre hemos sido así. O sea, cuando salimos, una salida la pago yo, una salida del Fer, una salida de la Diana. Siempre la hemos hecho así. El punto es el siguiente, que en esa salida le tocaba pagar a la Diana. Me acuerdo, no fue cumpleaños de nadie, le tocaba pagar a la Diana. Y resulta que tantísima gente nunca nos atendían, o sea, nunca pasaba el mesero por nuestra mesa. Nunca en la vida. Entonces nosotros nos íbamos a la barra a pedir, pero ahí mismo tienes que pagar. Cuando vas a la barra a pedir, ahí mismo pagas. Pues sí, pasaba el mesero nada más a recoger las caguamas, porque ahí se pistean con caguama. Las caguamas vacías, ¿no? Y ya, pues, todo bien. Sí hubo dos, tres cositas que el mesero nos trajo. Entonces ya en eso pedimos la cuenta, llega la cuenta, la pagué yo. Porque las caguamas que estábamos pidiendo en la barra, pues las pagaba la Diana. Bueno, el punto es que nos querían cobrar todo el caguamerío. Nos pusimos a pelear ahí. Fue cuando ya nos regresamos. Porque nos querían cobrar todo lo que ya habíamos pagado, pues. Túmbate el rollo. Le dije, tú nomás me trajiste esto y esto es lo que te voy a pagar. No, que le voy a hablar. Háblale a quien tú quieras. A mí, ¿qué me importa? Todas las caguamas que te llevaste, ni tú nunca trajiste una caguama, le dije. Nosotros íbamos a la barra por ella. Y ya de ahí nunca regresamos.
2: Charlie, pues entonces, pues pon la de ¿y todo para qué? De Intocable. No se la están dedicando a nadie, nada más para escucharla.
0: Ay, qué raro. Qué raro. No me dan las cuentas. Buenas tardes, Charlie. Dice mi esposo Alex que si dónde va a hacer la reunión, dice para ir. Saludos y bendiciones. Pero tú no puedes ir, es noche de chicos. Si le vas a dar permiso, ahí te lo cuidamos muy bien. Si le vas a dar permiso, dime y te digo dónde. Pero pues no quieras llegar muy mona, agarradita de la mano de él, porque pues te vamos a regresar. Es lo que va a pasar. Y qué vergüenza que enfrente de toda la gente te digamos, hey, tú pásale para la mesa, tú, hey, retírate por favor. Noche de chicos, ni modo. Ahí luego cuando sea todo mezclado, ahí sí con mucho gusto los dos. No.

0: cierto. No creo que el Ramón va a ir solo. Le va a pegar la Marieta. ¿Cómo que no? Y los igual los chamacos. Ahorita voy a averiguar bien cómo está el Titingo y ahí les aviso por si quieren ir. Vamos a ir a la Desti. Ahí está por el Colosio en Andenes. Vámonos con música, ¿o qué onda? Ya son las 4:40. Ahorita voy a continuar con más buena música. Dice, va a haber un cadenero, dice, en la entrada para regresar. Ándale, tú sí sabes. En cuanto, ¡hey! A esa, regrésamela, por favor. No soy celosa, dice, sí lo dijo ir solo, ¿a poco? Muy pocas como tú, que te valore, dile al Alex. Que te valore, porque muy pocas como tú. ¿Dónde vamos? Vamos a ir a la destilería. Ahí está en el Colosio. En Andenes, en el tercer piso. Ahí vamos a andar. No me he dicho qué horas, pero yo siempre llego tarde. Yo llego como a las 10, 11.
1: El Charlie, si quiere guardaespaldas, ya sabes, ¿no? Me echa el grito.
0: Míralo.
1: mándame la ubicación para ir para allá.
0: Ahí va. Ya les dije dónde va a ser, pues. No tengo la ubicación ahorita. ¿Qué les digo? Ay, chamacos. No se las voy a contar. Ahorita que dijo guardaespaldas, me acordé.
2: Señor.
0: Paso.
2: Charlie. ¿Dónde y a qué horas? ¿A qué hora va a empezar todo el zafarrancho?
0: No quiero que vayas a pagar, Pancho, con las monedas de 10 pesos que te transeas en el camión. No quiero que llegues con el monederío y porque... Ah, no, ya no puede, ¿verdad? Pancho, ya le pusieron una máquina ahí que pagan con tarjeta nomás. Se me olvidaba. Una disculpa, Pancho. ¡Vámonos con música! Llega Remy Valenzuela. Fuerte no soy, aquí nomás, en La Mejor FM.

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0: estoy de regreso, chamacos, únicamente para despedirme y agradecerles muchísimo por acompañarme el día de hoy. Yo me despido, los dejo con buena música. Y hoy tras las 6 de la tarde llega Aileen Martín, la Chiquirri, con muy buena música también, para que se queden al pendiente de la mejor FM. Dice por acá, así van a andar. A ver, me mandan un video. Ah, ya lo vi. Nomás que no me quieren agarrar como el cuno a mí, porque, ay, no, imagínate que voy a ser yo entre puro hombre alcoholizado. Ay, no. Porque puro vato. Angie, no sé, el Ramón así me dijo. El Ramón me está invitando al refuego ese. Pero no sé por qué puro hombre tú. A lo mejor no es cierto, no me está jugando.
1: Dale, Charlie, un saludo para los morros del punto 29 que mañana van a jugar una final de Copa en la Liga Imperial.
0: Qué padre.
1: Ahí para que les des ánimos, Charlie, saludos.
0: Chamacos, muchísima suerte, mucho éxito, ojalá que gane el día de mañana, ¿eh? Hoy a dormir temprano para que me llamen con toda la pila y ganen, por supuesto, el juego. Cuídense muchísimo y mucho éxito. Chamacos, paso a retirarme. ¿Con qué canción será bueno despedirme? Una canción perrona quiero. Una canción acá, Sheila. Perra. Redes sociales, La Mejor Hermosillo en Facebook, Instagram, TikTok, mi Facebook, Carlos Andrés Valenzuela, mi Instagram, charlycharly.bg, Charlie con Y, B de Valenzuela y G de Galvez, charlycharly.bg. Cuídense muchísimo, yo regreso el día lunes. ¿El día lunes en punto de qué hora? ¿A qué ya les dije? A las 12 entro, pues sí, a las 12 estoy. Oigan, igual ahorita en la noche, pues vamos a ver qué sale. Si quieren entrar al grupo de WhatsApp que tenemos, mándenme mensaje 6623-164621. Ahí les mando el link. Muy probablemente ahí por el grupo les diga cómo va a estar el rollo. Quien se quiera acoplar, quien no, pues todo bien. Pero igual si quieren ser parte de esta comunidad que tenemos a través de WhatsApp, mándenme mensaje 6623-164621. Díganme que quieren entrar al grupo de WhatsApp y les mando el link con muchísimo gusto para que sean parte de todo lo que... Mitoteamos mucho, güey. Nomás les voy a decir algo. Lo que pasa en el grupo, se queda en el grupo. Es todo lo que les voy a decir. Voy a despedir con... ¿Con qué será bueno, tú? Me ocurre nada. Voy a ver mi celular. Una de las últimas canciones que... A ver... Tengo que buscarla acá. Tengo que buscarla acá. A ver, espérenme. ¿Cómo se llama? A ver, sí, ya la encontré. Ya la encontré. Con esto me despido. Cuídense muchísimo. Bonito fin de semana para todos. Que la pasen muy bien, disfrútenlo muchísimo, pórtense bien, sobre todo, no anden con sus cosas. Me voy con un pendiente, yo voy aquí los sábados siempre. Yo digo, ¿qué va a hacer mi público bello, hermoso, precioso? Que no se vayan a portar al mar, por favor, por lo que les voy a pedir. Me despido con esto, que viene a cargo del grupo Sexta Edición. La canción se llama Cuando Casi Te Olvidaba.

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